Dios te bendiga, amigo, amiga, hermano, hermana. Bienvenidos a su programa Camino de Esperanza. Les habla Miguel Zavala, pastor misionero de la Iglesia Misionera Camino de Esperanza. Reciba nuestro cordial saludo en el nombre de nuestro Señor y Salvador Jesucristo, deseando que allí donde usted se encuentre y cómo se encuentre, la bendición del Dios del cielo esté sobre su vida. En los controles, Milva Vázquez. En la musicalización, nuestra hermana Eleonora Martínez de Zavala. En la postproducción del programa, nuestro hermano Emilio López. Este programa es producido por la Fundación Camino de Esperanza, productor nacional independiente 4469, y todos bajo la dirección de Manuel Felipe García. Mientras ministramos la palabra de Dios, usted puede enviarnos su mensaje de texto o WhatsApp a través del 0424-277-3033. 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Una vez más, bienvenidos a Radio Dinámica 92.9. Única, refrescante y edificante. Agradecidos por su sintonía, le damos gracias al Señor pidiéndole a Dios que bendiga grandemente su vida. Gracias por sus mensajes de texto, por sus llamadas telefónicas, su contacto con este ministerio radial y que podamos siempre tener la oportunidad de servirle a usted. El compartir de la palabra del Señor y, ¿por qué no?, una palabra de consejo, de consulta, que pueda ayudarnos a edificar nuestra vida espiritual, llenarnos de gozo y de esperanza, especialmente en estos tiempos tan difíciles que estamos viviendo. Muy bien, razones para bendecir a nuestro Dios. Y una de las experiencias bien importantes, una de las experiencias bien duras, y digo duras por la sencilla razón de la forma y la manera en que la podemos experimentar, y es, por ejemplo, darle gracias a Dios en medio de nuestras peores circunstancias, adversidades, necesidades, problemas, tormentas. Sin embargo, eso es parte del ejercicio espiritual, eso es parte de la formación de Dios para nosotros, que podamos pasar por esa experiencia de que, a pesar que usted tenga un mal diagnóstico de salud, por ejemplo, usted le dé las gracias al Señor a pesar de todo, no porque usted esté enfermo, o porque usted tenga necesidad de pan, no, sino por tener la gracia de contar con un Dios amoroso y misericordioso que en todo tiempo está a nuestro lado, porque es un Dios fiel a su palabra. Y quienes hemos pasado por esos momentos, no nos cansamos de darle gracias al Señor por haberlos atravesado. Momentos de dolor, de mucha tristeza, lágrimas, pero siempre agradecidos del Señor. Dad gracias a Dios en todo, dice la palabra del Señor. Salmos capítulo 103 habla de bendecir al Señor. Es un agradecimiento que sale de lo más profundo del alma del ser humano. Y cuando uno está pasando por esos momentos adversos, como a veces uno tiene un hijo enfermo y ni siquiera tiene la medicina, el dinero para comprar la medicina que necesita, cuando va al médico y recibe un mal diagnóstico, cuando necesita con urgencia disponer de ciertas finanzas y no las tiene porque le están echando de la habitación donde vive o del apartamento o de la casa que tiene arrendada, son problemas muy fuertes, y si le sumamos que no tengo trabajo, no tengo empleo, no me alcanza el dinero, no hay lo que hacer. Es muy difícil darle gracias a Dios, porque cuando no lo hacemos es porque no entendemos el amor, la gracia, la fidelidad de nuestro Dios. Y no recordamos también de que Dios nos prueba a cada uno de nosotros, de que Dios necesita probar nuestra fe, porque cada día que vamos en ese crecimiento espiritual, recordando lo que Pablo dice a los filipenses, porque aquel que comenzó la buena obra en vosotros la perfeccionará hasta el día de Jesucristo. Es un proceso de madurez constante, de formación, de edificación, de experiencia, que le va permitiendo a usted, hablando coloquialmente,
curtiendo nuestra piel, nuestro cuero, como dicen en el barrio. No es fácil, no es fácil. Y una experiencia que Dios quiere que usted y yo aprendamos siempre es que podamos discernir, entender, ver la mano de Dios obrando en nuestras vidas a pesar de las peores circunstancias que pudiésemos estar viviendo. Es una escuela a corazón abierto, sin anestesia y sin nada. Pero gloria al Señor, porque entonces aprendemos a darle gracias a Dios en cualquiera que sea la circunstancia. Esa es la escuela del apóstol Pablo cuando él dice: he aprendido a vivir en escasez, he aprendido a vivir en abundancia, en todo he sido enseñado. ¿Pero por qué y para qué? Porque mañana usted va a tener un ministerio, y en ese ministerio usted va a pasar muchas dificultades, problemas de existencialismo, finanzas, salud, de familia, ministeriales, y usted necesita permanecer firmes como que si nada estuviese pasando. Porque, ¿sabe usted? La persona vive buscando la felicidad siempre. Y muchos sienten que la vida se le va como agua entre los dedos y pasan los años y no ocurre nada. Tanto en la vida secular como en la vida ministerial, por ejemplo. Y nosotros necesitamos vencer esas barreras, esas dificultades, para seguir adelante en el llamado que Dios ha hecho a nuestras vidas para servirle a Él. Para que no dejemos abandonado el altar, el ministerio pastoral, evangelismo, el ministerio profético o de enseñanza, al ministerio al cual Dios nos haya llamado, dejarlo abandonado porque no tengo cualquier cosa. Es allí donde nosotros vimos una multiplicación de alimentos en nuestro hogar. Milagro. Es allí donde pudimos ver cómo Dios obra de una manera pero muy clara y poderosa. Aprendimos el lenguaje de Dios. Aprendimos a ser sensibles a la dirección del Espíritu Santo. Fue algo de una experiencia que ha sido realmente para mí y para mi esposa la base, el fundamento experimental, esa relación con Dios en vivo y en directo, digámoslo de esa manera, es algo que es una bendición muy grande. Y hoy en día, cuando estamos viviendo tantos momentos y circunstancias difíciles, innumerables, momentos duros, muy difíciles, y cuando los recordamos, es para darle gracias al Señor. Yo quiero en esta noche sentarme a su lado y compartir con ustedes muchas cosas, pero la que quiero compartir especialmente es aquella que hay un Dios todopoderoso, hay un Dios vivo, hay un Dios que escucha las oraciones, hay un Dios que responde, que provee, que prueba nuestra fe, que permite a veces que lleguemos a la orilla del barranco. Estamos en una situación que no entendemos. Llegó la imposibilidad. Pues déjeme decirle que ese es el momento cuando el Señor se glorifica. Él prueba tu fe. La palabra del Señor lo dice por todos lados. Fueron palabras que aprendimos en ese inicio, esos primeros pasos en el camino del Señor. Fue allí cuando comenzamos nosotros a entender y comprender el Dios y conocer al Dios que nos había llamado a nosotros. Por eso en esta noche yo me atrevo a compartir con ustedes este Salmos de tanta bendición para todas nuestras vidas, como es el Salmos 103. Razones para bendecir a Dios. Y este Salmo está simplemente llamado un Salmo de David, no tiene más detalles, y no conocemos las circunstancias en las cuales fue escrito, pero dado que David fue un hombre que conoció de la gracia del Señor y la liberación de Dios en su propia vida y en muchas ocasiones, pudo haber sido un salmo para muchas ocasiones de su vida. Deberíamos de atribuirlo a sus años tardíos, cuando tenía un mayor sentido de la importancia del perdón debido al conocimiento más agudo del pecado que en sus días de juventud. Su claro sentido de la fragilidad de la vida indica que está en unos años muy débiles. También lo hace la totalidad de su adoración. Es tal vez la más perfecta canción o poema que puede ser encontrado en la Biblia. A través de los siglos ha sido cantado por corazones agradecidos, y hoy en día este poema, esta canción es tan fresca y tan llena de belleza como al principio,
Y allí en el versículo 1 y versículo 2 de este Salmos 103 comenzamos a ver cómo bendecimos a Dios por todos sus beneficios. Dice: bendice alma mía a Jehová y bendiga todo mi ser su santo nombre. Bendice alma mía a Jehová y no olvides ninguno de sus beneficios. David no trataba de decir esto en el sentido cuando alguien superior bendice al inferior, no. Dios es infinitamente más grande que cualquier hombre, y en ese sentido ningún hombre podría jamás bendecir a Dios. David dijo esto en el sentido de bendecir y honrar a Dios cuando sus criaturas lo adoran y le agradecen apropiadamente por lo que hace, por su compasión y su bondad hacia nuestras vidas. Bendice, alma mía, a Jehová. David llamó a su alma a bendecir a Dios. Era como si David mirara su alma y entendiera que no estaba adorando a Dios lo suficiente. Él llamó a su alma para que lo hiciera aún más. David entendió que la verdadera adoración era algo que venía de lo profundo de su alma. No se trata solo de una expresión externa, sino también algo real desde el alma. Dejen que otros murmuren, pero ustedes bendigan al Señor. Dejen que otros bendigan a su propio ego y a sus ídolos, pero ustedes bendigan al Señor. Dejen que otros tan solo usen sus lenguas, pero yo clamaré: bendice, alma mía, a Jehová. Y bendiga todo mi ser su santo nombre. David también entendió que la adoración tiene que ver más con lo interno, tiene que ser dada tan completamente como sea posible. Él quería que todo su ser adorara a Dios. Nosotros constantemente adoramos y bendecimos a Dios solo con la mitad de nuestro corazón y la mitad de nuestras fuerzas. David llamaba a todo su ser para dar honor, alabanza y gloria a Dios. Todo mi ser, dice David. Qué gran reprensión para mucho de lo que pasa por alabanza y adoración en nuestras reuniones en las iglesias, por ejemplo. Venimos a la iglesia, pero dejamos nuestras mentes en casa. Escuchamos acerca de la gracia de Dios, pero nuestros corazones han sido endurecidos por un espíritu crítico, quejumbroso. El cantante se dirige a sí mismo. Él se da cuenta de que tiene poder sobre sí mismo, que él es capaz de dar o de retener aquello que le pertenece a Dios. El arpa de David no estaba más desentonada que su corazón, el cual aquí está en el tono correcto que poder hacer la mejor melodía para adorar a Dios. La música es dulce, pero el colocar las notas en el tono correcto no lo es. De la misma manera, es difícil afinar nuestros corazones. Sin embargo, debe ser de hecho y hecho apropiadamente, como aquí lo dice el salmista. El gran valor de estas palabras de apertura es que nos muestran que la adoración no es involuntaria o automática, no. Se requiere de la coordinación de todo nuestro poder. El santuario no es un lugar de descanso, un lugar de relajación. Deberíamos de entrar en él con todos los poderes del carácter, sujetados, acomodados y dedicados para que podamos dar un servicio de adoración apropiado y aceptable a nuestro Dios. Bendiga su santo nombre. Solo un hombre santo se puede deleitar en las cosas santas. La santidad es el terror de los impíos. Ellos aman el pecado y lo llaman libertad. Sin embargo, a la santidad la llaman esclavitud. Si somos santos, debemos de bendecir a Dios por su santidad. Bendice, alma mía, Jehová, y no olvides ninguno de sus beneficios. En el patrón de la poesía hebrea, David usa la repetición para crear un énfasis. Después añade una idea importante, que esta adoración y honra a Dios le debe de ser dada por razones lógicas, no sobre las bases de simple emoción o excitación. Hay verdaderos beneficios que han sido dados por Dios a su pueblo y estos no deben de ser nunca olvidados. En su lugar, ellos deben de hacer memoria de esas cosas y usarla como una razón para adorarle a Él. En el segundo libro de Crónicas, capítulo 32, versículo 25, describe a un hombre que se olvidó de los beneficios que Dios le había dado, al menos por un tiempo.
Pero Ezequías no actúa de acuerdo al favor que le había sido mostrado, porque su corazón se enalteció, por lo tanto la ira estaba sobre él, sobre Judá y sobre Jerusalén. La acción de gracias no puede ser sincera y de corazón a menos que un hombre la tenga impresa sobre su mente en el momento, un rápido recuerdo de los beneficios recibidos. La alabanza es la respuesta a la admiración que sentimos por el Señor. Mientras reflexionamos en lo que el Señor ha hecho por su pueblo a través de la historia de la redención, por la creación, la comunidad y por uno mismo. Él tomó unas cuantas perlas selectas del cofre del amor divino y las colocó en el hilo de la memoria y las colocó en el cuello de la gratitud. ¡Qué hermoso salmo! ¡Qué hermosa experiencia de parte del Señor! Que la gloria y la honra sea de nuestro Dios y Dios nos ayude siempre a comprenderle y a darle gracias en las peores circunstancias de nuestras vidas. Una hermosa experiencia al cual todos estamos llamados a vivir. Es doloroso muchas veces, es triste, se derraman quizás muchas lágrimas, pero la gloria del Señor, el trasfondo espiritual de esa experiencia es tan hermoso que nos lleva a conocer la bondad, la gracia, el amor y la misericordia de nuestro Señor. Vamos a escuchar una alabanza para la gloria del Señor y regresamos con Camino de Esperanza.

Dios te bendiga, gracias por tu sintonía, gracias por preferirnos. Camino de Esperanza, llevando bendición a tu vida espiritual. Estábamos escuchando Tú me levantas en la voz de nuestro hermano Luis Santiago para la gloria del Señor. Estamos hablando acerca de las razones por qué agradecer a Dios, por qué darle gracias al Señor. Y hemos hablado de algunas razones bien importantes, y es precisamente la palabra del Señor allí en el Salmos capítulo 103 que nos da algunas razones para la gloria de nuestro Dios. Y en el versículo 3 al versículo 5 nos habla de que Él es quien perdona todas tus iniquidades, el que sana todas tus dolencias, el que rescata del hoyo tu vida, el que te corona de favores y misericordias, el que sacia de bien tu boca de modo que te rejuvenezcas como el águila. Y qué importante es que en el versículo 3 dice que Él es quien perdona todas tus iniquidades. Y en una de las razones más importantes que nos recuerda a nosotros la gracia y la misericordia de Dios es el perdón de todos nuestros pecados. Y el Salmos capítulo 32 en su primer versículo dice: Bienaventurado aquel cuyo pecado, cuya iniquidad ha sido perdonada y cubierto su pecado. Es de allí donde nace prácticamente la doctrina del perdón por gracia, del que usted no tiene que hacer absolutamente nada por merecérselo, sino que es el amor de Dios expresado porque Él quiere que usted tenga comunión con Él. Siempre recuerdo que Dios nunca se acerca a nosotros para enrostrarnos nuestros pecados, ni para acusarnos, ni para juzgarnos. Él dice que Él vino a buscar y a salvar a aquel que se había perdido. Él viene a buscarte porque Él quiere que tú estés con Él. Él es tu Creador y quiere también ser tu Señor. Y la palabra del Señor dice y nos enseña que nuestros males precisamente comienzan por el pecado. Y por eso somos tan agradecidos del Señor de liberarnos de nuestros pecados, perdonándonos por su gracia y por su amor a nosotros. En el libro de Lamentaciones capítulo 3 versículo 39 dice: ¿Por qué se lamenta el hombre viviente? Lamentese el hombre en su pecado. Y de ese pecado que nos lamentamos es precisamente la gracia del Señor, razones por las cuales tenemos que darle gracias a Dios por rescatarnos de la raíz, la causa verdadera de todos nuestros males. ¿Por qué se lamenta el hombre viviente? ¿Por qué te lamentas por tu situación? El Señor te dice claramente: lamentate por tu pecado. ¿Sabes por qué? Porque de allí vienen todos tus males. De allí viene la destrucción de tu matrimonio, de tus negocios, de tu familia, de tu ministerio. De allí viene la experiencia triste y dolorosa de la destrucción de todas las cosas. Recuerdo cuando fui llamado del Señor. Y fui llamado del Señor en una situación matrimonial muy crítica. Estaba prácticamente al borde de separarnos, mi esposa y yo, y desmembrando prácticamente la familia. Pero tuve la decisión de clamar a Dios y pedirle misericordia por nosotros. Y pude entender de Dios que me decía: yo sé que lo que quieres y deseas es bueno, no es malo, es muy bueno. Pero has intentado todo, lo has intentado todo. Necesitas liberarte del pecado que es el que te está destruyendo tu vida. Y para eso yo quiero ayudarte. Y para eso yo quiero andar contigo desde ahora y para siempre. Hace ya 48 años de matrimonio. Hace ya tantos años. Y usted me preguntará: ¿y cómo lo logró, hermano? Cuando hay gente que se está casando y llevan allí en el bolsillo de su paltó, de su traje, una tarjeta de presentación de un abogado por si acaso las cosas no le van bien. Pero qué bueno es darle gracias al Señor por esa oportunidad que nos da de ser restaurados, de ser redimidos. Es nuestro Redentor. Él pagó un alto precio para que usted y yo no tengamos que vivir una vida frustrada y destruida. Por eso me llama mucho la atención una de las razones importantes por las cuales darle gracias al Señor no es porque me da un pan. El pan viene después que yo entro en comunión con Dios, la garantía de que no me va a faltar absolutamente nada. Pero Dios se encarga, como Elías en el arroyo del Querid, el Señor le enviaba alimentos a Elías hasta que se acabó el agua de aquel arroyo.
y luego le envió a la casa de una viuda. Y recuerdo con mucho gozo cuando Elías le dice a la viuda de parte del Señor: mientras haya sequía en Israel, nunca jamás te va a faltar la harina ni el aceite en tu casa. El libro del profeta Ageo, capítulo 1, habla de que cuando tú pones a Dios en primer lugar en tu vida, comienzan tus grandes bendiciones, pero cuando tú pones a Dios en segundo lugar en tu vida, comienzan todos tus males. ¡Léelo! Siembras mucho, cosechas poco, recibes tu jornal en saco roto. Mirá cómo andáis, mirá cómo estás caminando, mira cómo estás caminando, mira cómo estás andando, mira cómo estás viviendo tu vida espiritual. En esta noche es una noche de bendición porque vamos a recibir por gracia y darle gracias al Señor por nuestros pecados. Por eso te invito, amigo, en esta noche a que entregues tu corazón al Señor, a que le pidas perdón a Dios por tus pecados y entres en esa experiencia de agradecer a Dios la oportunidad de haberte invitado a que recibas el perdón por gracia. Ora conmigo, amigo y amiga, que ahora estás pasando por situaciones muy difíciles y que necesitas ayuda de algo, de alguien, y que la estás buscando y cada día te llenas más de incertidumbre porque no consigues a nadie. Ora conmigo: Señor Jesús, quiero darte gracias por tu bondad y misericordia. Tú eres el Dios de gracia y de bondad, Señor. En ti está el perdón de mis pecados. En ti está el perdón de mis pecados, la causa de todos mis males. Y yo quiero vivir una vida en paz y en bendición. Por eso vengo en esta noche humillado, reconociendo mi pecado, pidiéndote perdón, pidiéndote, Señor, que los borres de tu presencia, que te olvides de ellos. Yo te recibo como mi Señor y Salvador. Hazme templo y morada de tu Espíritu Santo, y que mi nombre esté allí inscrito en el libro de la vida. Desbarata todo plan y estratagema del diablo contra mi matrimonio, mi familia, mi negocio, y que hagas de mí esa persona que siempre has querido ser, y que mi corazón sea siempre lleno de gratitud hacia ti por tu amor y por tu bondad. En el nombre de Jesús, Padre, para tu gloria. Amén, Señor, y amén. Hermano que estás descarriado, te invito a que te reconcilies con el Señor en esta noche. Di conmigo: Señor Jesús, vengo delante de ti con un corazón contrito y humillado, reconociendo mi pecado, mi desobediencia, mi rebeldía, y yo te pido que me levantes, oh Dios, y restaures mi vida espiritual. Señor, que yo siga siendo templo y morada de tu Espíritu Santo, que mi nombre siga allí inscrito en el libro de la vida. Perdóname, Señor. Borra mis pecados delante de ti y olvídate de ellos. Y dame la gracia de retomar el arado del Evangelio, mi ministerio al cual tú me has llamado. Y donde quiera que tú me lleves, te daré gloria y honra siempre. Para gloria tuya, Señor. Para gloria tuya, Señor. Y usted, hermano, que está peleando la buena batalla, que sé que el altar de Dios, ese lugar secreto, está lleno de lágrimas, de dolores, pero no de quejas. Y en medio de tus dolencias, de tus necesidades, estás dando gloria y honra al Señor. Pido para ti que Dios te fortalezca, que Dios te dé aliento, que te llene de gozo, de esperanza, de felicidad en medio de esas circunstancias, que pases por esa experiencia maravillosa hoy, porque mañana te esperan quizás situaciones más difíciles. Es necesario que derrames tu corazón delante del Señor en alabanza, gloria y agradecimiento a su nombre. Para la gloria del Señor. Amén y amén. Padre, queremos pedirte en esta noche por nuestra patria Venezuela. Quiero rogarte, Señor, que derrames una bendición, que tengas misericordia. Te damos gracias, Señor. Has tenido misericordia de nosotros. Has tenido ese amor y esa gracia de disciplinarnos, de motivarnos a buscar tu rostro y enseñarnos de que en medio de estas circunstancias saber darte las gracias. Te ruego por cada hogar representado en Venezuela, por cada uno de los niños, Señor, de este país. Nunca jamás falte tu pan en cada hogar para la gloria tuya, Señor. Bendice las aguas, los ríos, los mares. Oh Dios, multiplica los peces al 100 por 1 y llena nuestros frigoríficos, Señor, nuestros frigoríficos, Señor, con tus grandes bendiciones. Bendecimos la tierra y le decimos: tierra, produce grandes, hermosas y abundantes y sanas cosechas. Llena nuestros anaqueles, que sobreabunde tu bendición, Señor. Restaura nuestra sociedad hoy sometida a tanta violencia, tanto liberalismo,
abusivo, tanto libertinaje, tanta inmoralidad. Restaura, Señor, nuestra economía. Restaura, Señor, nuestros problemas y ayúdanos a resolver problemas, Señor, de proyección, de economía. Ayúdanos, Señor, para gloria tuya. Padre Celestial, ten misericordia de nosotros. Guárdanos, Señor, siempre. Escucha nuestros ruegos, nuestras oraciones. Tu oído siempre esté atento, Señor, a nuestro clamor, y que la gloria y la honra sea siempre para ti. Bendecimos tu nombre y te damos gloria y te damos honra, Señor, y que la gloria y la honra sea siempre para ti. Señor, gracias te damos. Levanta a los niños, en niños que crezcan en el temor a ti. Bendice a nuestra juventud. Líbrele, Señor, de esa vida de libertinaje. Bendice a todo padre y madre que cada día sale a la calle a buscar el pan para la familia. Bendice, oh Dios, clamamos a ti. Te agradecemos, Señor, que aún en medio de las dificultades tú haces grandes milagros. Queremos darte gracias en esta noche. Gracias por mis oyentes. Gracias por cada hermano y hermana. Gracias por aquel que está entregando su corazón a ti en esta noche. Gracias por los que están peleando la buena batalla. Ese remanente que día y noche está clamando a ti, Señor, buscando tus bendiciones, buscando tu amor y tu bondad, Señor. Señor, ten misericordia y desbarata todo plan y estratagema del enemigo en el nombre de Jesús. Para la gloria y la honra de tu santo nombre, Señor. Amén y amén. Estamos agradecidos, Señor, por tus bendiciones. Padre, que la gloria sea para ti. Bendecimos tu nombre, Señor. Santo es tu nombre. Mi alma te alaba en esta noche, Padre. Que la gloria y la honra, Señor, sea siempre para ti. Bendecimos tu nombre y te damos gracias, Señor. Amén y amén. Si este programa ha sido de bendición para su vida espiritual, puede escribirme al 0424-277-3033 y con mucho gusto le responderé para compartir la palabra y este testimonio y darle gracias a Dios por tantas cosas. Que la gloria sea para Dios en todo tiempo y lugar. Vienen tiempos en el cual nosotros necesitamos estar pendiente de todas nuestras cosas. Que el Señor tenga la gracia de bendecirnos, de darnos fuerzas y que sus promesas se cumplan cada día en nuestras vidas. Ora al Señor, clama a Dios y sobre todo dile que te dé un corazón agradecido en medio de las tormentas. Cuando veas que falta pan en tu casa, dale gracias al Señor. ¿Sabes por qué? Porque es una gran oportunidad para que Dios haga un milagro en tu casa. Para que tú veas la gloria del Señor. Para que tú veas cómo responde el Dios vivo para tu vida. No importa si tú vives en un ranchito o un palacete, Dios no está mirando eso. No importa qué título profesional tú tienes, eso no impresiona a Dios. Lo que impresiona a Dios es un corazón contrito y humillado y Él no lo echará fuera. Es una bendición grande del Señor. Hemos llegado al final del programa de hoy dándole gracias al Señor, agradecido por sus atenciones, pidiéndole a Dios que le bendiga grandemente su vida, en todo ámbito de su vida. Que Dios te guarde.

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1: En Dinámica son las 8:58 minutos.
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0: buenas noches tengan todos los usuarios y usuarias de Dinámica 92.9 FM. Estamos bajo la dirección de Manuel Felipe García, quien te saluda, tu amiga, la doctora Morela de Alabat, de la Iglesia Apostólica Profética Libertad en Cristo. Agradecemos tu valiosa sintonía y de esta manera comenzamos tu programa Cita con el Espíritu Santo.
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2: Esta noche quiero hablarte de los que se ponen en la brecha. En Ezequiel 22:30 dice la palabra de Dios, y te la leo en el nombre del Trino Dios. Y busqué entre ellos hombres que hiciesen vallado y que se pusiesen en la brecha delante de mí a favor de la tierra, para que yo no lo destruyese, y no lo hallé. Amado pueblo de Dios, estamos viviendo tiempos en los que muchos quieren bendiciones, porque ¿quién no quiere bendiciones? ¿Cómo nos gusta? Nos agradan las bendiciones, pero pocos quieren convertirse en intercesores. Muchos desean el milagro, pero pocos están dispuestos a entrar en la batalla espiritual que precede el milagro. Muchos anhelan tener puestos de eminencia, pero no hacen nada para poder entrar a esos puestos de eminencia. Queremos gloria, queremos plataforma, sin oración, sin intercesión, y Dios nos está llamando. El Señor sigue buscando hombres y mujeres que se pongan en la brecha, no personas que observen desde lejos. Ay, yo vi, a mí me parece que había, estaba pasando algo, pero no me quise meter. No, oiga, sino Dios está buscando es guerreros espirituales que se levanten entre el problema y la solución, entre el juicio y la misericordia, entre la destrucción y la restauración. ¿Por qué? Porque el verdadero guerrero espiritual tiene la característica que toda intercesión, que donde quiera que se para, el infierno tiembla. Y que es el mismo Dios, el Dios de pacto, el Dios grande y maravilloso, que es el dueño de la solución. Y como nosotros somos hijos de Él, pues recibimos ese favor y gracia para traer solución al pueblo. Entre el juicio y la misericordia, entre la destrucción y la restauración, Dios está haciendo juicio, pero hay misericordia. Y nosotros tenemos que levantarnos para que podamos ver la mano de Dios moviéndose en nosotros. Porque todo lo queremos, pero no queremos hacer nada. Hoy está un comodismo muy grande. La gente quiere, es que nada más, yo soy fulanita de tal y sírvame, y deme, y póngame. No, para Dios todos somos iguales. Toditas, toditas somos princesas, hijas de Dios. En esta noche el Espíritu Santo está llamando a una generación que deje la comodidad del espectador y entre al campo de batalla de la intercesión. Amén. Cuando nosotros dejamos de ser espectador y nos metemos en el campo de batalla de la intercesión, el Señor nos empieza a dar jerarquía. El Señor empieza a levantarnos y a llenarnos de sus favores. Empieza a bendecirnos y exaltarse de una manera sobrenatural. Por lo tanto, yo quiero que tú entiendas que el Señor está llamando a su pueblo para que su pueblo se meta en la brecha con Él. Amén. porque el intercesor ve lo que otros no ven. El intercesor tiene un olfato que no lo tiene todo el mundo. Podemos ver las cosas que antes de que sucedan. El intercesor para la mano de Dios. Cuando nosotros intercedemos, el infierno tiembla y el respaldo total del cielo viene hacia nosotros. Mientras otros veían un valle de huesos secos, el profeta vio un ejército. Mientras otros veían ruina, Dios veía restauración. Y en esta noche Dios quiere decirte que cambia tu lamento en baile, en gozo, y que en esa ruina que tú te sientes que estás, Dios trae restauración a tu vida. Así que prepárate, camina con Dios y permítele a Él que obre de la mejor forma, como solo Él lo sabe hacer. Quiero recordarles que este viernes a las 5 de la tarde comienza nuestro gran congreso, Hasta que yo me levanté. Un congreso apostólico, profético, donde el Espíritu Santo de Dios nos va a direccionar para que ustedes puedan ser llenos del poder de Dios. Donde el Espíritu Santo de Dios viene a traer una impartición directa del cielo. También tenemos el libro La Intercesión Profética de los Últimos Tiempos, de los Últimos Días. Es un libro donde traemos de primicia los códigos del reino, donde Dios te da salida a cualquiera de tus problemas. No hay problema grande ni chiquito. Lo que tiene que haber es hombre y mujer comprometidos para que el problema se resuelva solamente al decir en el nombre de Jesús. Ya regresamos.

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2: El intercesor profético declara la palabra de Dios. Dios le dijo al profeta, profetiza. No le dijo, describe los huesos. Tampoco analiza los huesos. Y le dijo, profetiza. Cuando Dios le demanda a este profeta que suelte la palabra, ahí es donde se cumplió lo que Dios quería que se cumpliera. Estas son enseñanzas, códigos de vida que Dios nos da para que nosotros sigamos caminando tomados de la mano del Señor. Porque hay momentos en los que debemos dejar de repetir el problema y comenzar a declarar la promesa. En esta noche, yo te invito a que tú estés atento, esperando lo que Dios te está ofreciendo. Lo que ya Dios te dijo que iba a cumplir, eso se va a cumplir en el nombre poderoso de Jesús. Y yo declaro esta noche, por el poder de la palabra, yo profetizo vida donde hay muerte. En el nombre poderoso de Jesús. Profetizo restauración donde hay ruinas por el poder de la sangre del Cordero. Profetizo provisión donde hay escasez en el nombre de Jesús de Nazaret. Y profetizo salvación donde hay cautividad, porque para eso nos ha llamado el Señor. Profetiza, hijo de Sión. La palabra profética alineada con la voluntad de Dios tiene poder para transformar atmósferas espirituales. Amén. Dios está levantando centinelas. Dios está levantando centinelas que oren de madrugada, que escuchen su voz, que disiernan los tiempos y que anuncie lo que Él quiere hacer. Es tiempo de discernir los tiempos. Estamos viviendo tiempos muy difíciles, muy peligrosos. Los tiempos son peligrosos, son malos. Se están hablando de OVNI, se están hablando de pandemia, se están hablando de hambruna, de desesperación, se están hablando de vacunas, tapabocas y un montón de cosas. Nosotros necesitamos no ser oidores, sino hacedores. Necesitamos oír lo que el Señor nos habla para ponerlo en práctica. Porque Dios está levantando centinelas. ¿Serás tú uno de esos centinelas que oras de madrugada? Y que cuando estás orando, puedes oír la voz de nuestro Dios. Porque nosotros como centinela necesitamos discernir los tiempos y anunciar lo que Dios quiere hacer. El Señor nos está llamando y diciendo: vuelvan a mí, vuélvanse a mí, porque es tiempo fuerte, es tiempo terrible, y yo quiero que ninguno se quede. No quiero que mis hijos sufran. Por eso es importante volvernos a Él, caminar con Él, profundizar en lo que Él quiere decirnos. Porque la intercesión profética, como les dije, no consiste en manipular a Dios. ¿Quién lo va a poder manipular? Nadie. Y para que haga nuestra voluntad menos, consiste en alinearnos con su voluntad para ver manifestarse en la tierra lo que Él tiene ya escrito para nosotros. Hágase tu voluntad, mas no la nuestra. Dios nos está llamando a que nosotros caminemos y manifestemos la voluntad de Dios aquí en la tierra. Es tiempo de amar, de honrar, de perdonar, de rendición a Cristo. Es tiempo de dejar ya la falta de perdón, la amargura, esa queja avanza todo el tiempo. Al contrario, vamos a vivir agradecidos de nuestro Abba Padre, porque Dios nos está hablando y llamando para que caminemos en el orden de Él. Amén. Hay un llamado profético y yo puedo escuchar que el Espíritu dice un llamado de Dios para aquellos que han sentido carga por su familia, por su iglesia y por su generación. Entonces, nosotros mismos somos, porque ¿quién no tiene carga por su familia, por su iglesia y por su generación? Queremos que toda nuestra familia se vaya con nosotros, ¿verdad? Anhelamos que Dios tenga misericordia de ellos. Entonces necesitamos caminar tomados de la mano de Dios. De esa forma vamos a ver la gloria de Dios. Ya regresamos.

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1: Es tan importante para nosotros poder escuchar al Señor en nuestro espíritu. Un llamado de Dios para aquellos que han sentido carga por su familia. ¿Cuántos de nosotros no llevamos carga por el trabajo, por la familia, por la casa, por el dinero? Tantas cosas, el ministerio, el hermano que está enfermo, por aquel que necesita. Hay muchas cosas por qué nosotros tenemos carga en nuestro espíritu. Pero el Señor nos está llamando porque dice que es tiempo de intercesión. Necesitamos interceder, voz en cuello, para poder oír a Dios que nos responda. Y Él dice que si nosotros le buscamos, Él se va a manifestar. Es tiempo de buscarle, es tiempo de decirle: Señor, necesito de ti, yo tengo hambre de ti, quiero que seas tú, Señor, mi salvador, mi dador de vida. Señor, tú me has dado promesa, Padre, y has dicho, Señor, que así como dijo José, que tú permitirás que yo y mi casa podamos ir contigo. Por lo tanto, Padre, yo te pido perdón, Espíritu Santo de Dios, porque este llamado tuyo que estás haciendo en mi corazón, esto me ha llenado de paz y de gozo. Y necesito, Espíritu de Dios, que seas tú manifestándote de una manera sobrenatural. Amén. Entonces, el Señor nos dice en esta noche: no te canses de interceder. No podemos parar. Tenemos que seguir intercediendo, orando, creyendo que nuestro Redentor vive. Las lágrimas que has derramado no han caído en tierra, porque dice la palabra que Él envía a sus ángeles para que ninguna de nuestras lágrimas caiga a tierra, sino que caiga en esas copas de oro, ahí donde caen nuestras lágrimas. Las oraciones que parecían no tener respuesta están delante de mi trono, dice el Señor. Yo no sé a quién está hablando el Señor, pero escucha, no creas que tú oras, oras, oras y tu oración no sube del techo. No, porque el Espíritu Santo, el Señor está dentro de nosotros y nosotros podemos sentirle y podemos caminar seguro, creyendo que nuestro amado Dios tiene cuidado de nosotros. Amén. Mire cómo este bello que dice que las lágrimas que has derramado no han caído en tierra. Las oraciones que parecían no tener respuesta están delante de mi trono, dice el Señor. Y es por eso que estás recibiendo respuesta a lo que me has pedido. He tocado corazones, he movido personas para que te ayuden, porque estoy preparando respuestas que aún no puedes ver. Aunque estás viendo la mitad o el tercio de lo que Dios oyó, pero Él va a cumplir cada una de tus oraciones. Es el tiempo de prepararnos y saber que nuestras oraciones no nada más queda en el techo, suben, porque los ángeles de Jehová están con nosotros. Y ellos pues están esperando que del cielo salga la respuesta para ellos venir a traerla. Y que se haga realidad tu sueño y que esa fe que has tenido en Él nunca se agote. El Señor dice: estoy preparando respuestas que aún no puedes ver. Lo que hoy parece seco volverá a vivir. Lo que parecía cerrado volverá a abrirse. Lo que parecía terminado será restaurado por mi mano. Esta es promesa de Dios. Esta es promesa. Porque dice que aquello que tú pensaste porque estaba seco, a lo mejor estaba como los huesos secos, pero van a volver a vivir, dice el Señor. Van a volver a vivir. Y lo que parecía cerrado volverá a abrirse. Dios tiene una puerta que se te cerró hace 3 años y en esta noche te dice: voy a abrir esa puerta, me voy a glorificar porque voy a poner gracia en ti. Ahí donde tú quieres trabajar, ahí te voy a llevar, dice el Señor, porque las puertas que se cerraron se van a volver a abrir. Y lo que parecía terminado será restaurado por mi mano. Dios es especialista restaurando, liberando, trayendo espíritu de resurrección, trayendo prosperidad. Ese es el Dios que tenemos. Amén. Ya regresamos.
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12: Qué hermoso poder dormir feliz, tranquilo, confiado cuando Dios nos habla. Él en esta noche te está diciendo que hay respuestas a tus peticiones y que aunque no puedas ver lo que hoy parece seco, va a volver a vivir. Y cuando Dios dice así, mire, usted lo primero que se le viene son, cuando Dios le habló a Ezequiel y le dijo que si viviría en esos huesos secos. Para Dios no hay nada imposible. ¿Sabe lo que es esos huesos secos, secos, que no tenían nada y de repente el Señor les da la orden a través de Ezequiel? Le dicen que resuciten. Y de una vez empezaron a sonar cómo se empezaron a mover esos huesos. Y Ezequiel pudo ver tendones nuevos. ¿Cómo fue la restauración total para de esa forma poder que todo el mundo viera lo que Dios era capaz de hacer? Por eso yo quiero invitarte en esta noche a que hagas una oración de intercesión profética colocándole al Señor tus necesidades. Repite conmigo, Padre Celestial, en el nombre de Jesús, nos ponemos en la brecha delante de ti. Clamamos por nuestras familias, nuestros hijos, nuestras iglesias y nuestras naciones. Declaramos, mi Dios y mi Rey, amantísimo Dios, que toda obra de tiniebla retrocede ante la autoridad de Cristo. Proclamamos restauración sobre los hogares, sanidad sobre los enfermos, libertad sobre los cautivos y esperanza sobre los abatidos. Aquellos que están abatidos, aquellos que no tienen esperanza, como los que están cautivos. Oh Espíritu Santo de Dios, en esta noche yo oro, Padre, para que tú traigas a libertad a esta a este pueblo, Señor, todos aquellos que se sienten, Espíritu Santo de Dios, presos en su propio espíritu, en su propia alma, que no saben a dónde ir ni cómo levantarse. Yo le hablo ahora en el nombre de Jesús a todo cautiverio. Ahora se rompe, se destruye por el poder de la palabra. Y declaro que el Dios de gloria trae esperanza sobre aquellos que están abatidos. Yo oro, mi Dios y mi Rey, para que levantes intercesores llenos de discernimiento espiritual. Enciende nuevamente el altar de oración, mi Dios y mi Rey. Te lo pedimos, Padre. Derrama de tu espíritu sobre tu pueblo y haznos sensibles a tu voz. Es tan importante poder oír la voz de Dios, percibirla, suavecita, suavecita, que uno dice, Dios mío, ¿será que mi alma es la que está hablando? Y luego pensamos, pero es que este no es mi léxico, este es el Espíritu de Dios el que me está hablando. Por lo tanto, mi Dios y mi Rey, yo te doy gracias por todo lo que tú haces. Tú eres santo, Señor, tú eres poderoso, Señor. Y en esta noche declaro, Señor, que tú levantarás intercesores llenos de discernimiento espiritual. Enciende nuevamente el altar de oración. Derrama de tu espíritu sobre tu pueblo y haznos sensible a tu voz. Qué hermoso que nosotros podamos decir, enciende nuevamente el altar de oración. Señor, despiértame. Despiértame y sácame del letargo, de eso que de repente, no sé qué pasó, pero como que vino un bajón a mi espíritu. Pídale, derrama de tu espíritu sobre tu pueblo y haznos sensible a tu voz en el nombre poderoso de Jesús. Padre, declaramos que los valles secos recibirán vida, que las puertas cerradas se abrirán y que tu propósito prevalecerá en el nombre poderoso de Jesús. En el nombre de Jesús declaramos, Señor, que los valles secos recibirán vida, que las puertas cerradas se abrirán y que tu propósito prevalecerá en el nombre de Jesús. Amén. Padre, yo oro para que levantes intercesores. Tu oración puede ser el pueblo entre la promesa de Dios y su cumplimiento en el nombre poderoso de Jesús. Recuerden que ya faltan horas para que nosotros tengamos nuestro magno congreso hasta que yo me levanté. Un congreso apostólico profético donde vamos a hablar lo profético, lo apostólico. Vamos a hablar de los códigos del reino y muchas cosas más. Así que les esperamos. Quedan muy poquitas entradas. No te quedes sin ir. Algo grande Dios tiene para tu vida. Hemos llegado al final de este programa. Les bendecimos y declaramos en el nombre de Jesús que lo mejor está por llegar a tu vida. Y recuerda, si Dios está contigo, nadie contra ti. Feliz noche, bendiciones. Hasta mañana.

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1: El intercesor ve lo que otros no ven. Mientras otros veían un valle de huesos secos, el profeta vio un ejército. Mientras otros veían ruina, Dios veía restauración. Hay familias que parecen perdidas, hijos alejados, matrimonios quebrantados y ministerios detenidos, pero el intercesor profético no habla según lo que ve con sus ojos naturales. Habla según lo que Dios revela. Y el Señor se está revelando en estos tiempos. Y por eso es que Él se muestra a los profetas. Por eso es que Él trae sanidad a aquellos quebrantados, a aquellos ministerios que se han quedado detenidos. El Dios de gloria trae un movimiento para que se pueda levantar. Cuando Dios te muestra una promesa, tu responsabilidad es sostenerla en oración hasta verla manifestada. ¿Qué quiere decir eso? El Señor nos da muchos, pero muchos promesas, palabra profética, pesa sobre nuestros lomos. Pero muchas veces también se nos olvida lo que el Señor nos dice. Y qué bello y hermoso es cuando Dios se glorifica y se exalta con nosotros. Cuando Dios te muestra una promesa, tú tienes que decirle: bueno, Señor, ya tú me mostraste. Ahora queda de mi parte sostener esta promesa que tú me has dado. Ahora yo la voy a sostener, la voy a adornar con mis oraciones. Me voy a exaltar como nunca. Y ahí es cuando Dios viene y se exalta sobre tu vida. Amén. El intercesor gime hasta que algo nace. La verdadera intercesión produce alumbramiento espiritual. Claro, ustedes lo llaman: mire, que tengo a mi esposo muy enfermo, que le dijeron que no tiene cura, que para allá y para acá, y usted se para en la brecha, Padre. Tú, Señor, tú eres mi Dios y el Dios de mi casa, Señor. Y en mi casa hace falta mi esposo. Mi esposo, tú me lo diste. Él es tu hijo. Y empieza a orar, orar, orar. Y Dios le va a dar la respuesta. Porque la verdadera intercesión produce alumbramiento espiritual. Hay respuestas que no llegan con una oración rápida. Hay cadenas que no se rompen con una declaración ocasional. Hay territorios espirituales que solo ceden cuando alguien persevera delante de Dios. Esas respuestas que no llegan con una oración rápida, hay que tener, usted tiene que sacar un tiempo para adorar a Dios, para olvidarse de todo el mundo. Pero yo no puedo olvidar de mi hijo. Usted tiene que olvidarse en el momento que está adorando, para que Dios se exalte en el nombre de Jesús. Porque la respuesta tiene que llegar a través de nuestras oraciones. Y nuestras oraciones tienen que ser contundentes. Nuestras oraciones tienen que tener ese peso de gloria, para que de esa forma, pues, nosotros podamos orar. Porque dice la palabra de Dios que no tienes porque no sabes pedir. Amén. El enemigo teme a una iglesia que intercede, porque sabe que la intercesión abre los cielos, rompe fortalezas y desata el cumplimiento de los propósitos divinos. Qué bello y hermoso es que Él se haya

0: Así que si tú eres intercesor, la bendición de Jehová te tiene que acompañar en todo momento. Vamos a hacer la oración de fe a aquellos que acaban de oír y no conocen a Cristo. Si tu nombre no está inscrito en el libro de la vida, cuando venga Cristo no te puedes ir con Él. Así que dile: Padre, en esta noche vengo a pedirte perdón por todos mis pecados, Señor. Llévate mis cargas, llévate mis temores, llévate toda angustia, Señor, llévate todo, Padre. Te invito a que entres en mi vida. Inscribe mi nombre en el libro de la vida, Señor. Y creo, Padre, que si tú vienes hoy, yo me iré contigo en el nombre poderoso de Jesús. Muy buenas noches, Dios me les bendice. Y recuerda, si Dios está contigo, nadie contra ti. Feliz noche, bendiciones.
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1: En Dinámica 10 y un minuto.
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4: 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Los que se dejan llevar por los sentimientos y el pasado viven de una manera muy diferente a quienes se dejan llevar por la verdad de la palabra de Dios acerca de sí mismos. Escuchemos el mensaje, ¿Cómo la verdad nos hace libres?
3: ¿Podría por favor abrir su Biblia en el capítulo 8 de Juan? Estamos en una serie sobre cómo la verdad nos hace libres. Hemos hablado de nuestra posición en Cristo y ahora hablaremos de quiénes somos en Él como resultado de nuestra relación. Y como recordará en los versículos 31 y 32 del capítulo 8 de Juan, dice, «Dijo entonces Jesús a los judíos que habían creído en Él, Si vosotros permaneciereis en mi palabra, y esa es la condición, seréis verdaderamente mis discípulos y conoceréis la verdad y la verdad os hará libres. Ahora bien, ¿qué podemos decir de este asunto de quiénes somos? Hemos dicho ya en los mensajes anteriores que la Biblia dice que somos santos. Eso no tiene nada que ver con cómo nos sentimos ni con cómo actuemos. Esa no es la cuestión. La cuestión es que se nos considera o se nos describe como santos a los ojos de Dios. Asimismo, Dios dice que somos hechura suya. Él es quien nos ha creado en Cristo Jesús, somos nuevas criaturas en Él. También dice que está en proceso de conformarnos a su imagen y que somos templo del Espíritu Santo. Y hoy quisiera tratar tres áreas más de quienes somos en Cristo Jesús. Por favor, acompáñeme al capítulo primero de Efesios y veamos el versículo cuarto. Según nos escogió en Él antes de la fundación del mundo, para que fuésemos santos y sin mancha delante de Él, en amor habiéndonos predestinado para ser adoptados. Considere lo siguiente. Dice que somos personas escogidas. Así pues, ¿quiénes somos en Cristo? En Cristo somos escogidos. Jesucristo dijo que no había sido enviado al mundo para condenar al mundo, no vino para rechazar al mundo, sino para que el mundo sea salvo por él. Y muy a menudo vemos a Dios como este Dios de juicio en el cielo que rechaza y condena. E incluso, después de haber sido salvos y aunque hemos sido perdonados, ¿qué sucede? Nuestra imagen de Dios está tan programada desde la niñez que pensamos que si violamos cualquier principio, Él simplemente nos borrará, quitará nuestro nombre del libro de la vida del Cordero y que ese es el final. Pero esa no es la palabra de Dios. El Dios Todopoderoso ha hecho un compromiso divino, eterno y perpetuo, de que una vez que el Espíritu Santo nos bautiza en Cristo Jesús y nos sella en Él, y esa es nuestra posición, nunca podremos ser condenados por Dios. Ninguna condenación hay para los que están en Cristo Jesús. Por eso, la primera verdad es la verdad básica y se trata de nuestra posición. Nuestra posición es que hemos sido colocados en Él y sellados por Él y para Él, y esa es nuestra posición en Cristo. Y Él dice que no hay ninguna condenación. Ahora veamos lo que dice en este pasaje. Dice que nos escogió en él. ¿Cuándo? Efesios 1, versículo 4 dice así: según nos escogió en él antes de la fundación del mundo. Eso significa que antes de que naciéramos, Dios ya había tomado una decisión en la cual nos tenía contemplados. Ahora, no nos obsesionemos con lo que pasará con las personas que no fueron elegidas. Ese no es el asunto. Él escogió salvarnos mediante la cruz. Y si estoy dispuesto a responder a lo que Dios está dispuesto a hacer, si estoy dispuesto a responder a su elección y a responder a su predestinación, si estoy dispuesto a responder a lo que Dios ha planeado para mí, seré bendecido. Pero aunque Él tomó una decisión, también me dio la opción de responder de manera adecuada o de no responder. Él dice que nos escogió. Y la importancia de lo que dice aquí es, ¿por qué nos escogió? Escogió salvarnos antes de la fundación del mundo, según Efesios 1, versículo 4. ¿Para qué? Fuésemos santos y sin mancha delante de Él. Ahora, cuando leemos eso por primera vez, casi se nos da a entender que nos escogió y luego nos obligó. Es decir, después de habernos escogido por gracia, nos obligó. Pues bien, si nos escogió antes de la fundación del mundo, ¿sobre qué base escogió Dios salvarnos? Mire, cualquiera de nosotros podría estar en el infierno ahora mismo. Todos nosotros podríamos estar allí ahora mismo. ¿Alguno merece ser salvo? ¿Cree, amable oyente, que porque hemos ido a la iglesia la mayor parte de nuestra vida y hemos dado un poco de dinero y hemos sido buenos ciudadanos o un buen esposo o esposa, cree que alguna vez hayamos hecho algo para merecer la salvación? De ninguna manera. Entonces, cualquiera de nosotros, o todos nosotros, podríamos estar en el infierno ahora mismo. Sin embargo, Dios decidió salvarnos a pesar de que sabía que íbamos a equivocarnos 10,000 veces. Previó todas las veces que pecaríamos. Vio toda la bajeza y la maldad. Vio todos los errores, todas las mentiras, todos los engaños. Vio todas las cosas que íbamos a pensar y hacer. ¿Y sabe qué hizo? A pesar de haber previsto todo eso, cuán perversos seríamos, dijo: escojo salvarlo. Escojo salvarla. Ahora, cuando comenzamos a evaluar toda nuestra vida, lo único que podemos hacer es ser receptores de la gracia de Dios, porque todo es de Él y nada de nosotros. Escuche lo que dice en este pasaje, que Dios lo hizo para que seamos santos y sin mancha. Pensemos en esto. La próxima vez que esté en alguna situación particular y se sienta bastante inferior, permítame decirle algo, amable oyente. ¿Por qué tiene que sentirse inferior cuando el Dios Todopoderoso le llamó y le escogió antes de la fundación del mundo, incluso antes de haber nacido? La próxima vez que piense esto, bueno, mire, supongo que simplemente no estoy a la altura. Es que no valgo mucho. Nunca he sentido que las cosas me salgan bien. Quisiera decirle que es un sentimiento del todo satánico que viene directamente del diablo. Dios dice que nos escogió. Dice que nos predestinó para que fuésemos hechos conforme a la imagen de su Hijo. Y somos salvos. A nosotros, que somos salvos, Dios dice que nos puso un círculo alrededor y nos ha marcado como propiedad suya. Somos personas muy, muy especiales para Dios. Y le diré una cosa, nos ama tanto que envió a su Hijo unigénito a un mundo inicuo y vil a morir en la cruz porque quería que pudiéramos responder a su elección. Por eso, la próxima vez que se sienta deprimido, solo recuerde esto. Es solo algo que está sintiendo, amable oyente. Él dice que Dios nos escogió como sus hijos, y cuando Dios ve que desobedecemos, se contrista su corazón. Mire, el pecado contrista el corazón de Dios. Dios se contrista porque sabe lo que el pecado nos hace. Nos ve sufrir a causa del pecado. Nos ve fracasar a causa del pecado. Nos ve tropezar a causa del pecado. Nos ve que no logramos estar a la altura de lo que nos ha provisto, ni avanzar para tomar lo que nos ha dado. De modo que se contrista, pero no nos condena. Y entonces se acerca nuestro corazón quebrantado, perturbado y lleno de culpa y nos dice, pero te amo. Eres encantador para mí y quiero lo mejor para ti. Solo escúchame. Pero mientras yo me sienta así, no soy digno, no lo merezco. Dios simplemente nunca hará esto o aquello por mí. Quisiera decirle, amable oyente, que por eso dice, si permanecemos en la verdad, si permanezco en la verdad, si saturo mi mente y mi corazón de las Sagradas Escrituras, si absorbo la verdad, si vuelvo a enfocar mi mente en ella, si la renuevo de continuo con la palabra de Dios, entonces dejaré de pensar en el error y comenzaré a pensar en mi vida como Dios la ve. Él dice, has sido escogido. Dios nos ha dado una comisión y lo que quisiera que viéramos es que tiene algunas razones muy específicas por las que nos escoge. Y lo siguiente de lo que quisiera hablar responde a eso. Entonces vayamos a Mateo capítulo 5. ¿Quiénes somos en Cristo Jesús? Muy bien, en el Sermón del Monte quisiera que veamos los versículos 14, 15 y 16. ¿Quiénes somos? Dice, vosotros sois la luz del mundo, una ciudad asentada sobre un monte no se puede esconder, ni se enciende una luz y se pone debajo de un almud, no la escondemos. Y sigue diciendo, y alumbra a todos los que están en casa, así alumbre vuestra luz delante de los hombres, para que vean vuestras buenas obras y glorifiquen a vuestro Padre que está en los cielos. Ahora bien, Él nos escogió por razones específicas, y una de esas razones fue que pudiéramos dar luz a los que habitan en tinieblas. Ahora observemos lo que dice en este pasaje de la Escritura. Dice, una ciudad asentada sobre un monte no se puede esconder. Él no desea discípulos secretos ni que se encienda una luz y se ponga debajo de un cajón. Y bien, permítame preguntarle algo. ¿Cuál es el mejor lugar para que una luz demuestre su poder? ¿Dónde? En la oscuridad. El propósito de la luz es expulsar ¿qué? La oscuridad. Y el Señor dice que nos ha redimido al sacarnos del reino ¿de qué? De las tinieblas y colocarnos en el reino ¿de qué? De la luz. Y también dice que nos ha puesto en este mundo y que mayor es el que está en nosotros que el que está en el mundo. Él nos ha puesto aquí y dice que hemos sido nombrados, señalados como la luz del mundo. Eso no lo dije yo, lo dijo Dios. Vosotros sois la luz del mundo. Eso significa que somos muy especiales porque Dios dice que nuestra vida iluminará el camino para quien ande en oscuridad. Y a cada uno de nosotros que ha sido salvo, alguien le trajo la vida de Dios porque había una luz dentro de esa persona que nos decía, aquí hay alguien que tiene algo que necesito y estoy dispuesto a escuchar. Dios dice, te envío como una luz. Eso significa que no solo somos importantes, sino que la manera en que brillamos es importante. Observe cómo dice Dios esto, porque es lo más importante del asunto. Así alumbre vuestra luz delante de los hombres para que vean ¿qué? ¿Que lo vean a usted? No, para que vean vuestras buenas obras. Mire, las personas son atraídas por lo que usted hace, pero ¿se sienten atraídas por quién? Por Jesucristo, el Señor viviente, el cual dice, así alumbre vuestra luz delante de los hombres para que vean vuestras buenas obras. ¿Y qué? Y glorifiquen a vuestro Padre. Si nos glorifican a nosotros, nos hemos equivocado en alguna parte. Si nos glorifican a nosotros, algo anda mal con la linterna que porta la luz. Ahora dígame, ¿cómo podríamos inclinarnos ante el mundo incrédulo por la presión de nuestros compañeros cuando estos están perdidos y se dirigen al infierno? Nosotros tenemos lo que necesitan. El mundo no tiene lo que tenemos. Nosotros tenemos lo que necesitan. Eso no es orgullo, es la verdad. Pero escuche esto. Vayamos al versículo 13 de Mateo capítulo 5. Dice, vosotros sois la sal de la tierra, pero si la sal se desvaneciere, ¿con qué será salada? No sirve más para nada, sino para ser echada fuera y hollada por los hombres. Ahora bien, tratemos de entender algo. Pensemos en tres cosas que hace la sal. Añade sabor, conserva y ¿qué más? Sana. Muy bien. Tomemos solo esos tres factores. Decimos que la sal da sabor. ¿Alguna vez ha probado un buen plato de comida, buena y caliente, pero nadie le dijo que no tenía sal? Eso tiene que ser lo más insípido del mundo por estar sin sal. Podría gastar mucho dinero en el mejor filete, pero sin sal perdería parte del sabor. ¿Sabe lo que dice aquí? Que nosotros, los cristianos, retrocedemos y decimos, mire, no queremos crear problemas, no queremos perturbar la paz. Y escuchamos al mundo incrédulo decirle a la iglesia, manténganse al margen de la política, manténganse fuera de la sociedad, no se metan con la moralidad, no hablen de pornografía, no hablen del aborto. Estamos bajo el mandato divino de Jesucristo y hemos sido creados por Dios y comisionados de tal manera por Él que es como si fuéramos vasijas de sal. A donde quiera que vayamos, el sabor de nuestra sociedad debería cambiar. No estamos desobedeciendo a Dios al involucrarnos en todo lo que afecta a la sociedad. Lo hacemos en obediencia al Dios Todopoderoso. Él dice, debes ser la sal de tu sociedad. Y eso significa cambiarle el sabor. En segundo lugar, aquí se habla acerca de conservar. Y mire, este mundo incrédulo ve a la iglesia como un obstáculo. Pues más le vale creer que gracias a Dios lo somos. Un obstáculo para evitar que Satanás tome de manera absoluta y total el control de este país. Y por eso el pueblo de Dios es la luz y la sal de la tierra. Eso fue lo que él dijo. Deben seguir sazonando y conservando la sociedad en la que estamos. Porque mire, una vez que Dios retire al cuerpo de Cristo de este mundo, el juicio de Dios vendrá sobre este mundo. Y a los que no les gusta nuestra influencia, y los que no quieren cristianos cerca, los que no quieren que demos testimonio, los que quieren vivir a su antojo, lo que no entienden es que una vez que Dios nos lleve, serán por completo aniquilados por su propia maldad, ya que viven en ceguera, viven en tinieblas. Así pues, nosotros, que somos la luz, debemos dar un paso adelante para brillar e irradiar la verdad del Evangelio. Dios nos puso aquí para cambiar nuestra sociedad. Asimismo, dijo que la sal sana. Ahora bien, seamos realistas. Vivimos en un mundo enfermo y solo hay un mensaje que trae sanidad, sanidad eterna, y es el mensaje de la cruz de Jesucristo, Dios Padre. Al mirar hacia abajo a este mundo incrédulo, malvado, vil, desvalido, desesperado, herido, envió a su Hijo unigénito Jesucristo para que podamos ser perdonados, liberados de toda culpa, reconciliados, redimidos, justificados, crucificados, glorificados, para que podamos tener la capacidad de llegar a ser todo lo que Dios desea. Ahora bien, consideremos esto por un momento. ¿Inseguros? ¿Incompetentes? ¿Inferiores? Pensemos en esto. Dios nos escogió. Nos escogió. Dijo, vosotros sois la luz del mundo. También dijo, vosotros sois la sal de la tierra. Y nos ha llamado santos, hechura suya, templo de Dios. El Dios Todopoderoso nos ve bajo la luz más hermosa. Y amable oyente, solo le digo esto. Cuando comencemos a vernos como Dios nos ve, no solo los grilletes que nos estorban se caerán, sino que vendrá un deleite y un gozo y un poder, y habrá una sensación interna de paz, de confianza, de audacia, de seguridad, de expectación, de valor para lanzarnos adelante y lograr convertirnos en aquello que en este momento estamos renuentes a creer que Dios pueda hacer. Amable oyente, quítese de encima las inseguridades y la incompetencia. Quítese de encima la sensación de inferioridad, de inutilidad, ese sentimiento de estar totalmente inmerso en la programación pasada que le ha negado todas las cosas positivas que usted es. Simplemente deshágase de eso, aferrándose a la verdad de lo que Dios dice que usted es. Es decir, solo necesita salir de eso y subir a un plano superior que Dios tiene para cada uno de los que estamos dispuestos a creer lo que dijo sobre nosotros. Nunca podrá ser el mismo una vez que crea lo que Dios dice sobre usted a causa de su relación con Él. Oremos. Oh Padre, te pido en el nombre de Jesucristo que ninguna persona que haya escuchado este mensaje siga siendo incrédula. Que ninguna continúe luchando. Que ninguna permanezca encadenada, atada ni encerrada. Que ninguna persona, Padre, permanezca en las garras del pecado, en las garras de la inferioridad, de la inseguridad y de la falta de valor y de la incompetencia. Oh Dios, por fe en el nombre de Jesucristo te pido que enfoquen su atención en estas simples verdades y las acepten una por una, reconociendo quiénes son y que recuerden lo más importante, quienes somos por tu gracia y no por alguna promesa que hayamos hecho ni porque podamos mejorar en el futuro, sino solo porque tú eres Dios y nos amas con un amor que va más allá de la comprensión humana. Padre, te pido hoy, en el precioso nombre de Jesucristo, que nos otorgue la capacidad de aceptarnos tal como nos ves, santos, escogidos, como luz y como sal. Amén.
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3: Hola amigos. Hay que desarrollar el hábito de orar. Hay dos posturas extremas que observamos cuando los creyentes pretenden logros espirituales. Una es creer con firmeza en reglas y recetas rígidas y repetitivas que se convierten en una camisa de fuerza. La otra está representada por quienes andan en una onda supuestamente espiritual y piensan que no necesitan guía de nadie porque tienen conexión directa con el cielo. Ambas son igualmente dañinas porque todos los extremismos son peligrosos. Tenemos que entrenarnos para orar. A nadie en su sano juicio se le ocurriría sentarse a esperar, por ejemplo, perder peso sin hacer algo concreto para lograrlo. Ese logro no puede ser un producto ilegítimo del azar, sino el resultado de entender principios después de que desarrollemos hábitos de vida. Si hemos decidido que es importante aprender a orar, debemos buscar las disciplinas necesarias y ejercitarlas en forma sistemática. Cuando los discípulos se dieron cuenta de que no sabían orar, sin ningún complejo le pidieron al Señor que los enseñara, porque pedir eso no es vergonzoso. Si queremos lograr nuestra meta para ser personas de oración, tenemos que domar nuestro estado de ánimo y desestimar la lista de razones que llegan a la mente. Estoy cansado, Dios no quiere sacrificios, no hay que ser religioso, está lloviendo, hace frío, no tengo ganas, etc. Orar es algo serio que exige que usted le hable a su mente y le ordene: voy a orar aunque no tenga ganas.
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4: 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Su objetivo, Cristo. Su intención, nuestro bien. Y su propósito, la gloria de Dios.
5: En Dinámica 10 y 34 minutos.

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2: En Dinámica son las 11, con 2 minutos.
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4: Un comediante hizo popular la excusa: el diablo me hizo hacerlo. Son pocos los que utilizan esa misma excusa en un esfuerzo por disculpar alguna traslada que hayan hecho. Pero, ¿se imagina un mundo en que no haya diablo? La Biblia dice que en la edad de oro venidera habrá un periodo en que eso será una realidad. El diablo no estará en este mundo para tentar a nadie. 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
5: Cuando la Biblia describe cómo será la edad de oro venidera, enseña que habrá un periodo sin diablo. En efecto, la Biblia dice que el diablo estará encerrado en un lugar que llama el abismo por 1000 años y, por consiguiente, no estará en esta tierra para tentarnos a hacer el mal. Pues bien, empecemos nuestra consideración de lo que es un mundo sin diablo.

En un terreno de 37 acres al suroeste de la ciudad de Colorado Springs hay un edificio llamado ADX Florence. Es la prisión más segura en los Estados Unidos de América. Si usted pudiera caminar por sus corredores, encontraría a todos los quién es quién de los criminales, incluyendo Zacarías Moussaoui, que fue el cerebro de los ataques del 11 de septiembre. Terry Nichols, que ayudó a planear el atentado de bomba en Oklahoma City en 1995. James Marcelo, el notorio capo del crimen de Chicago. El Chapo, el rey de drogas mexicano. Theodore Kaczynski, apodado el unibombardeador, a quien hallaron muerto en su celda en el 2023. El superespía Robert Hansen, que también murió en su celda. De hecho, los criminales que van a esa prisión por lo general no salen vivos, usualmente mueren allí. Las sentencias son muy largas y cada preso está en confinamiento solitario con muy poco o nada de tiempo fuera de sus celdas. Las celdas miden 7 por 12 pies con un taburete y un escritorio de concreto y una cama de concreto con una colchoneta de espuma plástica, un inodoro con un lavamanos encima. Las celdas son a prueba de sonido con múltiples cámaras que monitorean a cada prisionero las 24 horas del día. Cada celda tiene una ventana pequeña, estrecha, diseñada como para que los presos no sepan en dónde están en el edificio. Y lo interesante es que nunca ha habido alguien que escape de esa prisión. Solo sé de otra penitenciaría más segura que aquella, diseñada por el Dios Todopoderoso para el peor de los agentes del mal en el universo. A esa prisión se le conoce como el abismo. Según Apocalipsis capítulo 20, cuando Jesús vuelva para establecer su reino milenial y empieza la edad de oro, lo que podría ocurrir en unos 7 años, si Jesús volviera hoy en el rapto, un ángel vendrá del cielo. Juan describe esto en los versículos 1 al 3. Vi entonces a un ángel que descendía del cielo con la llave del abismo y una gran cadena en su mano. El ángel prendió al dragón, la serpiente antigua, que es el diablo y Satanás, y lo ató por 1000 años. Lo arrojó al abismo y lo encerró y puso un sello sobre él para que no engañara más a las naciones hasta que se cumplieran los 1000 años. Uno de los hechos más significativos en cuanto a esta era de paz que viene, el milenio que viene, esta edad de oro venidera, es la ausencia total de Satanás todo el tiempo. El mundo estará libre de Satanás por 365.250 días. 1000 años sin el diablo. ¿Alguien lo capta? Quiero que sepa 3 cosas que brotan de estos versículos con que empieza Apocalipsis capítulo 20. Notemos, primero, la persona del diablo. No hay ninguna frase en la Biblia con una descripción más acertada del diablo que esta. Dragón, la serpiente antigua, que es el diablo y Satanás. Apocalipsis 20, versículo 2. Aquí hay 4 nombres, no para 4 individuos diferentes, sino 4 nombres para el mismo individuo. Es una lista de nombres que lleva un sentido de autoridad, como si se fuera a anunciarlos antes de echarlo a la cárcel. Lo que hay detrás de estos 4 nombres es muy interesante. Primero que nada, a Satanás se le llama el dragón. Juan se refiere al diablo como dragón. En Apocalipsis capítulo 12, Juan ve un gran dragón rojo que trata de matar al Mesías al tiempo de la primera venida de nuestro Señor y que también dominará los eventos alrededor de su segunda venida. Aquí, en Apocalipsis 20, Juan identifica la última versión del dragón. Dice que el dragón es Satanás, el diablo. Luego, la Biblia llama a Satanás la serpiente antigua. Esto nos lleva de regreso a Génesis capítulo 3, cuando la serpiente se presentó en el huerto del Edén para tentar a Eva y Adán para que dudaran y desobedecieran a Dios. Satanás nos engaña citando erróneamente la Biblia. Usó esa táctica con Eva en el huerto y trató de usarla con nuestro Señor en el desierto, según lo relata Mateo capítulo 4. Satanás usa este método sutil de tomar las Escrituras fuera de su contexto para engañar a muchos. Satanás, por lo general, no niega las Escrituras. Más bien, engaña añadiendo o restando sus propias palabras de las Escrituras. Toma las Escrituras fuera de contexto y las usa de una manera en que no se debe usar.
Tristemente, Satanás sabe las Escrituras mejor que la mayoría de nosotros y no se amilana para tergiversar sus palabras. Lo hizo con Adán y Eva y lo hizo con el Señor Jesús en el desierto. No ha cambiado ninguna de sus estrategias, sino que las usa vez tras vez tras vez. Juan nos da un tercer título a este individuo perverso, dragón, la serpiente antigua, que es el diablo. La palabra diablo en español procede del latín diabolos, que significa uno que acusa o difama. La Biblia nos dice que el diablo es nuestro acusador. Se presenta ante el Padre y dice algo como esto: ¿Has visto a David Jeremiah allá en la tierra esta semana? ¿Cómo perdió los estribos? ¿Cómo se enfadó? ¿Y cómo hizo esto o lo otro? Nos difama. Tratar de hacer que parezcamos ante Dios como algo que Dios no acepta. Por supuesto, nosotros tenemos nuestro propio abogado, Jesucristo el Justo, que intercede por nosotros, así que no tenemos que preocuparnos por eso, pero quiero que sepa que ese es el propósito de Satanás. Es el difamador. Difamación es chisme, que incluye esparcir información dañina acerca de alguien a fin de dañar su carácter. ¿Alguna vez hemos vivido en un contexto tan difamador como estos días? Cada vez que uno mira a algún lado, lo ve sucediéndose. Cada noche por televisión se puede hallar un relato de difamación, si se quiere hacerlo. Eso es exactamente lo que el diablo hace, y detrás de toda calumnia está la influencia del diablo. En Génesis capítulo 3, el diablo difamó a Dios ante Adán y Eva y dijo: Dios sabe que en realidad ustedes no morirán, pues Dios sabe que el día que de él coman, se les abrirán los ojos y ustedes serán como Dios, conociendo el bien y el mal. Con astucia, el diablo se inventó un cuento acerca de Dios con la intención de dañar su reputación y de presentar al Señor como cicatero en lugar de generoso. Desde ese día y hasta hoy, Satanás se ha deleitado en acusar a los hijos de Dios ante el trono, destacando nuestras faltas y presentando acusaciones contra nosotros. Lo hizo con Job, lo hizo con el sumo sacerdote Josué y lo hace con toda la familia de creyentes. Siempre está en contra nuestra, pero está empeñado en una farsa inútil porque estamos cubiertos con la sangre de Jesús. Estamos bajo la sangre, estamos bajo la protección de Cristo y sin embargo el diablo sigue intentándolo, aunque no puede triunfar. El último nombre que menciona es su título más famoso, es Satanás. El ángel prendió al dragón, la serpiente antigua, que es el diablo y Satanás. El término Satanás procede directamente de un término griego que se deletrea igual y que significa adversario. Satanás no es amigo suyo, no está tratando de ayudarle a que sea mejor, está tratando de destruirlo. Quiere que usted muera. Su meta final es su muerte, es su adversario. Eso es lo que la palabra Satanás significa, significa adversario. La palabra Satanás aparece más de 30 veces en el Nuevo Testamento. Satanás nos tienta, se aprovecha de nosotros, nos estorba, nos incita a mentir, nos engaña y trata de arrebatar de nuestros corazones la palabra de Dios. Todo esto brota de las Escrituras. Podemos decir con certeza que los objetivos de Satanás son apoderarse y neutralizar al pueblo de Dios. Si usted es cristiano, Satanás hará todo lo que pueda para hacerlo tropezar, para impedirle que viva la vida cristiana. Su propósito es destruir la iglesia. Por eso hay tantas iglesias con división y rencilla. Satanás quiere echar el matrimonio por tierra, quiere manipular su matrimonio, porque sabe que el hogar es el bloque de edificación de la cultura. Y si puede, destruirá su matrimonio, neutralizará a sus hijos. Está aquí tratando de desplazar a Dios. Si Satanás pudiera salirse con la suya, haría lo que el anticristo hará en los tiempos del fin, cuando se declare ser Dios en el templo y exigirá que las personas lo adoren. ¿En dónde empezó Satanás? Empezó con la misma trama. Quería ser adorado, quería ser Dios, quería que la adoración que se rinde a Dios se la rindiera a él. Hoy Satanás continúa su estrategia de división. Inyecta el veneno de la suspicacia, intolerancia, odio y envidia. Detrás de todo el horror que estamos presenciando hoy en la forma de antisemitismo en nuestras universidades, en nuestras iglesias y en muchas de nuestras instituciones educativas, no es simplemente algo que sucede por casualidad. El antisemitismo
brota del mismo infierno. Es satánico. Si usted conoce a personas que detestan a Israel, debe hacer lo posible por rescatarlos, porque viven en terreno muy traicionero. La Biblia dice que los que bendicen a Israel serán bendecidos, y los que maldicen a Israel serán malditos. Esto no es algo que yo me inventé, sino que brota directamente de las Escrituras. El antisemitismo es satánico y no tiene lugar en la vida de nadie. Así que la primera parte de este mensaje es ¿quién es el diablo? Ahora sabemos quién es el diablo. Pero la segunda parte es la prisión de los demonios. La Biblia dice, vi entonces a un ángel que descendía del cielo con la llave del abismo y una gran cadena en su mano. El ángel prendió al dragón, la serpiente antigua, que es el diablo y Satanás, y lo ató por 1,000 años. Lo arrojó al abismo y lo encerró y puso un sello sobre él. La palabra abismo significa lugar muy hondo. Esta es la prisión super máxima de Dios. Y quiero que sepa que nadie jamás escapa de esa prisión. Este no es el infierno. El infierno es el destino final del diablo. Pero por 1,000 años, Satanás será expulsado de la tierra y aprisionado en esta penitenciaría misteriosa. En la carta de Judas dice, y a los ángeles que no conservaron su señorío original, sino que abandonaron su morada legítima, los ha guardado en prisiones eternas bajo tinieblas para el juicio del gran día. Cuando los ángeles siguieron a Satanás en su rebelión, muchos de ellos fueron arrojados al abismo. Algunos están libres y ayudan a Satanás a realizar sus actividades. Por razones que solo Dios sabe, ha permitido que el diablo y algunos de sus espíritus malos actúen en la atmósfera de la tierra, pero arrojó a prisión a muchos de ellos y están presos en estos mismos momentos. ¿Recuerda usted cuando Jesús echó fuera de un hombre a los demonios, según Lucas capítulo 8? Cuando salieron, le suplicaron a Jesús que no los enviara al abismo. Era un lugar que temían. Y durante los juicios de las trompetas, según Apocalipsis 9, un ángel abrirá el pozo que conduce al abismo y dejará en libertad a estos demonios malignos y perversos, y durante la tribulación estarán libres. Una de las razones por las que la tribulación será un tiempo tan horroroso es que la actividad demónica estará en su apogeo. Los demonios del infierno serán puestos en libertad para traer consigo el castigo, odio y muerte, que es parte de ese periodo de 7 años. En Apocalipsis 20, Juan nos dice que el diablo será atado con cadenas de las que no puede escapar y que será consignado a una prisión que no puede evitar y que estará allí por cada día del milenio. Por eso se le llama la Edad de Oro. No habrá diablo. Aleluya. Luego noten el periodo de liberación. Juan dice que durante este tiempo, Satanás está encerrado para que no engañara más a las naciones hasta que se cumplieran los 1,000 años. ¿Sabía usted que durante el reinado milenial de Cristo, durante la Edad de Oro, los que vivimos y gobernamos con Cristo en la tierra, estaremos libres de la tiranía de Satanás? ¿Qué cambio tendrá lugar cuando el tentador ya no pueda seducir a las naciones? Eso será mejor que lo que tuvo lugar en el Edén, porque en el Edén a Satanás le fue permitido tentar a nuestros primeros padres. Nada como eso puede suceder en el milenio. Esto no significa que ya no habrá pecado en la tierra. Los que tienen cuerpos mortales todavía batallarán con la naturaleza caída y el estado bendito eterno del nuevo cielo y en la nueva tierra están todavía por venir. Pero piense en esto. Hoy, usted y yo tenemos 3 enemigos como cristianos. Los enemigos son el mundo, la carne y el diablo. Considere cuán diferente será cuando uno de los 3 haya desaparecido y no nos acose nuestro enemigo. Pablo dice que el diablo es el dios de este mundo y durante la Edad de Oro venidera no tendrá poder. Habrá desaparecido su capacidad para amplificar la tentación sexual y la infidelidad matrimonial. En tanto que podremos ser tentados, no tendremos que confrontar las seducciones de Satanás. No tendremos que contender con ser zarandeados como trigo por sus designios perversos. Tampoco llenará nuestros corazones con mentiras para que nos mintamos unos a otros como lo hizo con Ananías. Según Hechos capítulo 5, podremos perdonarnos unos a otros porque estaremos libres de los planes de Satanás.
Satanás no caerá sobre nosotros en momentos inesperados, ni arrebatará la palabra de Dios de nuestros corazones cuando salimos de la iglesia el domingo. No estorbará a los obreros de Dios como lo hizo en primera a los Tesalonicenses capítulo 2. Estará física y espiritualmente atado en esa prisión y luego estará en el infierno para siempre. Habrá desaparecido la capacidad de Satanás para acosarnos con desastres naturales causados demónicamente. Estaremos libres de su capacidad para estorbar la obra del Señor en este planeta. Ya no fomentará agitación entre las naciones. La Biblia dice que en la edad venidera ya no nos adiestraremos para la guerra. La guerra se habrá acabado. Satanás no desatará guerras. No podrá atormentar a las naciones porque estará consignado al abismo. La Biblia nos dice que Satanás fue un asesino desde el principio. Cuando ya no esté aquí, debemos esperar que los asesinatos serán virtualmente inexistentes durante la Edad de Oro. El diablo ha pecado desde el principio, así que esperamos que en la Edad de Oro seremos algo más justos y exhibiremos carácter que no hemos visto en largo tiempo. Satanás se envaneció y cayó en la condenación. Cuando ya no esté aquí, seremos más humildes de lo que somos ahora, sin la presencia del arrogante Satanás. Hoy el diablo hace que muchos dejen su sentido común y hagan la voluntad de él. La edad de oro venidera será un tiempo de sabiduría y sensibilidad. El diablo se deleita en echar a los hijos de Dios en prisión y perseguirlos de diversas maneras. Quiero decirles algo que he aprendido de nuevo. Si no quiere tener problemas, no predique sobre el diablo. Es asombroso que todavía tiene el poder que tiene y lo que puede hacernos incluso cuando estamos preparándonos para advertir a la gente en cuanto a quién es él. Alguien me preguntó una vez, ¿por qué la gente piensa que no pueden entender el libro de Apocalipsis? ¿Y por qué no lo leen? Satanás les impide hacerlo porque, permítame hacerle esta pregunta, si alguien escribiera un libro acerca del terrible fin de su vida, ¿quisiera usted que alguien lea el libro? Satanás no quiere que nadie lea este libro porque relata lo que le pasará en el futuro. El judicial, así que Satanás está activo en nuestro mundo y quiero que sepan, damas y caballeros, que Satanás está activo y puede hacer cosas que uno ni se imaginaría que podría hacer. Todo esto es un estudio muy interesante para mí por un par de razones. Primero, como lo habrán notado, el satanismo está creciendo hoy. La revista Newsweek publicó un artículo titulado «Satanás está popularizándose como chamusquina en la cultura pop estadounidense». El escritor que cubre las tendencias culturales para la revista escribe, «El diablo está al frente y en el centro en las películas, programas de televisión, podcast e incluso en libros para niños. Solo en Netflix hay como 3 docenas de títulos que tienen que ver con los demonios del infierno. Lo que sucede es que la asistencia a nuestras iglesias está bajando. La espiritualidad no está avanzando. Tuvimos un ligero surgimiento durante la pandemia del COVID-19, pero tan pronto los peligros de la enfermedad pasaron, volvimos. No al mismo nivel de asistencia antes de que tuviera lugar, sino a niveles inferiores. Perdimos muchos que asistían a la iglesia, que durante la pandemia hallaron que podían ver los cultos en la internet y nunca volvieron a asistir al templo. Lo que ha sucedido es que este vacío que ha producido la falta del cristianismo moviéndose en la dirección correcta está siendo llenado por algunas de esas cosas satánicas. Si usted presta atención, lo notará. Si mira alrededor al viajar, hallará iglesias satanistas y lo cacarean en los letreros de sus iglesias diciendo que son una iglesia satanista. Hay toda clase de sitios de satanismo en la internet y, de manera interesante, algunos personajes muy famosos se han convertido en seguidores de Satanás. Por aterrador como esto es, recuerde que tal vez haya solo 7 años hasta el momento cuando Dios arroja a Satanás al abismo y cierra la puerta. El conocimiento de ese futuro debería reconfortarnos hoy. Así que no debemos preocuparnos demasiado por el diablo, pero tampoco debemos dejar que se escape de nuestra vista. No creemos que la derrota de Satanás sea solo un evento futuro. Ya está derrotado y simplemente está esperando que su sentencia se imponga. Mientras tanto, está muy activo. ¿Por qué está activo? Porque sabe que le queda poco tiempo. Su juicio se avecina. Satanás ha sido derrotado, pero no ha sido expulsado y todavía no está consignado al abismo.
Así que manténgase alerta y vigilante por su gran enemigo, el diablo, porque él anda rondando como león rugiente buscando a quien devorar. Satanás quiere devorarlo a usted y quiere devorarme a mí, pero sobre todo quiere devorar su influencia y sacarlo del juego a fin de que usted no puede ser un participante activo, y hace esto vez tras vez tras vez casi cada semana. Pero no solo eso, sino también manténgase confiando en el Señor. Recuerde que la Biblia dice que mayor es aquel que está en ustedes que el que está en el mundo. En otras palabras, el que vive en usted es mayor que Satanás. Permítame hacerle una breve prueba. ¿Está listo? Puede dar las respuestas en voz alta si lo quiere. ¿Qué es lo opuesto de la luz? Oscuridad. ¿Qué es lo opuesto de lo bueno? El mal. ¿Qué es lo opuesto de Dios? No. Lo opuesto de Dios no es Satanás. ¿Cómo es eso? Dios le creó como una criatura de luz y Satanás se rebeló. Lo opuesto de Satanás es Miguel, el arcángel justo. Satanás ni siquiera es el Dios del universo. No merece estar en la misma oración gramatical con Dios. No es coteja para Dios. Dios es abrumadoramente más grande que Satanás. Satanás puede ser poderoso, pero su poder es nada. Y cuando Dios considere necesario que él desaparezca, desaparecerá por 1,000 años. Y cuando esos 1,000 años se acaben, será echado al lago de fuego y su condenación será final. Recuerdo haber leído hace años un libro escrito por un médico y titulado «Tu Dios es demasiado pequeño». Un escritor dice que se debería escribir otro libro titulado «Tu diablo es demasiado grande», porque, aunque debemos estar vigilantes, no es amenaza para nuestra salvación. No es amenaza para nuestro Dios. Cuando ponemos al diablo en su lugar, nos vestimos de toda la armadura de Dios. Según Efesios capítulo 6, nos mantenemos firmes y no tenemos que preocuparnos. Steve Brown cuenta una experiencia de su niñez cuando lo acosaba el camorrista del barrio. Un día el camorrista entró en su patio y Steve estaba aterrado. Después de unos pocos momentos tensos, decidió que se había hastiado de eso y decidió confrontar al camorrista de frente. Así que, con valentía, se dirigió a él y, para su sorpresa, el camorrista se asustó y empezó a temblar. Steve se sintió fortalecido y pensó para sus adentros, «Vamos, en realidad soy algo». Luego se dio la vuelta y vio que su padre estaba en el porche detrás de él. Y quiero que sepa que cuando Satanás viene, su Padre Celestial está en el porche detrás de usted. No tiene que pelear contra Satanás solo. Tiene al Padre, al Hijo y al Espíritu Santo, y esta promesa de su palabra. No les ha sobrevenido ninguna tentación que no sea común a los hombres. Fiel es Dios, que no permitirá que ustedes sean tentados más allá de lo que pueden soportar, sino que con la tentación proveerá también la vía de escape, a fin de que puedan resistirla.

0: Como puede ver, la Biblia enseña que habrá un tiempo en que el ser humano no podrá echarle al diablo la culpa de todo el mal que hace o que ocurre en este mundo. El Señor habrá encerrado al diablo y no habrá escape posible para él. El lunes continuaremos con la consideración de este mismo tema. Espero que nos acompañe. Volveremos el lunes para una nueva edición de Momento Decisivo.
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3: Salmos 47:7. Porque Dios es el Rey de toda la tierra.
4: Oh, perfecto, inigualable Dios.
3: Canten con entendimiento.

Éxodo 15:2. El Señor es mi fortaleza y mi cántico. El Señor es mi salvación. Él es mi Dios y lo alabaré. Él es el Dios de mi Padre y lo enalteceré.

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2: Los 6 jóvenes subieron al auto, alegres, despreocupados, chispeantes, divertidos. Eran 3 parejas de novios que celebraban su graduación. Subieron al auto y emprendieron loca carrera por caminos del sur de Francia. Pero había demasiado alcohol en el cerebro del conductor. En una curva del camino, el auto se salió de la vía. Cayó en una acequia de 3 metros de hondo que estaba llena de agua. El auto quedó encajonado en la acequia. Fue imposible abrir las puertas. El agua subió de abajo y lentamente los cubrió a todos. Esos últimos momentos fueron momentos de horror. Los golpes del accidente mismo, juntamente con la asfixia, cobró 6 vidas jóvenes al mismo tiempo. Los titulares de los periódicos decían: un auto lleno de jóvenes cae en una acequia y se hunde en el agua. Y sigue diciendo: fue imposible para los jóvenes abrir las puertas. ¿A qué podemos atribuir estas muertes? ¿Insensatez juvenil? ¿La necedad de manejar a 160 kilómetros por hora en estado de embriaguez? ¿Fatalidad cruel y despiadada? ¿Castigo de Dios? Muchas conjeturas se pueden hacer sin llegar a nada. Pero una cosa sí es cierta. La muerte de estos 6 jóvenes, 3 parejas brillantes, es todo un símbolo. Es un símbolo de la sociedad presente que se halla encajonada como el auto en la acequia. Amigo, podemos usar varias metáforas para describir la situación de la sociedad presente. Podemos hablar de callejón sin salida, o de vía muerta, o de torrente irreversible, pero siempre estaremos describiendo la misma situación: una sociedad arrojada hacia una destrucción inexorable que nadie puede detener. La destrucción, amigo, de la familia es la prueba más evidente de esto. ¿Qué podemos hacer? Aquí, amigo, me valgo del primero de los 12 pasos del grupo Alcohólicos Anónimos. Dice: nos reconocemos ser incapaces para vencer nuestro alcoholismo. Mientras nos creemos capaces de resolver solos nuestros fracasos, nunca saldremos del infortunio. Y aquí, amigo, apelo al segundo de estos pasos. Dice: solo un poder superior al nuestro podrá cambiar nuestra condición. Esa condición, mi amigo, que nos tiene dominados, es el pecado que reina en nuestro corazón. Y el poder que puede rescatarnos es el poder de Cristo Jesús, el Hijo de Dios. El apóstol Pablo lo expresó de esta manera: porque no me avergüenzo del Evangelio, porque es potencia, palabra clave, potencia de Dios para salvación a todo aquel que cree. Amigo, la única solución para la sociedad y para el individuo es reconocer nuestra condición y luego aceptar el amor de Cristo. Esa, mi amigo, es su única solución.
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Primer libro de Samuel 2:2. Nadie es santo como tú, Señor. Fuera de ti no hay nada más. No hay mejor refugio que tú, Dios nuestro.

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1: Los 6 jóvenes subieron al auto, alegres, despreocupados, chispeantes, divertidos. Eran 3 parejas de novios que celebraban su graduación. Subieron al auto y emprendieron loca carrera por caminos del sur de Francia. Pero había demasiado alcohol en el cerebro del conductor. En una curva del camino, el auto se salió de la vía. Cayó en una acequia de 3 metros de hondo que estaba llena de agua. El auto quedó encajonado en la acequia. Fue imposible abrir las puertas. El agua subió de abajo y lentamente los cubrió a todos. Esos últimos momentos fueron momentos de horror. Los golpes del accidente mismo, juntamente con la asfixia, cobró 6 vidas jóvenes al mismo tiempo. Los titulares de los periódicos decían: un auto lleno de jóvenes cae en una acequia y se hunde en el agua. Y sigue diciendo: fue imposible para los jóvenes abrir las puertas. ¿A qué podemos atribuir estas muertes? ¿Insensatez juvenil? ¿La necedad de manejar a 160 kilómetros por hora en estado de embriaguez? ¿Fatalidad cruel y despiadada? ¿Castigo de Dios? Muchas conjeturas se pueden hacer sin llegar a nada. Pero una cosa sí es cierta. La muerte de estos 6 jóvenes, 3 parejas brillantes, es todo un símbolo. Es un símbolo de la sociedad presente que se halla encajonada como el auto en la acequia. Amigo, podemos usar varias metáforas para describir la situación de la sociedad presente. Podemos hablar de callejón sin salida, o de vía muerta, o de torrente irreversible, pero siempre estaremos describiendo la misma situación. Una sociedad arrojada hacia una destrucción inexorable que nadie puede detener. La destrucción, amigo, de la familia es la prueba más evidente de esto. ¿Qué podemos hacer? Aquí, amigo, me valgo del primero de los 12 pasos del grupo Alcohólicos Anónimos. Dice: nos reconocemos ser incapaces para vencer nuestro alcoholismo. Mientras nos creemos capaces de resolver solos nuestros fracasos, nunca saldremos del infortunio. Y aquí, amigo, apelo al segundo de estos pasos. Dice: solo un poder superior al nuestro podrá cambiar nuestra condición. Esa condición, mi amigo, que nos tiene dominados, es el pecado que reina en nuestro corazón. Y el poder que puede rescatarnos es el poder de Cristo Jesús, el Hijo de Dios. El apóstol Pablo lo expresó de esta manera: porque no me avergüenzo del Evangelio, porque es potencia, palabra clave, potencia de Dios para salvación a todo aquel que cree. Amigo, la única solución para la sociedad y para el individuo es reconocer nuestra condición y luego aceptar el amor de Cristo. Esa, mi amigo, es su única solución.
2: La Asociación Hermano Pablo es una entidad sin fines lucrativos.
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0: Todos ganamos y perdemos en algún momento de la vida. Es lo más natural, pero hay que saber vivirlo. 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Es un gran momento para apreciar a los amigos que nos acompañan en los momentos difíciles. Esta forma de vivir nos permite crecer. Definitivamente, hay que saber perder y saber ganar. 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

0: En Dinámica son las 2 y 22 minutos.
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1: La muchacha era hermosa y alegre. Las fiestas y las joyas eran su pasión, y el tomar la vida a la ligera su principal placer. Su madre la exhortaba cada día. Le pedía que se cuidase, que aprovechase la juventud para estudiar, para prepararse para la vida, para llegar a ser una mujer de dignidad. Sobre todo, le rogaba que se entregase a Cristo para que Cristo la guarde y libre de caídas y desgracias. Pero la joven se reía. Un día entró en relación con cierto artista italiano, un hombre de mundo, un hombre cuya sola filosofía era el placer. La incauta joven se enamoró perdidamente de él. Estando una vez bailando con este hombre en un club nocturno, la joven sintió un súbito deseo de estar en su casa, junto a su madre. Y así se lo dijo al artista. Este hombre se enfadó, pero de todos modos fueron al automóvil y emprendieron el camino a la casa de la muchacha. En mitad del trayecto, corriendo a gran velocidad, el hombre dijo: "Al infierno es a donde vamos a ir", y girando el volante con rapidez, lanzó el automóvil hacia un barranco. Volcaron. La joven se quebró la columna vertebral. El hombre salió ileso. A partir de ese momento comenzó un largo y doloroso camino para esa muchacha. 10 años de tratamiento hasta que pudo caminar otra vez. Después, la soledad, la orfandad, la vergüenza, el remordimiento. Su madre murió. Sus hermanos la abandonaron. Ella quedó amargada y vencida. Su juventud se marchitó y su belleza se fue. Allá por los 40 años, ella se puso a leer la Biblia. Buscó en la palabra de Dios una luz, un consuelo, una esperanza. Necesitaba de algo que la sacase de ese pozo de infortunio, porque no quería terminar loca o caída en el arroyo. Una noche, sus ojos cayeron sobre el texto del libro de Isaías. Porque como a mujer abandonada y triste de espíritu te llamó Jehová. Por un breve momento te abandoné, pero te recogeré con grande misericordia. Y esa mujer, cuya nota tónica era la tristeza, una pesada, agobiante, insoluble tristeza que le había borrado durante 20 años la sonrisa del rostro, halló en Cristo la paz de su alma, volvió a sonreír, pero ahora una sonrisa dulce, suave y tierna, la sonrisa de aquel que encuentra en Cristo el perdón de sus pecados, la paz de la justicia y el poder de la nueva vida. Mi amiga, mi amigo, esta es una historia cierta. He omitido los nombres, pero es una historia cierta. Quizás te hallas en una situación parecida a la de esta mujer. Oye esta sola cosa. Jesucristo es el único que puede hacerte sonreír de nuevo y darte una vida abundante y feliz. No importa lo profundo del barranco a donde haya caído tu vida. Jesús puede levantarte y transformarte para siempre.
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1: Todos ganamos y perdemos en algún momento de la vida. 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
3: En Dinámica 3 y 31 minutos.

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2: Un hombre me dice lo siguiente: señor Palau, vivo fatigado, vivo completamente bajo presión. Me encuentro oprimido y deprimido. ¿Qué hago para vencer este tipo de depresión, esta fatiga que es anormal? Mi estimado caballero, usted está en la situación de millares de hombres en este día moderno. No está solo. En primer lugar, le quiero aconsejar que se discipline a sí mismo, que se acueste temprano, que procure descansar, que haga ejercicio físico para que su cuerpo no quede en forma agobiada y aprisionada. En segundo lugar, si es necesario, busque el consejo de algún hombre amigo maduro, sobre todo si usted es cristiano de corazón verdadero, algún amigo en su iglesia local donde usted le pueda abrir el corazón con sinceridad. La fatiga, las presiones, se conquistan a veces con la ayuda de los amigos. No hay forma mejor. Es lo que a mí me encanta del plan de Dios para la raza humana que Él inventó. Raza que está sufriendo por causa de nuestra rebeldía y pecado, por cierto, pero raza que Él ama. Para mí, el plan de la Iglesia es estupendo. La Iglesia es la comunidad de aquellos que, redimidos por la sangre de Cristo, nos amamos unos a otros a pesar de que somos pecadores y que a veces nos portamos mal unos con otros. Sin embargo, no hay mejor lugar para estimularse y animarse unos a otros que en la amistad, el compañerismo, lo que llamamos bíblicamente la comunión dentro de la Iglesia. Busque usted amigos en su iglesia local que le sean de ayuda, que le puedan aliviar la carga, que puedan orar por usted, que le den promesas de la Biblia cuando usted se siente oprimido, y a la vez usted puede hacer lo mismo con los demás. Esta mañana, precisamente, yo estaba haciendo mi lectura matutina cada mañana, como usted sabe, lo he practicado, y me encontré en el Salmo 107 con estas palabras. Se las comparto porque pueden ser lo que usted necesita para su fatiga, para su depresión y para sus presiones. Dice así el Salmo 107. Algunos moraban en tinieblas y sombra de muerte. Es así como se encuentra usted. Aprisionados en aflicción y en hierros. Ahí está en la Biblia, Salmo 107. Luego dice, por cuanto fueron rebeldes a las palabras de Dios y aborrecieron el consejo del Altísimo. A lo mejor usted se siente fatigado, presionado y deprimido porque ha sido rebelde contra las palabras de Dios o ha aborrecido el consejo de Dios cuando usted lo conocía. ¿Ese es el caso suyo, mi estimado amigo? Por eso dice la Biblia, quebrantó Dios con el trabajo sus corazones. Cayeron y no hubo quien los ayudase. Luego que clamaron a Dios en su angustia, los libró de sus aflicciones, los sacó de las tinieblas y de la sombra de muerte y rompió sus prisiones. Alaben la misericordia de Dios y sus maravillas para con los hijos de los hombres, porque quebrantó las puertas de bronce y desmenuzó los cerrojos de hierro. Usted se encuentra en esa situación, ¿verdad? Quizás usted ha sido rebelde contra las palabras de Dios y contra el consejo del Altísimo de Dios. Entonces, ¿qué debe hacer? Clame a Dios en su angustia. Dios lo va a librar, lo va a sacar de sus tinieblas, va a romper sus prisiones y usted va a ser un hombre libre y feliz de nuevo. Hágalo. Clame a Dios ahora mismo.
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El que en él cree no es condenado, pero el que no cree ya ha sido condenado, porque no ha creído en el nombre del unigénito Hijo de Dios. Y esta es la condenación, que la luz vino al mundo y los hombres amaron más las tinieblas que la luz, porque sus obras eran malas. Porque todo aquel que hace lo malo aborrece la luz y no viene a la luz, para que sus obras no sean reprendidas. Mas el que practica la verdad viene a la luz, para que sea manifiesto que sus obras son hechas en Dios. Evangelio según San Juan, capítulo 3, versículos 18 al 21.

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0: en Dinámica 4 con 23 minutos.
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0: presento a mi hermano y amigo Samuel Hernández.
1: Escogeos pues a quien servís, pero yo y mi casa serviremos a Jehová. Lo dice la palabra y yo lo creo. Por eso hoy te pido por las familias de Puerto Rico y el mundo entero que tu casa no se cae, porque está sobre la roca. Se levanta la familia, tu matrimonio, tus hijos,

0: más que nunca que yo y mi casa serviremos a Jehová.
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2: No importa lo que seamos, actuaremos de acuerdo a cómo nos veamos, y eso puede ocasionar inseguridad. Pero el Señor Jesús dijo: si conocen la verdad les hará libres. Por eso en Cristo debemos reprogramar nuestra mente y actitud.
3: 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Le pertenecemos al Señor. Él nos ha adoptado en la familia celestial. Eso le da un gran significado y valor a nuestra vida. 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
2: Acompáñeme por favor a Juan capítulo 8. Escucha esta serie de mensajes sobre cómo la verdad nos hace libres y verá que su vida, amable oyente, nunca será la misma. Quizás haya sido cristiano por largo tiempo y no puede explicarse por qué no es feliz ni puede explicarse por qué no disfruta de su vida cristiana. Pues si presta atención, creo que Dios hablará a su corazón y le mostrará cuál es el verdadero problema. Amable oyente, le diré la verdad con todo mi corazón, y si aplica lo que va a escuchar, le puedo asegurar que su vida va a experimentar una libertad como nunca antes la conoció. Y empecemos, por favor, a leer aquí en Juan capítulo 8, a partir del versículo 31. Recordemos que Cristo está hablando con los fariseos acerca de la verdad, y entonces les dice a los judíos que habían creído en él lo siguiente. Dijo entonces Jesús a los judíos que habían creído en él: si vosotros permaneciereis en mi palabra, seréis verdaderamente mis discípulos, y conoceréis la verdad, y la verdad os hará libres. Le respondieron: linaje de Abraham somos, y jamás hemos sido esclavos de nadie. ¿Cómo dices tú, seréis libres? Jesús les respondió: de cierto os digo que todo aquel que hace pecado, esclavo es del pecado. Y el esclavo no queda en la casa para siempre, el hijo sí queda para siempre. Así que si el hijo os libertare, seréis verdaderamente libres. Cuando empecé a estudiar este pasaje y a pensar en esta serie, y leí esta frase que dice: si vosotros permaneciereis en mi palabra, o sea, si continúan en mi palabra, pensé: bueno, Señor, hay mucha gente que está sumida en tu palabra, leyéndola día tras día. Por ejemplo, considera a toda esa gente que ha pasado sumida durante 30, 40, 50 o 60 años de su vida en este libro, pero que mueren en esclavitud. ¿Qué quieres decir con eso de que si permanecemos en tu palabra seremos libres? Me gustaría responder a esa pregunta. En primer lugar, hay muchas personas que están perdidas y que leen las Sagradas Escrituras y se preguntan: ¿por qué no puedo entender la verdad de lo que Dios trata de decirme? Pues la razón por la que no la entiende es porque su mente es carnal. Y la Biblia dice que ésta no percibe las cosas que son de Dios. Por tanto, amable oyente, si usted nunca ha recibido a Jesucristo como su Salvador, puedo asegurarle que seguirá en esclavitud hasta que sea salvo. Ahora, la salvación no lo es todo. No es el cuadro completo, sino una parte de él. Y creo que una segunda razón por la que la gente permanece así se debe sencillamente a esto. Leen la Biblia para obtener información. Si usted lee y estudia la palabra de Dios para obtener información, quisiera decirle que eso no le hará libre. Hay muchos individuos que son maestros extraordinarios de la Biblia, que estudian la palabra y que están ansiosos por compartirla con alguien, pero ¿sabe qué le ocurre? Estos viven en esclavitud toda su vida porque Dios nunca tuvo la intención de que leyéramos este libro en busca de información. Hay algo más allá de la búsqueda de información. El solo hecho de obtener información para dársela a alguien más o de vanagloriarse por lo mucho que sabemos de la Escritura no nos dará libertad. Hay muchísimas personas que son muy, muy calificadas y estudiosas. Pueden citar las Sagradas Escrituras y conocen los pormenores, los antecedentes, la crítica y todas las cosas acerca de la Biblia, pero la verdad es que continúan esclavizadas porque solo buscan información, no buscan a aquel que escribió este libro. Dios se propone que persistamos en la palabra, que permanezcamos en ella, que prosigamos en su palabra para que podamos conocerlo. Ese es su propósito fundamental, que lo conozcamos. Por tanto, si lo que yo hago es sencillamente buscar información al leer la palabra de Dios, entonces no he entendido nada. Otra razón por la que debemos permanecer en la palabra es para poner en práctica la verdad de la palabra de Dios. Si no pongo en práctica lo que sé, ¿por qué debería Dios darme más de su verdad? De modo que Él dice que es la verdad lo que me hace libre. ¿Cómo me hará libre? ¿Grabándola en mi mente? Eso no me hará libre. No solo debo grabarla en mi mente, sino que ésta debe penetrar todo mi ser. Tengo que absorberla y ponerla en práctica conforme Dios me da la verdad. Le daré otra razón por la que usted puede leer la Biblia y aún seguir en esclavitud. Mire, si lee la palabra de Dios mientras se mantiene aferrado a un pecado deliberado en su vida, quisiera decirle que jamás entenderá la verdad liberadora de dicha palabra. Y bien, amable oyente, durante esta serie, ¿estaría dispuesto a pedirle a Dios que abra su corazón? ¿Le pediría que le ayude a verse a sí mismo tal como es? ¿Le pediría que le ayude a entender si realmente sigue aferrado a algo de su pasado, ya sea amargura o resentimiento o algún hábito en su vida o alguna actitud o algo que podría tener sujetado en lo que no ha sido muy sincero todo el tiempo, pero que ha estado ahí por años? Quizás se trate de un resentimiento en el pasado, o de amargura en su vida que ha estado ahí durante años y años y que aún sigue ahí mientras se pregunta, Señor, ¿por qué no tengo paz? ¿Por qué no tengo gozo? ¿Por qué no puedo disfrutar la vida cristiana? Porque no puede violar intencionalmente los principios de Dios y conocer la verdad al mismo tiempo. Y ahora preste mucha atención. Hay tres aspectos de esta verdad que son imprescindibles para ser liberado. Uno de ellos, fíjese bien, si queremos ser libres en la vida cristiana y obtener la victoria sobre esas cosas que nos acosan y nos impiden llegar a ser lo que Dios quiere y llevar a cabo lo que Él desea, es que debo conocer la verdad acerca de mi posición en Cristo Jesús. Efesios capítulo 1, versículo 3 dice: Bendito sea el Dios y Padre de nuestro Señor Jesucristo, que nos bendijo con toda bendición espiritual en los lugares celestiales. ¿Dónde? En Cristo. Versículo 4. Dice así: Según nos escogió, ¿cómo? En Él. Ahora el versículo 6. Para alabanza de la gloria de su gracia, con la cual nos hizo aceptos. ¿En quién? En el amado. Versículo 7. ¿En quién? En Él tenemos redención. Versículo 9. Veamos lo que dice en la última frase. Se había propuesto en sí mismo, versículo 10, en Cristo. Y ahora el versículo 13, en Él. Y podemos recorrer este capítulo y el capítulo 2 y el 3 y ver que la frase clave es en Él, lo cual habla de una relación y de nuestra posición al estar en Cristo Jesús. ¿Cuándo ocurrió lo de esta nueva posición? ¿Cuándo y cómo se nos colocó en Cristo? En el momento que dijimos, recibo al Señor Jesucristo como mi Salvador. En ese momento, tal como dice la Biblia en 1 Corintios 12:13, El Espíritu Santo me bautizó en el cuerpo de Cristo. De modo que esa es la labor del Espíritu Santo mediante la cual le quitó de Adán, quien representa la muerte, y lo puso en Cristo Jesús, quien es la vida eterna, y le convirtió en nueva criatura. ¿En quién? En Cristo Jesús, Señor nuestro. Así que el Espíritu Santo hizo algo en usted que ni siquiera sintió ni tampoco vio. Y yo dudo incluso de que se diera cuenta de que sucedió. Mire, yo tampoco me di cuenta. Tenía 12 años de edad y no sabía nada al respecto. Sin embargo, el día que fui salvo, Dios Todopoderoso me quitó de Adán y me puso en Cristo, en quien he permanecido desde entonces. ¿Cuál es la naturaleza de esta nueva relación que Dios nos ha puesto en Cristo? En primer lugar, es algo que no cambia, que jamás cambiará. Él nos ha puesto gracias al acto del bautismo de su Espíritu en Cristo Jesús, y eso nunca cambiará. Se trata de una relación eterna, inmutable e inalterable. Ahora bien, ¿qué puede cambiar? Nuestro compañerismo. Pero nuestra relación jamás podrá cambiar. Así que es una relación inmutable que Dios ha llevado a cabo en nuestra vida y en nuestro espíritu desde el momento en que recibimos a Cristo como nuestro Salvador y Señor. Pero no solo eso, sino que Dios dice que es una obra de gracia, porque por gracia sois salvos por medio de la fe, no por obras para que nadie se gloríe. Es un acto de gracia según el cual Dios descendió, nos sacó de una vida de pecado, nos quitó de Adán y nos puso en una vida de justicia en Cristo Jesús, y luego escribió nuestro nombre en el libro de la vida del Cordero, convirtiéndonos en hijos suyos. Y eso es un acto de gracia. Y lo único que podemos hacer es sencillamente responder. Nosotros hemos respondido a su amor, hemos respondido a su gracia, hemos respondido a su ternura y hemos respondido a su bondad. Así que hemos sido receptores de todo lo que Dios nos ha concedido a lo largo de los años, ya que se trata de una obra de gracia y de la bondad, el amor y la misericordia de Dios hacia nosotros, lo cual es un acto inmutable. Ahora, nuestra posición en Jesucristo es la única base que tenemos de nuestra seguridad eterna. Y permítame preguntarle algo. Si su seguridad eterna no se basa en su relación con Jesucristo, entonces, ¿en qué se basa? Tendrá que basarse en algo de su propio ser, y nuestro propio ser no es aceptable a los ojos de Dios. No podemos mejorar nuestro ser. No podemos ser mejores gracias a nuestro propio ser. Nuestro ser no tiene nada más que un efecto degenerativo en nuestras vidas. De modo que el único fundamento que tenemos de nuestra esperanza de la seguridad eterna y del cielo está en nuestra relación con Cristo. Ahora quisiera mostrarle cuál es su verdadera posición en Cristo, ya que lo que le he dicho hasta ahora es que usted tiene esa posición. Pues veamos cómo se produjo eso y cuál es su esencia. Me gustaría definir y explicarle cuál es su posición en Cristo Jesús, que es la verdad básica y fundamental que nos hará libres. Hasta que entendamos esto, nunca seremos totalmente libres. Mire, antes de estar en Cristo, dice la Biblia que usted estaba muerto en delitos y pecados. Andaba en pecado. Ahora, la palabra reconciliación significa restaurar, reivindicar. Entonces, ¿qué hizo Dios? En su gracia y su misericordia, se acercó por medio del Señor Jesucristo, le convenció de su pecado, le mostró su gracia y le trajo de vuelta hacia Él, lo cual significa que ahora usted ha sido reconciliado. Así que nuestra posición es la de alguien que ha sido reconciliado, es decir, hemos sido restaurados y ahora estamos en Dios, hemos vuelto a estar en unidad con Él. Hay un segundo aspecto que quisiera que vea como consecuencia de eso. Nos convirtió en hijos de Dios. ¿Cuál es mi posición? Mi posición, en primer lugar, es que he sido reconciliado. En segundo lugar, es que ahora soy hijo de Dios. Y en tercer lugar, mi posición es que Él me hizo parte de su familia. Somos parte de la familia de Dios. Esa es nuestra nueva posición. ¿Qué ocurría antes? Éramos enemigos y estábamos separados y muertos en Adán. ¿Y qué ocurre ahora que estamos en Cristo Jesús y somos hijos reconciliados en la familia de Dios. Ahora veamos un momento lo que dice en Colosenses 1:13. El cual nos ha librado de la potestad de las tinieblas y trasladado al reino de su amado Hijo. Según lo que Dios dice, ¿cuál es nuestra posición? Nuestra posición es, antes de todo, ¿cuál? Reconciliados. Luego, Dios nos ha convertido ¿en qué? En hijos. Y nos ha hecho ingresar ¿a qué? A la familia de Dios. Pero no solo eso, sino que aquí dice que nos hemos convertido en ciudadanos del reino de Dios. Se trata del reino absoluto y grandioso que abarca todo el universo, en el cual reina el Dios soberano cada fracción de segundo de cada momento de cada día. Y ese Dios dice que nosotros no solo somos parte de la familia divina, sino también parte del reino. Somos parte del imperio y del reino de Dios y reinamos con justicia junto al mismo Señor y Dios Todopoderoso. Nuestra posición ha cambiado. Dios dice que anteriormente estábamos en el dominio de las tinieblas, pero que ahora, mediante un acto de nuestra fe, al responder a la muerte expiatoria de Jesucristo, el Espíritu Santo nos bautizó en Cristo Jesús y nos trasladó a su familia. Una vez estuvimos en Adán, ahora estamos en Cristo. ¿Qué sucedió? Que antes estábamos fuera y ahora estamos reconciliados. Nos hemos convertido en hijos y somos parte de la familia y del gran reino de Dios. Ahora dígame, ¿por qué se siente excluido? Su mejor amigo le ama tanto que le ha dado protección para siempre a pesar de lo que sus amigos hagan. No hay un criterio justificable para que se sienta inseguro y excluido cuando Dios dice que le pertenece. Él le tendió su mano, asió de usted, le trajo de vuelta, le reconcilió y le hizo su hijo y miembro de su familia. Además, dice que le puso en su reino. Pero no solo eso, sino que también dice, voy a resolver esto de una vez por todas. Te llevaré a los lugares celestiales y te sentaré con Cristo Jesús a la diestra del Padre. Dígame ahora por qué se sentiría inseguro. Solo porque Satanás dice, no lo lograrás. No puedes hacerlo, no funcionará. Y el asunto es que mi vida eterna no es solo algo resuelto, sino que Dios dice que me ha llevado a los lugares celestiales en Cristo Jesús y me ha sentado con Él a la diestra del Padre. Y donde Él esté, yo también estoy. Y estoy ahí con Él al mismo tiempo. Y mientras estoy aquí, en este cuerpo y con esta mente, la labor del Espíritu Santo es vivir por medio de mi persona la vida de Jesucristo. Esto significa que el único propósito que tenemos en la vida, amable oyente, ¿es cuál? La gloria de Dios. Reflejar al Señor Jesucristo, magnificarlo y honrarlo. De modo que nuestros anhelos egoístas no encajan ahí porque nuestra ciudadanía, nuestra herencia familiar y nuestra posición hablan de santidad, justicia, obediencia, gozo, paz, confianza, y seguridad en Él. Usted dirá, pero todavía no siento eso. Amable oyente, sus sentimientos le seguirán esclavizando el resto de su vida, a menos que esté dispuesto a renunciar a ellos por el testimonio de la palabra de Dios, la cual dice, la verdad os hará libres. Así que el primer paso es saber cuál es nuestra posición, quiénes somos y dónde estamos en Cristo Jesús, nuestro Señor. ¿Sabe cuál es nuestra posición? Nuestra posición en nuestra vida diaria consiste sencillamente en descansar en Él. Veamos por favor lo que dice en Colosenses 2:6. Esta es realmente la clave. Dice así, por tanto, de la manera que habéis recibido al Señor Jesucristo, andad en Él. Muy bien, usted lo recibió por fe. Y aquí dice que así es como debemos andar en Él. Escuche esto. Jesucristo, el Hijo de Dios, quien anduvo en esta tierra y luego ascendió a los cielos, dice que nosotros fuimos puestos en Él. Y donde sea que esté, ahí es donde nosotros estamos. ¿Y dónde está? No está aquí, sino allá. Ahora bien, el Espíritu Santo está aquí viviendo su vida por medio de nuestra vida. Pero ¿dónde está Cristo? En los lugares celestiales. Y si estamos en Él, ¿dónde debemos estar? Siempre donde Él esté. Si alguna vez duda de su salvación, amable oyente, recuerde esto. ¿cómo podría perder lo que Cristo tiene tan firmemente afianzado al haberse llevado ya al cielo nuestro verdadero ser? Pero nunca seremos libres sino hasta que estemos dispuestos a aceptar nuestra posición en Cristo, que somos hijos de Dios Todopoderoso y que nos ha hecho libres para llegar a ser todo lo que Él quiera a fin de lograr todo lo que se ha propuesto. Oremos. Padre, te agradecemos y te alabamos por tu verdad. Quisiera orar por todos aquellos que han escuchado este mensaje y que aún no son salvos, para que puedan entregar su vida a Jesucristo, y para que aquellos que ya son salvos puedan entender que este es solo el primer paso para entender nuestra posición, lo que somos y luego lo que poseemos en ti, tres verdades que nos liberarán de nuestras ataduras. Padre, te agradezco y te alabo por el poder liberador de tu palabra cuando dijiste: la verdad os hará libres. Alabamos tu nombre. Y esa es nuestra oración, en el nombre de Cristo. Amén.
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5: En Dinámica son las 5:22.

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0: En Dinámica son las 5:49 minutos.
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Señor, tu palabra dice que si tu pueblo que lleva tu nombre se humilla y ora, te busca y abandona sus malos caminos, tú nos escucharás desde los cielos, perdonarás nuestros pecados y restaurarás nuestra tierra. Por lo que en esta hora invocamos tu nombre y juntos delante de ti oramos. Amado Dios, levantamos ante ti un clamor por nuestra ciudad y por nuestra nación, pidiéndote perdón por toda mistura de costumbres, tradiciones, ritos y creencias ajenas a tu verdad, que desde los primeros pobladores indígenas, blancos y negros esclavos, entronamos a dioses ajenos delante de ti, acarreando contaminación sobre vidas, áreas y territorios. Hemos desobedecido tus leyes y al paso de los tiempos añadido a otros dioses extranjeros a la lista, por lo que igualmente, haciéndoles culto a estos, hemos deshonrado tu nombre, pecando contra ti. Perdónanos, Señor, y derrama de tu espíritu entre nosotros para que nos guíe a toda verdad, y en arrepentimiento y fe nos volvamos todos en obediencia a ti, por medio de Cristo Jesús, único y suficiente Señor y Salvador del mundo. Desatamos tus promesas de redención y avivamiento, y cancelamos todo plan de las tinieblas por medio de ídolos y doctrinas falsas. Así que atamos a todo espíritu impostor y a sus jerarquías, y los declaramos inoperantes. Se paralizan sus obras y su avanzada, y son desmantelados sus planes, asideros y fortalezas, siendo liberadas las almas y los territorios de sus seducciones y engañosas artimañas. En el nombre de Jesús, hecho está.

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0: un nuevo día, una lluvia de gracias a Dios, nuestro Padre. Gracias, Señor, por conservarnos la vida. Gracias por la luz, el aire, el pan y todos los beneficios materiales que nos concederás hoy. Gracias por haber conocido la verdad salvadora, por ser hijos tuyos, hermanos entre nosotros. Gracias por ser portadores de tu mensaje en la señal YBXD Dinámica. Gracias por la fortaleza que nos das para vencer la tentación del dinero, la vanidad y el egoísmo, y sacar experiencia de los errores. Te ofrecemos nuestra memoria, entendimiento y voluntad, todo nuestro cuerpo con sus sentidos, toda nuestra actividad en el día de hoy. Que tu gracia nos guíe para que no fracase tu plan sobre nosotros. Cada día que se inicia una nueva etapa de trabajo, acuérdate de agradecer al Padre la oportunidad que te concede y prepárate para ejecutar las tareas que tienes entre las manos con alegría y buena voluntad. Agradece además el trabajo que te proporciona el pan de cada día y trata de hacerlo lo mejor que puedas. El trabajo bien realizado nos trae la alegría del deber cumplido. Buenos días. Dinámica te saluda con optimismo.
1: En Dinámica 6, con 8 minutos.
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0: en Dinámica 6, con 17 minutos.
1: Hola, ¿qué tal, hermano Argenis? Dios te bendiga.
2: Amén, hermano Carlos, ¿cómo estás tú?
1: Muy bien y contento de encontrarte para decirte que me alegró mucho recibir la noticia de que te habías convertido a Cristo.
2: Eso es verdad, hermano Carlos.
1: Qué bueno, porque ahora que saliste de la farándula y te apartaste de ese mundo desordenado, podrás dedicar ese precioso talento para darle alabanza al Cristo que se merece toda la gloria.
2: Bueno, sí, hermano Carlos, tú sabes que lo mío es la música y el canto recio, pero yo no sé, ¿será que a Dios le agrada que yo le cante con arpa?
1: Claro que sí, hermano mío, la música es toda de Dios. En el Salmo 147:7 nos dice que le alabemos al son del arpa, y en Apocalipsis 15:2 vemos que Dios en su presencia tiene arpas que glorifican su nombre. Y recuerda que Él habita en la alabanza.
2: Ah, no, hermano, si el asunto es así, digámosle a Miguel Pacheco.

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3: En Dinámica 6 y 53 minutos.
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1: En Dinámica 7, con 2 minutos.
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4: Dios los bendiga, hermanos. Siempre es un placer estar en esta casa compartiendo la palabra de Dios. Vamos a tener un momento de oración. Amantísimo Dios, te damos gracias porque estás con nosotros, porque tu presencia es mejor que la vida, porque nadie está aquí por casualidad. Toda persona que ha traspuesto la puerta de este santuario ha sido porque tú la has traído para que tenga un encuentro contigo y ser transformada. Bendícenos esta noche con el ministerio de tu palabra. En el nombre de Jesús. Amén. Bueno, ustedes escogieron un tema muy, muy complejo, porque hablamos de él toda la vida, pero vivimos como si no lo entendiéramos. Yo quisiera que ustedes se ubicaran en lo que el Espíritu Santo dice acerca del amor. Y les invito a que hagamos una diferenciación entre el intelecto y la vida. Somos muy buenos aprendiéndonos las cosas y las repetimos. Cosas buenas y cosas nobles. No las sabemos de memoria, pero repetirlas y saberlas no significa que las vivimos. Esa es otra historia. Como ustedes han escogido el amor, entonces vamos a meternos en las entrañas del amor. Cuando el apóstol Pablo está explicando en el capítulo 12 de 1 Corintios, los dones del Espíritu, por supuesto, es algo que la gente le gusta mucho. La gente quiere ser llena del Espíritu Santo, quiere tener los dones del Espíritu. Y eso está muy bien, y Pablo los explica a cada uno. Pero cuando termina el capítulo 12, él dice algo increíble que uno no espera. Pablo dice, yo les voy a mostrar un camino más excelente. Les ha dicho cómo tener los dones y para qué sirven, y ahora dice, pero hay un camino más excelente. Uno dice, wow. Más excelente que lo que explicó en el capítulo 12, sí, más excelente. Y entonces, escribe inspirado por el Espíritu Santo, capítulo 13 de 1 Corintios, que es un capítulo muy corto, pero que es el canto del amor. Tiene tres partes bien diferenciadas. Lo hemos leído toda la vida, posiblemente no los podemos saber de memoria, pero no se trata de eso. Hace tiempo, cuando yo era un adolescente, leí un libro que se llamaba Yo amé a una chica, de un misionero americano que trabajaba en Senegal, en África. Un país, por supuesto, donde los hombres para casarse tienen que comprar a la mujer, porque es la cultura. De manera que los jóvenes pobres no se pueden casar porque no tienen dinero para comprar una mujer. El libro se trata de unas cartas que se cruza Walter Trobby, es el autor, con este joven cristiano. Y este muchacho le dice al misionero, yo amé a una chica. He cometido lo que ustedes los occidentales llaman adulterio. Y empieza a explicar. Y el misionero le dice, hijo, tú no amaste a una chica. Tú te amaste a ti mismo. Y para amarte a ti mismo, usaste a una chica. Eso no es amar. Eso es amarte a ti mismo. Ella solo fue un instrumento de tu deseo. Increíble, ¿no? El apóstol Pablo comienza diciendo cosas que nos meten en una crisis existencial. Porque él dice, si yo hablase, y usa una serie de sí condicionales, si yo hablase lenguas humanas y angélicas y no tengo amor, vengo a ser como metal que resuena o címbalo que retiñe. Mire lo que está diciendo. Si yo hablo lenguas humanas y angélicas, esta parte lo podríamos llamar el amor comparado. Pablo no está definiendo aquí lo que es el amor. Pablo lo está comparando. No nos ayudan mucho las definiciones, hermanos queridos. Usted puede pasar un examen con la mayor nota si se sabe todas las definiciones que le piden. Eso no significa que usted las entiende. Eso significa que usted se las aprendió de memoria. Más nada. Y las puso ahí en la hoja, bueno, y eso coincidió con lo que el profesor quiso, y usted sale como un alumno brillante. Pero usted no entiende ni el 25% de lo que dice allí. Lo que define a los seres humanos es la ignorancia, no la sabiduría. Y nadie tiene que molestarse porque alguien le diga ignorante, porque ignorante es lo que nosotros somos. Porque el día que morimos, las cosas que ignoramos son muchísimas más que las que sabemos. De manera que lo que somos es ignorante. El apóstol Pablo dice, si yo hablo lenguas angélicas y humanas, o sea, miren de lo que está hablando Pablo. Anteriormente estaba hablando de lo que significan las lenguas y para qué sirven, inclusive lenguas espirituales, angelicales. Y él dice, bueno, yo puedo hablar con lenguas angelicales, pero si no tengo amor, soy pura bulla. Y es interesante el lenguaje del apóstol porque cuando alguien oye a otra persona hablar en lengua, uno siente un respeto reverencial y está bien. Pero hay gente que hablan en lenguas y son embusteros. ¿Y entonces? Si yo hablo lenguas humanas y angélicas y no tengo amor, vengo a ser como metal que resuena o címbalo que retiñe. Todavía no está diciendo lo que es amor, pero está diciendo que es algo tan serio que cuando se compara con la categoría de las lenguas, si no existe el amor, las lenguas no sirven para nada. Y dice, y si tuviese profecía, ¿oyó eso? Profecía. Wow, uno oye a alguien que dice una profecía y uno casi se arrodilla. Un profeta. Bueno, sí, Pablo dice, si tuviese profecía y entendiese todos los misterios y toda la ciencia, y tuviese toda la fe, de tal manera que trasladase a los montes y no tengo amor, nada soy. Bueno, esto está más fuerte todavía. Pablo está diciendo, puede ser que tú seas un gran profeta, puede ser que seas un erudito, un doctor en teología, que te la sabes toda, un profundo maestro de las escrituras, que todo el mundo te pregunta porque tú sabes mucho. Es posible que tú seas una persona de una fe impresionante, pero si no tienes amor, nada eres. ¿Te das cuenta? Entonces ya cuando uno lee esto, uno siente cierta desesperación. ¿Por qué? Porque para nosotros esas categorías, fe, profecía, amor, sabiduría, significan mucho. Pero Pablo dice, sí, significa mucho, pero sin amor no es nada. Y después dice algo más serio todavía. Y si repartiese todos mis bienes para dar de comer a los pobres, y si entregase mi cuerpo para ser quemado y no tengo amor, de nada me sirve. Bueno, pero bueno, ¿y entonces? ¿Qué es lo que le pasa a Pablo? Bueno, lo que le pasa a Pablo es que está siendo inspirado por el Espíritu Santo para traer una palabra de revelación a la humanidad. Y dice, si repartiese mis bienes para dar de comer a los pobres. Y uno dice, pero puede ser que una persona sea tan bondadosa que reparta sus bienes para dar de comer a los pobres y no tenga amor. Sí, sí puede. Hay gente que le gusta recibir la gloria. Hay gente que le da un cheque a una institución de caridad, pero quiere un selfie para la prensa. Ya, eso no sirve. Y dice, y puede ser inclusive que entregue mi cuerpo para ser quemado y no tenga amor. ¿Y una persona puede morir por Cristo sin amor? Aquí dice que sí. Entonces, cuando uno lee estas cosas, uno entiende que la comprensión del amor nos lleva a una dimensión distinta. Por ejemplo, cuando un hombre le dice a una mujer, yo te amo, la mujer nunca sabe lo que le está diciendo. Digo, si se lo dice en español. Si se lo dijera en griego, la mujer estaría más claro, porque en griego hay varias palabras para hablar de amor. Por ejemplo, en griego hay el amor ágape. Es como cuando Pedro le dice a, el Señor le dice a Pedro, Pedro, ¿tú me amas con todo el corazón? Y Pedro dice, yo te tengo cariño. Esa es la respuesta. Claro, en español no se puede decir así porque en español amor es amor, pero en griego no. El Señor le dice, ¿tú me amas con todo el corazón? Y Pedro le dice, yo te tengo cariño. No es lo mismo tener cariño que amar con todo el corazón. Pedro lo ama con todo el corazón, pero tiene la vergüenza de la negación y no se atreve a decirle que lo ama, pero si lo negué, ¿cómo le voy a decir que lo amo? Pero Cristo se está encontrando con Pedro, no es con Mateo ni con Juan, con Pedro, el hombre que lo negó y le quiere entregar el testigo del Evangelio a Pedro. Está tan claro Cristo en eso que cuando resucita, un ángel le dice a las mujeres, díganle a mis discípulos y a Pedro. La cosa con Pedro es seria de parte de Dios. Y le pregunta la tercera vez, ¿tú me amas? Y Pedro dice, Señor, yo te amo con todo el corazón. Ah, está bien, no hay más discusiones. Apacienta a mis ovejas. Cuando un hombre en español le dice a una mujer, yo te amo, la mujer tiene que saber qué es lo que le está diciendo, porque a la mujer le está diciendo, yo te amo con todo el corazón. Pero la mujer no le está diciendo eso. A lo mejor le está diciendo, tú me gustas, quiero salir contigo. O quiero acostarme contigo. Y la mujer decidirá lo que quiere, ¿verdad? Por eso cuando un hombre se enamore de ustedes, mujeres, díganle a ese hombre que se lo diga en griego. Para que no las engañe. ¿Por qué el amor es más grande que la fe? Porque el fin es mayor que los medios. ¿Por qué el amor es más grande que la caridad? Porque el todo es mayor que las partes. La caridad es solamente una pequeña parte del amor. Una de las innumerables avenidas del amor. Y no solamente puede haber, sino que hay en verdad mucha caridad sin amor. Bueno, cuando uno termina de leer esta primera parte, que es el amor comparado, entonces uno tiene que prepararse para lo que viene. Porque lo que viene es el amor analizado. El amor analizado lo hace el Espíritu Santo poniendo en la mente de Pablo lo que debemos entender y vivir. Hay muchas cosas en la vida que uno no las entiende, pero las disfruta, aunque no las entienda. Por ejemplo, la gravitación universal es algo que casi nadie entiende, solo entienden los físicos y los matemáticos. ¿Verdad? Que en el universo los cuerpos se atraen en razón directa al volumen de su masa y en razón inversa al cuadrado de la distancia. Así dice la física. ¿Entendieron eso? Bueno, eso lo dice la física. Eso me lo enseñaron en tercer año de bachillerato. Comprender eso es otra historia. Eso lo descubrió Newton después de millones de años que Dios lo había creado. Usted lo puede poner si se lo pregunta en un examen, pero si usted le dicen demuéstrelo, ah, esa es otra historia. Podemos decir que sabemos, podemos repetir cosas, pero cuando necesitamos comprender, entonces el Espíritu Santo hace con Pablo lo que sucede cuando un rayo de luz blanca penetra un crisma de cristal, un prisma de cristal. El rayo viene por aquí y aquí está el prisma de cristal y por este lado sale el arco iris. O sea, la luz blanca sale descompuesta en sus componentes. Eso es lo que hace el Espíritu Santo aquí. Inspira a Pablo con lo que es el amor para que él nos explique qué es el amor. Pero no para que nos llenemos la boca explicándoselo a la gente, sino para que nos llenemos la vida practicándolo. Había una señora que le preguntó a un economista famoso qué es la inflación. Y como los economistas, bueno, ellos hablan así como metafísicamente porque es una ciencia muy, muy compleja. Entonces, Schumpeter, que era el economista, le dijo, señora, se lo voy a explicar de otra manera, porque claro, técnicamente la señora no lo iba a entender. Cuando no hay inflación, usted va al mercado con el dinero en el bolsillo y trae los víveres en una bolsa grande, una funda. Cuando hay inflación, tiene que llevar el dinero en una funda y trae los víveres en el bolsillo. ¿Entendió, señora? Ah, sí, está bien. Eso lo entiende cualquier ama de casa. El apóstol Pablo nos dice a través de 15 características lo que es el amor. Vamos a irla leyendo y usted se las va aplicando. Nos las vamos a ir aplicando a ver si calificamos, ¿verdad? Y si no calificamos, pues tenemos que trabajar con eso. El amor es sufrido. ¿Escuchó eso? El amor es sufrido. Tiene paciencia con la gente. Sabe comprender los errores de los demás. Sabe entender el alcance de otra persona. Jesucristo anduvo por la tierra en su ministerio y se encontró con que habían cosas, imagínense que los discípulos no podían echar fuera un demonio. Y bueno, ¿hasta cuándo se los voy a decir, señores? Paciencia. El amor es benigno. Fíjense que no está diciendo lo que es el amor. Él no dice lo que es el amor, él dice cómo es el amor. Entonces, lo que el Espíritu Santo quiere es que nosotros comparemos estas categorías y nos preguntemos, ¿somos benignos? ¿Somos pacientes con la gente? El amor es afable, es generoso, es ayudador. ¿Qué hace usted cuando va saliendo por una puerta y viene otra persona? ¿Deja que la puerta le pegue en las narices a la otra persona o le agarra la puerta a la otra persona? Pase, por favor. Y es posible que la otra persona crea que es como Cleopatra y pase así sin mirarle a usted y sin darle las gracias. Y usted dice, más nunca le agarro la puerta. No, tiene que agarrársela a la otra persona también. Porque no puedes esperar la respuesta mala de la gente para decir que no le vas a ayudar, lo vas a ayudar 45,000 veces más. No te puedes enganchar con las respuestas maleducadas de las personas. ¿Por qué? Porque el amor es benigno. El pintor Benjamin West, un gran pintor americano, dice que una vez su mamá salió a la tienda y lo dejó a él con su hermanita. Y cuando la mamá llegó, toda la sala de la casa estaba llena de pintura. Los muebles, el piso, la cara de la niña, la cara de él, todo. Imagínense lo que significa eso para una mamá. Menos mal que llegó la mamá y no llegó el papá, ¿verdad? Cuando la mamá vio eso, se agachó. O sea, se puso al nivel de él, se agachó. Y él tenía la manita atrás así, una manita atrás. Nada más no sabía lo que tenía en la mano. La manito atrás. Se agachó y lo besó. Lo besó a pesar de que ella sabía que tenía que pasar todo el día limpiando. Pero lo besó. Y cuando ella lo besa, él saca la mano y le enseña una hoja. Y en la hoja estaba la cara de su hermana, pintada a la perfección, sin una mancha. Y él dijo, el beso de mi madre me convirtió en pintor. El amor no es envidioso. ¿Aló? Esto es tremendo, hermano. El Espíritu Santo se la sabe toda. Explíqueme. No, el amor no es envidioso. Ah, entonces hay que trabajar con la envidia. ¿Y qué es la envidia? Bueno, lo que sintieron los hermanos de José. Porque José era el consentido y el papá le tenía un vestido especial y tenía sueños de grandeza. Y los demás dijeron, ¿y qué le pasa a este? ¡Por Dios! Le tenían envidia. Y la envidia es un pecado terrible, porque pare otros pecados. Y entonces decidieron que lo iban a sacar del camino. Lo iban a matar. Bueno, al final no lo mataron, pero lo vendieron como esclavo. Envidia. Envidia. Uno puede envidiar a una persona porque hace las cosas mejor que uno. Déjeme decirle algo. Toda la vida te vas a encontrar con gente mejor que tú. Así que no nos angustiemos con eso. No vinimos a este mundo, en este mundo no es un concurso de competencia. Dios te trajo a este mundo y te dio un talento o dos o cinco o tres o los que quiera el Señor darte de acuerdo a tu capacidad. Si te dio uno, produce. Si te dio cinco, produce. Eso sí, cuando te venga a pedir cuenta, te va a pedir cuenta del 100%. No le va a pedir cinco al que le dio uno porque Dios no es loco ni injusto. Entonces, por eso es que hay gente que canta mejor que tú. Y hay gente que predica mejor que tú. Y hay pastores que son más famosos que tú que eres pastor. Y hay maestros de la palabra que son más famosos que tú y los invitan en todas partes del mundo. A ti te invitan aquí en la esquina nada más. Y tú dices, ¿y por qué a él lo invitan? Bueno, porque él sabe más que tú. ¿Y yo podré llegar a ser como él? Claro. Pero no te angusties por él. No le tengas rabia a él. No hables mal de él. Aprende de él y de todo el mundo. Envidia fue la que sintió Asaf cuando sus amigos mundanos eran más ricos que él. Envidia fue la que sintió Saúl siendo un rey por un muchacho que estaba ahí en el palacio que se llamaba David. Y las mujeres inventaron una cancioncita que le amargó la vida al rey. Saúl hirió a sus miles y David a sus 10,000. Listo. Eso le amargó la vida a Saúl a tal punto que terminó con su ministerio y terminó con su vida y Dios tuvo que desecharlo porque no pudo aceptar que alguien era mejor que él. Bueno, hermanos queridos, dice la Biblia, el amor no es envidioso. Si te molesta el éxito ajeno, empieza a trabajar con eso. Ven a la presencia del Señor en oración y dile, Señor, mira, me molesta el hermano ese que canta mejor que yo. Es que cuando lo veo, siento que se me amarga la garganta. Dile lo que siente. Y yo no quiero eso, yo quiero amarlo, Señor. Y bueno, ven a la presencia del Señor hasta que ese amargor se vaya. El amor no es jactancioso, no es charlatán, no es ostentoso. No ando diciendo, miren para acá. Yo tengo, yo hice, yo. No llames la atención hacia tu persona. La gente te va a descubrir. Deja que la gente te descubra. Y diga, ay, ¿usted hizo eso? Sí. Ay, pero yo no lo sabía, no, pero yo lo hice. Uno se, Usted se ha encontrado con gente así, ¿verdad? Que uno dice, ay, pero con esa carita, no, que eso no es por la cara. No es jactancioso, no es soberbio, no anda buscando el aplauso de los otros.
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4: Número 6, el amor no hace nada indebido. El amor es cortés. El amor no es indecoroso. Hay gente que te va a abrir el corazón porque te respeta y se va a llegar a ti para que lo ayudes. Te va a hablar de su intimidad. No tienes el derecho de hablar eso con nadie. Porque el amor no hace nada indebido. No busca lo suyo. No es egoísta. Es desinteresado. No hace favores esperando de allá para acá algo. Yo le hice un favor y yo espero nada. El Señor nos ha hecho todos los favores del mundo. ¿El Señor le ha hecho favores a usted? El primer favor es la salvación. Pero nos hace favorcitos todos los días. Y nunca el Señor ha dicho, no le hago más favores. ¿Usted se imagina que el Señor le dijera eso de nosotros? No, no, ya le he hecho. Tengo 50 años haciéndole favores. Y Él no tira nada para acá. No. El tema no se irrita.
5: Se hizo carne. Estamos iniciando la
4: no serie es quisquilloso.
5: De Juan.
4: No es buscapleito. ¿Usted conoce gente buscapleito? Hay gente que son como el papel de lija. Con limón. Usted pasa por lado de ellos y son carrasposos. Por nada arman un lío. No preguntan. Son buscapleitos. Son irritables. No son amables. El amor no es así. El amor no se goza de la injusticia. No busca censurar. ¿Supiste lo que le pasó a fulano? Sí. El poder de Dios cayó arriba de él. El juicio de Dios le cayó. Y sienten una alegría por dentro. Se ríen por dentro. El amor no hace eso. No se goza de la injusticia. No censura, no se goza del mal ajeno. Tenemos 2000 años hablando mal de Pedro, porque negó al Señor. Lo primero que se nos viene a la mente cuando la palabra Pedro llega a nuestra memoria, negó al Señor. Sí, pero caminó sobre las aguas. El único que caminó sobre las aguas, el único humano fuera de Cristo que caminó sobre las aguas fue Pedro, pero nadie dice eso. El líder de Pentecostés fue Pedro. El líder del Concilio de Jerusalén fue Pedro. Pedro fue la bisagra para que el judaísmo comprendiera que la salvación también era para el mundo gentil. ¡Fue Pedro! Pero no nos acordamos de eso. Negó al Señor, pero ¿qué cosa? El más importante líder de la iglesia primitiva fue el hombre que un día negó al Señor. Se goza de la verdad, se une al regocijo. ¿Qué siente usted cuando un hermano tiene un éxito? Hay unos que dicen, bueno, pero ¿qué? Lo que pasa es que te molesta, el pero es que te molesta. Recibió una bendición, le dieron una casa, se casó con una mujer hermosa. Gloria a Dios. ¡Qué bendición! Tiene un buen empleo. ¡Qué bendición! Lo ascendieron. ¡Qué bendición! No se ponga a buscarle cinco patas al gato. Se goza de la verdad y se une, el amor se une al regocijo del que recibe una bendición. Todo lo sufre y llora con el que llora. Cuando alguien tiene un dolor, una angustia, el amor no dice, bueno, es que él está pagando por lo que hizo. A lo mejor sí, pero eso no es problema tuyo. Es el problema de Dios con él. El problema de nosotros es estar allí, al lado. ¿Qué necesitas? ¿En qué te puedo ayudar? El amor todo lo cree. Atribuye buenas intenciones. Hay gente que le dice, no, ten cuidado con esa persona. ¿Por qué? Pues yo lo conozco. Me invitó a almorzar. ¿Será que me va a envenenar? Ten cuidado. No. En principio tenemos que creer en la gente. Aceptar que la gente puede tener buenas acciones con nosotros. El amor todo lo espera. Espera el triunfo, espera el éxito. No se ríe del mal ajeno. Cuando alguien fracasa, uno dice, yo no te lo dije, yo te lo dije, yo lo dije y no me creyeron. Es mejor que no lo diga. Es mejor que diga, bueno, él no tiene muchas condiciones, pero vamos a orar al Señor para que lo ayude. Eso es mejor. Y finalmente, número 15, el amor todo lo soporta. Entonces, yo les aconsejo, como un ejercicio cristiano, que tomemos esta lista de Primera de Corintios y la analicemos en nuestra casa una por una para ver si amamos a la gente, para ver si amamos. El amor nunca deja de ser, es el amor ahora ensalzado, dice Pablo. Fíjense, el amor nunca deja de ser. Las profecías se acabarán. Porque cuando estemos en el cielo, ¿para qué queremos profecías en el cielo? Ya no hay necesidad de profecía. Las lenguas cesarán, no hay necesidad de lenguas en el cielo. La ciencia se acabará, porque en parte conocemos y en parte profetizamos. Pero cuando venga lo perfecto, o sea, cuando estemos en el cielo, bueno, lo perfecto, lo que es en parte se acabará. Y Pablo dice, cuando yo era niño, hablaba como niño, jugaba como niño, pero cuando me hice hombre, dejé lo que era de niño. Ahora vemos por espejo, es decir, mientras estamos en esta vida, todo lo que estamos viendo no es sino una figura que no es real. Vamos caminando hacia la realidad que es el cielo. Este mundo en el que vivimos no es el mundo original que Dios creó. Este es un mundo, el mundo que Dios creó, pero maldito por el pecado. Y por eso pecamos, y por eso mentimos, y por eso envidiamos. Pero si transponemos el umbral de este mundo y llegamos al reino de los cielos, es otra historia. Ahora vemos por espejo, oscuramente. Mas entonces, o sea, cuando estemos en la presencia de Dios, veremos cara a cara. Lo que conocemos ahora lo conocemos en parte, pero entonces conoceré como fui conocido. Allá en el cielo yo le podré decir al Señor, Señor, me gustaría ver cómo fue que la gente pasó por allá el Mar Rojo, y lo voy a ver. Señor, ¿cómo fue que tú creaste la tierra? Estamos en el cielo y lo vamos a ver. Y le vamos a preguntar a Abraham, Abraham, ¿cómo fue eso que tú sin conocer a Dios, sin tener religión ni teología, le dijiste al Señor que sí, así sin preguntar? Le preguntaremos a Pablo, oye Pablo, ¿cómo fue eso de que tú fuiste al tercer cielo? Porque tú ahí en Corintios dices, pero no explica. Y él nos explicará en el cielo cómo fue que el Señor lo llevó al tercer cielo. Y le reveló lo que nadie en el mundo sabía. Por eso dice, ahora conocemos en parte, pero ahora conoceremos como seremos conocidos. Pero entonces conoceré como fui conocido, y ahora permanecen la fe, la esperanza y el amor. Estos tres. Pero el mayor de ellos es el amor. Entonces el rey dirá a los que están a su derecha: venid benditos de mi Padre, heredad el reino preparado para vosotros desde la fundación del mundo. Porque tuve hambre, escuchen, y me diste de comer. ¿Te das cuenta? Aquí no está hablando de teología. Ah, tú sabías hebreo, griego y arameo. Entra en el reino. No, no, no es eso. Puedes saber todo eso, pero no se trata de eso. Se trata de qué hacemos con la gente de carne y hueso que tenemos por delante y que la podemos tocar. Tuve hambre. Es el juicio explicativo del Señor para que la gente entienda por qué está pasando al reino de los cielos. Ah, la iglesia se ha llenado de estructuras administrativas. La iglesia de Cristo a nivel mundial se ha llenado de academia. Tenemos universidades donde nos graduamos de doctores en teología, aunque los alumnos se copien en los exámenes. Los alumnos que estudian teología. Ah, no se trata de eso aquí. Tuve hambre y me diste de comer. Tuve sed y me diste de beber. Fui huésped y me recogiste. Desnudo y me cubriste. Estuve en la cárcel y vinisteis a mí. Entonces los justos le responderán diciendo: Señor, ¿cuándo te vimos desnudo, hambriento o sediento y vinimos a ti? ¿Y cuándo te vimos huésped y te recogimos y desnudo y te cubrimos? Escuchen la respuesta. De cierto os digo que si se lo hiciste a uno de estos pequeños, a una de esas personas con las que nos conseguimos accidentalmente, esas personas que nos admiran y que sienten respeto por nosotros, pero que son tan insignificantes para nosotros que ni el nombre no lo sabemos. Porque no es importante para nosotros sabernos el nombre de esas personas. Los que no nos pueden ayudar. El Señor dijo: si lo hiciste a ellos, ayudaste a un indigente, o pasaste desapercibido al lado de tu hermano que tenía hambre, fuiste inflexible y duro ante la necesidad de alguien, si lo hiciste a uno de ellos, a mí lo hiciste. Henry Drummond, un gran misionero que dictó una cátedra a unos alumnos que iban al ministerio, les dijo: ante el Hijo del Hombre es ante quien las naciones del mundo tendrán que responder. En presencia de la humanidad seremos acusados. Y bastará esa manifestación misma, la vista de este espectáculo, para juzgar silenciosamente a cada uno. Aquellos a quienes hayamos encontrado y ayudado estarán allí. Los que tocaron nuestra puerta y no la abrimos, ellos estarán allí. Allí se encontrará la muchedumbre de aquellos que tratamos sin piedad, con negligencia y con menosprecio, porque no eran iguales a nosotros. Porque no tenían nuestra cultura, ni formaban parte de nuestra denominación, ni formaban parte de nuestra clase social. Aquellos que tratamos sin piedad, con negligencia y con menosprecio. No habrá necesidad de otros testigos. No se lanzará otra acusación que la falta de amor. Jóvenes, les dijo Drummond, no os engañéis. Las palabras que cada uno de nosotros tendrá que oír un día no hablarán de teología, sino de vida. No hablarán de iglesias, sino de santos, de hambrientos, de pobres. No hablará de credos o doctrina, sino de amparos y de abrigos. No de Biblias o de libros de devoción, sino de vasos de agua fría dados en nombre de Jesús. Quiero terminar leyéndoles un poema de Juan de Jesús Cornelio, un poeta episcopal cubano, que se llama Enseñar. Si es cierto que me amas, no pongas en mis manos el pez que otros pescaron a fuerza de bogar. No quiero ser tu esclavo, quisiera ser tu hermano. Levántame y camina. Enséñame a pescar. Si es cierto que me amas, no cubras mis harapos con telas que otras manos tejieron. Es mejor que sientas el orgullo de ver sobre mis hombros el paño que mis dedos hicieron con amor. Si es cierto que me amas, el pan que otros ganaron no pongas en mi mesa gratuito, por favor. Invítame a los campos. Entrégame un arado, que el pan es más sabroso mezclado con sudor. Si es cierto que me amas, no trates de narrarme la historia de otros hombres si están sobre el papel. Despiértame a la vida. Tú puedes levantarme. Invítame a la escuela. Enséñame a leer. Si es cierto que me amas y sientes en el alma la paz y la esperanza que ha puesto en mí tu Dios, ayúdame a ser bueno. Yo anhelo tener calma. Enséñame la senda del bien y del amor. Si es cierto que me amas, estréchame la mano y enfréntame a la vida. Anímame a luchar. Ayúdame a ser libre. Yo quiero ser tu hermano, que amar no es sentir lástima, amar es enseñar.

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0: eso.
1: Isaías 25:1. Tú, Señor, eres mi Dios. Yo te exaltaré y alabaré tu nombre, porque has hecho maravillas. Tus consejos siempre han sido verdaderos y firmes.

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1: En Dinámica son las 8:00.
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Muy buenos días, amados hermanos en Cristo y a toda nuestra amada Venezuela. Qué privilegio del Señor comenzar este sábado conectados a la Fuente de Vida Eterna. Bienvenidos, amados, que nos escuchan a través de Dinámica 92.9 FM, siempre única, refrescante y edificante. Igualmente por la radio Fuente de Luz 88.7 en Sarare. Igualmente Plenitud 100.1 FM en Machiques, Estado Zulia. Y por supuesto a través de nuestra radio web, a través de nuestra aplicación Cristo en mí. Soy Gustavo Gallardo y es un honor ser su compañero en esta travesía de fe que llamamos Cristo.

Cristo en mí. Hermanos, hoy iniciamos un viaje extraordinario por las profundidades del Evangelio del libro de Juan. Durante las próximas semanas navegaremos versículos por versículo por este Evangelio que más revela la identidad de Cristo y su vida habitando en nosotros. Porque el nombre de este programa no es casualidad, Cristo en mí. No se trata de imitar a Cristo, se trata de permitir que Cristo viva su vida en nosotros. Como dijo Pablo en Gálatas 2:20, con Cristo estoy juntamente crucificado y ya no vivo yo, mas vive Cristo en mí. Hoy comenzaremos con Juan 1, del versículo 1 al 18, el prólogo que revela el Verbo eterno que se hizo carne y habitó entre nosotros. ¿Comprendes que el Evangelio no es un método para mejorar tu vida, sino una persona que vive en ti? ¿Entiendes que Cristo no vino a ayudarte a vivir, sino a vivir Él en ti y en mí? Quédate porque hoy descubriremos que el Verbo se hizo carne y ahora habita en nosotros. ¿Listos? Comencemos este tiempo de edificación. Llegamos a ustedes gracias a la dirección general de nuestro hermano Manuel Felipe García en los controles y musicalización, Santiago Escorche, y en la producción y locución de este programa, su servidor, licenciado Gustavo Gallardo, certificado de locución 54214. Recuerden nuestro número de contacto 0414-530-3727 y el 0424-567-2207 para que hagan su reporte de sintonía y saludos. Enviamos un saludo y un abrazo especial a nuestras radios amigas, al pastor Evelio Alvarado, que retransmite este programa desde Fuente de Luz 88.7 FM en Sarare, Simón Planas, y al hermano amigo Ángel Ferrer, quien lo hace desde Plenitud 100.1 FM en Machiques, Estado Zulia. ¿Preparados? Comencemos este tiempo de edificación. Cristo en mí, no yo sino Cristo, porque cuando Él vive en mí, todo cambia. El Verbo eterno, Cristo, la fuente de toda vida. Hermanos, para cimentar nuestra reflexión, abramos nuestras Biblias en el Evangelio de Juan, capítulo 1, versículo del 1 al 5. Escuchemos la revelación más profunda de la identidad de Cristo. En el principio, el Verbo era el Verbo, y el Verbo era con Dios, y el Verbo era Dios. Este era en el principio con Dios. Todas las cosas por Él fueron hechas, y sin Él nada de lo que ha sido hecho fue hecho. En Él estaba la vida, y la vida era la luz de los hombres. Hermanos, aquí hay una riqueza teológica que define todo el cristianismo. Juan no comienza con el nacimiento de Jesús, comienza con la eternidad. En el principio era el Verbo. La palabra Verbo en griego es logos, que significa la expresión completa de Dios, su razón, su palabra creativa. No es que el Verbo fue creado, el Verbo era el principio. Esto declara la deidad eterna de Cristo. Teológicamente, esto es fundamental. El Verbo era Dios, no un ser creado, no un profeta. Dios mismo. Como escribió Juan Calvino en sus Institutas, Cristo no es un mediador creado, sino el Dios eterno que se hizo hombre para reconciliarnos con el Padre. Y luego viene el misterio más grande de la historia. Todas las cosas por Él fueron hechas. Colosenses 1, versículo 16 lo confirma. Porque en Él fueron creadas todas las cosas. Todo fue creado por medio de Él y para Él. Pero aquí está la revelación para nosotros, hermanos. En Él estaba la vida. La vida no está en nosotros, está en Él.
Juan 14, versículo 6 lo declara. Yo soy la vida. No dice yo tengo la vida, dice yo soy la vida. Y ahora por el nuevo nacimiento, esa vida habita en nosotros, hermanos. Primera de Juan 5, versículo 11 al 12 lo confirma. Y este es el testimonio que Dios nos ha dado vida eterna. Y esta vida está en su Hijo. El que tiene al Hijo, tiene la vida. No hay tal cosa como mi vida y Cristo. Somos uno. El Evangelio es que Cristo es nuestra vida. No somos gente que viene a actuar como Cristo. Es Cristo actuando en nosotros. La obediencia no está en nosotros, está en Cristo. Romanos 8, del versículo 7 al 8, lo confirma. Por cuanto los designios de la carne son enemistad contra Dios, porque no se sujetan a la ley de Dios, ni tampoco pueden. Hermanos, el Evangelio no es que Dios nos da instrucciones para vivir, es que Dios nos da su vida para vivir. No es un manual, es una persona. No es un método, es una inhabitación. Cristo no vino a mejorar tu vida, vino a ser tu vida. Como dijo J.I. Parker, el cristianismo no es una religión de hacer, sino de ser. No de esfuerzo, sino de gracia. Y ahora que hemos entendido el verbo, que el verbo es la fuente de toda vida, prepárate, porque en el próximo segmento vamos a descubrir qué significa que el verbo se hizo carne y habitó entre nosotros, porque hay una diferencia abismal entre Cristo conmigo y Cristo en mí. No te lo pierdas, quédate con nosotros. 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No, yo soy uno Cristo, porque cuando Él vive en mí, todo cambia. Lo dejamos con buena música. El verbo se hizo carne, Marcos Vidal.

De nuevo en Cristo en mí, por aquí por Dinámica 92.9 FM, Fuente de Luz 88.7 y 100.1 FM, Machiques, Estado Zulia. Vamos a, igualmente por nuestra aplicación web, estamos saliendo en vivo. Bueno, vamos a leer los reportes de sintonía. Desde muy temprano, el hermano Nelson Yepes, en sintonía de Caudare. Saluda a su esposa Rosa, allá en Cruz del Valle. Igualmente, desde muy temprano, el hermano Rubén Rivas, desde Lujano, reportando sintonía. Saluda a él, a su esposa, a su familia. Bendiciones. La hermana Sabrina, en Lujano, se reportó en sintonía, pero dice que tuvo que salir a la feria a comprar sus alimentos. Saludos igualmente, gracias por estar allí pendiente siempre del programa. Igualmente reporta en sintonía allá en Aposento Alto la hermana Sara Beatriz. Saludos, hermana. Saludos allá a Manasea, a su familia. Bendiciones, gracias por estar siempre en sintonía. Reporta sintonía también mi hija Génesis, allá desde Cabudare. Un abrazo, hija, gracias por estar en sintonía escuchando la palabra. Dios me le bendiga. Igualmente reporta sintonía desde el Palaciero, hermana Isaura, Nelson, Héctor, allá Márquez, allá en el Palaciero. No puedo escuchar audios. Si envían audios para reporte de sintonía, no puedo porque estoy utilizando el teléfono en la transmisión directa por la aplicación. Entonces, no puedo escuchar audio. Pero igualito lo estoy saludando, igualmente a mi sobrina Karina, que también está reportando sintonía. No pude escuchar el audio porque no puedo. O sea, si quieren escriban, que igualmente será bueno que escribieran exactamente la dirección donde están reportando la sintonía. Bueno, continuamos con el programa Cristo en mí, no yo sino Cristo, porque cuando Él vive en mí, todo cambia. El Verbo se hizo carne. La inhabitación de Cristo en nosotros. Hermano, continuemos en Juan 1, versículo 14. El versículo central del prólogo dice así: y aquel Verbo fue hecho carne y habitó entre nosotros, y vimos su gloria, gloria como del unigénito del Padre, lleno de gracia y verdad. Hermano, aquí está el misterio de la encarnación. La palabra habitó en griego es kenó, que literalmente significa plantó su tienda o tabernaculizó. Así como Dios habitó en tabernáculos en el desierto, ahora habita en carne humana. Pero hay más. Hermanos, ahora por el nuevo nacimiento, Él habita en nosotros. Primera de Corintios 6, versículo 19 lo confirma. ¿O ignoráis que vuestro cuerpo es templo del Espíritu Santo, el cual está en vosotros? Teológicamente, esto destruye el concepto de imitación. Juan 15, versículo 5 lo declara. Yo soy la vid, vosotros los pámpanos. El que permanece en mí y yo en él, este lleva mucho fruto, porque separados de mí nada podéis hacer. El pámpano no se esfuerza por dar fruto. El pámpano permanece en la vid, y la savia fluye naturalmente. El fruto no es el resultado del esfuerzo humano, es la conciencia de la unión vital con Cristo. Como escribió Hermann Babbage, la gracia no restaura la naturaleza, la gracia crea una nueva naturaleza. Dios no vino a remendar nuestras vidas. Es imposible que Dios haga eso. Él vino a hacer todas las cosas nuevas. Por eso es necesario morir. Dios no remienda la vida pasada. Él tira el árbol abajo y pone una semilla para que salga una nueva planta, una nueva naturaleza en Cristo.
Colosenses 3, versículo 4 lo confirma. Cuando Cristo, que es nuestra vida, se manifieste, entonces también seréis manifestados con Él en gloria. Noten la identidad. Cristo no es algo que tenemos. Cristo es nuestra vida. Filipenses 2, versículo 13, nos da la mecánica de esta operación. Porque Dios es el que en vosotros produce así el querer como el hacer, por su buena voluntad. Noten el sujeto. Dios es el que produce. El querer en griego telo y el hacer en griego energeo son obra divina. Nosotros no somos los actores principales. Somos el escenario donde Cristo actúa. Hermanos, la vida cristiana no es imitar a Jesús. Es permitir que la vida de Jesús se exprese a través de un vaso rendido. Como escribió R.C. Sproul, la santificación es la obra de Dios en nosotros para hacernos lo que Él nos declaró que somos en la justificación. No es yo trato de ser como Cristo, es Cristo se manifiesta en mí. La diferencia es abismal, hermano. Una es religión, la otra es resurrección. Bueno, y ahora que hemos visto la inhabitación del Verbo, prepárate, porque en el próximo segmento subiremos un nivel más profundo. El nuevo nacimiento no es una mejora, es una nueva creación, porque hay una diferencia entre restaurar y crear de nuevo. No te lo pierdas, quédate con nosotros. 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No, yo sino Cristo, porque cuando Él vive en mí, todo cambia. Lo dejamos con buena música. Emmanuel Ricardo Rodríguez.

De regreso al tiempo de comunión en Cristo en mí, por aquí por Dinámica 92.9 FM, Fuente Luz 88.7, Plenitud 100.1 FM y por nuestra aplicación web Cristo en mí. Bueno, vamos a leer los mensajes de reporte de sintonía. Reporta sintonía, hermano Darío González desde Chile. Saludos a su esposa Yadexi y a su familia aquí en Venezuela. Saludos, gracias hermano por estar en sintonía. Y bueno, bendiciones, que sea un día fructífero en su trabajo. También reporta sintonía el hermano Miguel Velasco, en sintonía. Ok, gracias hermano por estar siempre en sintonía. Igualmente el hermano Isaac Azuaje, de nuestro grupo Cristo en mí, reportando sintonía. Tenemos un grupo, el grupo de los oyentes, aquellos que quieran participar. Prácticamente compartimos la palabra y compartimos el programa, porque este programa es para dar conocer el verdadero evangelio, porque la idea es, porque este es un programa bíblico y hemos creado ese canal, ese programa, esa herramienta de ese grupo para que compartamos la palabra del programa. Igualmente que otra colaboración, otro apoyo por allí, bueno, igualmente bien recibido. Aquellos que quieran participar, pues el 0414-530-3727, 0414-530-3727. Igualmente, pues, quieren también el canal de Telegram para que escuchen las grabaciones de los programas que se suben todo el tiempo. Todos los programas que se suben se editan y se suben a Telegram. Bueno, vamos a continuar con el programa. No yo sino Cristo, porque cuando Él vive en mí, todo cambia. Continuemos con Juan 1, versículo 12 al 13. Vamos. A todos los que le recibieron, a los que creen en su nombre, les dio potestad de ser hechos hijos de Dios, los cuales no son engendrados de sangre, ni de voluntad de carne, ni de voluntad de varón, sino de Dios. Hermanos, aquí está la revelación del nuevo nacimiento. La palabra engendrados en griego es genao, que significa nacer, ser generado. No es una adopción legal, es un nacimiento real. Para ser hijo, tengo que ser engendrado. Nicodemo era fariseo, oraba 7 veces por día, recitaba de memoria los 5 primeros libros de la Biblia, participaba en todas las acciones sagradas del templo. Y Jesús le dijo, si no naces de nuevo, no puedes ver el reino de Dios. Puedes tener un instituto bíblico, puedes enseñar la palabra de Dios a todo el pueblo, pero si no naces de nuevo, esa palabra que enseñas no se te revela. Teológicamente, esto es crucial. No son engendrados de sangre, ni de voluntad de carne, ni de voluntad de varón, sino de Dios. El nuevo nacimiento no es algo que tú haces, es algo que el Espíritu hace en ti. Segunda de Corintios 5, versículo 17, lo confirma. De modo que si alguno está en Cristo, nueva criatura es. Las cosas viejas pasaron, y aquí todas son hechas nuevas. Noten el tiempo verbal. Ya somos nueva criatura. No es futuro, es presente. Como escribió Martín Lutero, Dios no restaura la naturaleza caída. Dios crea una nueva naturaleza en Cristo. El precio de seguir a Cristo es nuestra propia muerte. Porque si no mueres, no puedes nacer de nuevo. Y si no naces de nuevo, no puedes ver el reino de Dios. Dios no viene a remendar tu vida pasada. Viene a hacer todas las cosas nuevas. Nuevo nacimiento, nueva creación, no una restauración. En primera de Pedro 1, versículo 23, añade una dimensión ontológica.
siendo renacidos no de simiente corruptible, sino de incorruptible, por la palabra de Dios que vive y permanece para siempre. La palabra incorruptible, aptartos, significa que no puede decaer, no puede morir. Tu nueva naturaleza no es una versión mejorada de la vieja, es una creación nueva. Hermanos, el nuevo nacimiento no es una mejora de la vida vieja, es una vida nueva que viene desde arriba. Juan 3, versículo 3 lo declara. De cierto te digo, que el que no naciere de nuevo no puede ver el reino de Dios. La palabra de nuevo en griego es anoten, que significa desde arriba o de nuevo. No es una mejora, es una creación nueva. Y ahora que hemos comprendido el nuevo nacimiento, prepárate, porque en el próximo segmento conectaremos esto con la gracia y la verdad. Porque la ley fue dada por Moisés, pero la gracia y la verdad vinieron por Jesucristo. No te lo pierdas, quédate con nosotros. 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No yo sino Cristo, porque cuando Él vive en mí, todo cambia. Los dejamos con buena música. Glorioso intercambio. La IBI.

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Vamos a leer los mensajes de reportes de sintonía. Reporta sintonía la hermana Yadexis de Chile. Bueno, saludo a su esposo Darío, que están allá en sintonía los dos. Bueno, un abrazo, hermano, gracias por estar en sintonía. Igualmente para la hermana Albani, que no consigue la emisora. Ahí le mandé el link para que... bueno, saludo Albani Carrera desde Caudare. Igualmente saludamos al hermano Freddy Vázquez, que también está en sintonía desde su trabajo en la calle 13. Saludos, gracias, hermano, por estar en sintonía, alimentándose de la palabra. Igualmente, la hermana Elena Ortiz en sintonía, reportando doblemente la sintonía, tanto por el privado como también por el grupo de Cristo en mí. Tenemos un grupo, el que quiera anotarse, pues 0414-530-3727, y lo anexamos al grupo donde vamos a estar alimentándonos de la palabra y compartiendo todo lo que se refiere al programa de los días sábados. Amén. Bueno, continuamos con el programa. No yo sino Cristo, porque cuando Él vive en mí, todo cambia. La gracia y verdad, el pacto indestructible. Cerramos este bloque con Juan 1 del 16 al 18. Porque su plenitud tomamos todos, y gracia sobre gracia. Pues la ley por medio de Moisés fue dada, pero la gracia y la verdad vinieron por medio de Jesucristo. Hermanos, aquí está la revelación del nuevo pacto. La palabra plenitud en griego es pleroma, que significa la totalidad de la deidad. Colosenses 2, versículo 9 lo confirma, porque en él habita corporalmente toda la plenitud de la deidad, y de esa plenitud nosotros tomamos. No es algo que producimos, es algo que recibimos. Teológicamente, es el nuevo pacto. Esto es el nuevo pacto. Jeremías 31, versículo 31 al 33, lo profetizó. Pondré mi ley en su mente y sobre su corazón la escribiré. El antiguo pacto era condicional. Si dieres oído a mi voz, seréis mi tesoro. Éxodo 19, versículo 5. ¿Quién tenía que guardar el pacto? Israel. ¿Y qué pasó? No pudieron. La carne no puede poseer fidelidad. Pero el nuevo pacto es unilateral. Dios dice: yo daré, yo escribiré. La fidelidad del pacto no depende de la esposa, que es la iglesia, sino de Cristo, que es el esposo. El nuevo pacto no se sustenta en la fidelidad del hombre, sino en la fidelidad y vida de Cristo. No hay méritos personales en lo que se pueda sustentar, sino que todo el evangelio está sustentado en méritos de Cristo. La seguridad de este pacto no está en la fidelidad de la esposa, sino en la fidelidad del esposo. Como dijo John Piper, Dios es más glorificado en nosotros cuando estamos más satisfechos en Él. La gracia no es que Dios nos dio salvación, amor y perdón. No, hermano. Nos dio a su Hijo, y es donde está el amor, la redención, el perdón, todo, hermanos. Pero la dádiva de Dios, Él es el mismo, dándose mediante su Hijo. Hebreos 8, versículo 8 al versículo 12, cita esta profecía y añade: porque yo seré propicio a sus injusticias, y nunca más me acordaré de sus pecados. La palabra propicio, kileskoimai, implica un sacrificio que satisface la justicia divina. Nuestro pecado no rompe el pacto porque
ya fue pagado. Nuestro pecado no rompe el pacto porque ya fue pagado, hermanos. Hermanos, esto nos libera de la ansiedad religiosa. No tienes que esforzarte para mantener el pacto. Tienes que descansar en que Cristo ya lo cumplió. Tu fidelidad es una respuesta a la suya, no la causa de tu aceptación. Vivimos desde el amor, no para el amor. Y llegamos al versículo 18, hermano. La combinación de este prólogo glorioso. Nadie vio jamás a Dios, el unigénito Hijo que está en el seno del Padre y Él le ha dado a conocer. Hermano, aquí está la clave final. Ningún esfuerzo humano, ninguna religión, ninguna filosofía puede revelar al Padre, solo el Hijo. Y nota la intimidad en el seno del Padre. No es un mensajero lejano, es uno que comparte la misma naturaleza, el mismo amor, la misma vida. ¿Y qué significa esto para nosotros hoy? No solo conocemos a Dios porque Cristo vive en nosotros. No es que nosotros buscamos a Dios, es que el Hijo nos ha dado a conocer al Padre. Como escribió Juan Calvino, Cristo es el espejo en el cual debemos contemplar a Dios. No hay otro camino. Si Cristo está en ti, tienes acceso al seno del Padre. No eres un extraño, eres Hijo en el Hijo. Bueno, hermanos, continuamos con el otro segmento, ya que estamos límite de tiempo. Continuamos con, hermanos, con el último segmento. Hemos recorrido Juan 1, del versículo 1 al 18, descubriendo que el Verbo es eterno, que se hizo carne y habitó entre nosotros, que ahora habita en nosotros por el nuevo nacimiento, y que vivimos bajo el nuevo pacto de gracia y verdad. Hermanos, la conclusión es clara. El Evangelio no es un mensaje para entender, es una vida para experimentar. Cristo no vino a ayudarte a vivir, vino a vivir en ti y en mí. No se trata de imitar a Cristo, se trata de permitir que Cristo viva su vida en ti. No se trata de tu fidelidad, se trata de su fidelidad habitando en ti. Como escribió Martin Lloyd Jones, el cristianismo no es algo que se trata de vivir como Cristo. Es alguien en quien Cristo vive. El Evangelio es 100% impracticable para el hombre natural. Toda la ley fue dada para demostrar nuestra total y completa incompetencia frente al pecado. La cruz no vino a fortalecer el yo, vino a establecer su completo final. Dios nos dio una nueva vida, y esa nueva vida es Cristo mismo. Si hoy sientes que el Evangelio es impracticable, tienes razón. Lo es para la carne, pero para el nuevo hombre es la única vida posible. Si sientes que no puedes vivir como Cristo, tienes razón. No puedes, pero Cristo puede vivir en ti, y eso es Cristo en mí. Hermanos, vamos a orar. ¿A cuántos Dios le ha hablado en esta mañana? Envíe un amén. Así es, hermanos. Gloria a Dios. Vamos a orar. Padre celestial, porque el Verbo se hizo carne y habitó entre nosotros, y ahora habita en nosotros, perdónanos por las veces que hemos intentado vivir como Cristo con nuestras fuerzas. Señor, hoy reconocemos que Cristo es nuestra vida. Que Él crezca y que nosotros menguemos. Que tu vida se manifieste en nuestra carne mortal. Que el poder de tu resurrección nos modele a tu imagen. Que descansemos en el nuevo pacto sellado con tu sangre. Que toda la gloria sea para ti. Porque de ti, por ti y para ti son todas las cosas. En el nombre de Jesús. Amén y amén. Amados hermanos, hemos caminado juntos y descubriendo hoy que la verdadera vida cristiana no es un esfuerzo por alcanzar, sino una persona que habita en nosotros.
Esta verdad nos confronta con una pregunta que no podemos evitar. ¿Estoy tratando de vivir como Cristo o estoy permitiendo que Cristo viva su vida en mí? Porque Jesús dijo, yo he venido para que tengan vida y para que la tengan en abundancia. Juan 10, versículo 10. Y hoy el Señor te invita a recibir esta vida que ya te fue dada. Tu llamado a la acción concreta esta semana es simple pero transformadora. Cada mañana antes de comenzar tu día, di en voz alta, ya no vivo yo, mas vive Cristo en mí. Y cuando enfrentes una decisión, una prueba o una tentación, pregunta, ¿cómo se manifestaría Cristo en mí en esta situación? No busques fuerzas en tu voluntad, busca la vida en su palabra. Observa cómo su poder se manifiesta en su debilidad. Recuerda siempre que tú no eres tu esfuerzo, tú eres quien Cristo dice que eres. Nueva creación, templo del Espíritu, portador de su vida. Y ahora, con el corazón agradecido por esta gracia que transforma, me despido, hermanos. Que el Señor guarde tu salida y tu entrada. Bendiga tu mesa y santifique tu descanso. Porque Cristo no solo está contigo, Cristo está en ti. Si este mensaje tocó tu corazón, compártelo, pero sobre todo, vívelo. El único hilo que sostiene al pecador sobre el infierno es la pura misericordia de Dios. Jonathan Edwards. Hemos llegado al final del programa número 46, inicio de la serie de Juan, para la gloria de Dios. Estuvimos para ustedes en la dirección general, nuestro hermano Manuel Felipe García en los controles y musicalización, Santiago Escorche, y en la producción y locución de este programa, su humilde servidor, licenciado Gustavo Gallardo, certificado de locución 54214. Esto fue Cristo en mí, no yo sino Cristo, porque cuando Él vive en mí, todo cambia. No te pierdas el próximo programa, sábado a las 8. Gracias y paz.

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0: 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En Dinámica son las 8 y 59 minutos. 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

0: Porque el odio produce más odio, pero el amor cubre las faltas. 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
2: Bueno, y así es. Tengan todos muy, pero muy buenos días. Gracias por sintonizar tu emisora Dinámica 92.9 en tu programa Una Vía de Escape. Nombre que proviene de un taller que orienta a personas en el área relacional, emocional y otros. Y es impartido a través de grupos de apoyo con innumerables testimonios de vida en personas y en parejas que en sus relaciones un día estuvieron a punto del fracaso. Y hoy, como siempre, me acompaña Miriam, mi amada esposa. Hoy está se ausenta por situaciones de salud, gracias a Dios no grave. Pero bueno, vamos a seguir adelante, ¿verdad? Vamos a confiar en el Señor, que el Señor le fortalece en este tiempo de descanso, en este tiempo de parada. Y confiando de que su salud se fortalece, así como la de nuestra amada suegra, que está también en ese proceso de salud. Por eso hoy no pudo venir. Pero quiero que sepan que cuando hablamos acerca de este desafío que tenemos de cambiar la mentalidad de lo que hemos estado hablando, hay esos compromisos, esos desafíos de seguir adelante. Y una de las cosas que viene a mi mente muchas veces en los momentos de crisis es aquella esa mentalidad con la que crecí. Y como hablábamos las semanas anteriores cuando estuvimos en el programa, si vamos a tener un cambio de mentalidad, tenemos que estar dispuestos entonces al cambio. ¿Sí? Así que hoy entonces vamos a continuar hablando acerca de ese cambio de mentalidad. Esa mentalidad, a ver, ¿cómo está tu mentalidad? ¿Qué tipo de mentalidad es con la que tú vives? ¿Es con la que tú creciste? ¿Con el tipo de mentalidad con la que te formaste?

Y hemos dicho que hay varios tipos de mentalidad. Sí, hay varios tipos de mentalidad. Está la mentalidad entusiasta, está la mentalidad egoísta, está la mentalidad que se inclina hacia el miedo, hacia la duda, hacia el fracaso, o está la mentalidad que se inclina hacia el éxito, hacia la perseverancia, hacia planes futuros. Sabemos que dependiendo entonces desde donde venimos, de donde se nos formó allí, en ese hogar donde nos recibimos esa instrucción, recibimos entonces todo este tipo de inspiración, de herramientas para enfrentar la vida. Y una de las cosas que digamos más le cuesta a una persona, incluyéndome a mí, porque si hay algo que yo he entendido, si hay algo que yo entendí, es que si no ponemos nuestra mirada en el Señor, si no ponemos nuestra confianza en Jesús, como decía nuestro hermano en el programa anterior, es difícil. O sea, cuando en el libro de Juan 7:15 dice que separados de Él no podemos hacer nada, es cierto, separados de Jesús no podemos hacer nada, estamos limitados. Así que, ¿qué mentalidad vamos a adoptar? ¿Verdad? ¿Cuál es la mentalidad que vamos a desarrollar? ¿O cuál es la mentalidad que vamos a continuar? ¿Verdad? Cambiando, avanzando. Ahora la palabra nos habla acerca de que renovemos nuestra manera de pensar. En Romanos 11:36 dice, porque todas las cosas proceden de Él y existen por Él y para Él. ¿Para quién? Para Jesús. Así que una mentalidad que debemos adoptar, esa mentalidad que debemos desarrollar nosotros, es ya no depender, ¿verdad?, directamente de esas ideas, de esos pensamientos, de esa forma que aprendimos, que creemos que es la única. La palabra de Dios nos dice, no se amolden al mundo actual, sino sean transformados mediante la renovación de su mente. En el libro de Romanos 12:2. Y mira que hemos venido hablando de transformar nuestra manera de pensar, de renovar nuestra manera de pensar, porque muchas de las cosas que no hemos alcanzado, muchos de los logros que no tenemos hoy en día, se debe a eso, a una mentalidad, ¿verdad?, que se paraliza, a una mentalidad que no cree que lo puede alcanzar. Ahora, debemos buscar entonces en nuestro corazón, según el salmista, en el Salmo 139:23, él hace una expresión así como esa: examíname, oh Dios, y conoce mi corazón, pruébame y conoce mis pensamientos inquietos. Y es allí donde nosotros necesitamos entonces remontarnos. ¿Cuáles son esos sueños? ¿Cuáles son esos anhelos? ¿Cuál es esa ruta la que a mí me corresponde? Y creo que cada uno, cada hombre, cada mujer tiene un desafío. Y en la etapa en la que estamos hablando, porque estamos hablando acerca entonces de los matrimonios que tienen un cambio de mentalidad. Un hombre, una mujer que cambia una mentalidad para bien. Un hombre, una mentalidad que se esfuerza, ¿verdad? Que se levanta cada mañana pensando en lo mejor que lo puede hacer. Y fíjate que este tiempo que estamos viviendo no es un tiempo fácil. Es un tiempo que es como ese canal para entrenarnos. Es ese espacio para entrenarnos. ¿Y cómo nos entrenamos? Con situaciones difíciles, con situaciones dificultosas. Pero déjame decirte, hay una oportunidad para cambiar de mentalidad y para que tú puedas salir adelante, comenzar a hacer nuevos planes. Y quizás algunas cosas que no hiciste o no has alcanzado, creo que de ahora en adelante es una oportunidad para hacerlas. Pero mientras tanto,
Vamos a ir un espacio musical y vamos a escuchar a Quique Pavón con esta canción, Ganas de Vivir.

Así es, continuamos con tu programa Una Vía de Escapes, activos, entonces activos con esa canción que nos coloca Santiago Escorcha, siempre ahí en la musicalización, al día, animándonos, trayéndonos siempre esas canciones frescas, ¿verdad? Esas canciones que también renuevan nuestra manera de pensar. Gracias, Santiago. Creo que con esas canciones, Ganas de Vivir, con Quique Pavón, entonces comenzamos hoy reforzando nuestra manera de pensar, ese cambio de mentalidad, ¿verdad? ¿Cuántos entonces, a cuánto nos cuesta? Principalmente a mí, yo lucho, no crean, yo lucho todos los días con tener que seguir cambiando mi manera de pensar. Cuando uno, sobre todo cuando uno viene de una formación, digamos, yo no lo digo como una manera de menospreciar, yo no lo digo como una manera de hacer menos de donde yo vengo, desde mi estilo de crianza, quienes estuvieron allí bajo mi cuidado, yo estuve bajo cuidado. No lo digo desde esa perspectiva, lo digo desde esa oportunidad que tuve, desde lo que me tocó vivir, porque a todos, no todos elegimos el hogar donde vamos a nacer. Tú no pediste nacer, tú no escogiste el hogar donde ibas a crecer, ¿cierto? Pero, ¿qué ocurre? Fíjate esto, todos crecimos en un hogar y quizás no todos estamos en la misma condición, no todos tuvimos la misma formación, no todos fuimos orientados de la misma manera correcta, pero es allí donde viene la diferencia, es allí donde Dios quiere entonces hacer una intervención, es donde Dios quiere cambiar entonces tu rumbo, es donde Dios quiere intervenir y transformar tu manera de pensar, generar en ti un cambio de mentalidad. ¿Fue difícil? A ver, para mí no fue tan fácil, ¿verdad? El crecer, el nacer en un hogar donde quizás el primer año de vida, los dos primeros años de vida, no estuvo la figura paterna, mi papá biológico que estuviera allí, que me protegiera, que me cuidara. No fue fácil. Tuve que salir, o sea, bueno, mi mamá tuvo que salir adelante para ayudarnos a hacer todo lo necesario para esa formación y ese crecimiento. Y debido a esas limitantes, entonces tuve que enfrentar muchos desafíos, quizás como muchos otros lo han hecho. Pero sabes, a pesar de que no fue fácil, a pesar de que sí fue un tiempo difícil en ese tiempo de formación, con algunas escasez, con algunas limitantes, pero lo que he visto y la experiencia más linda que he podido tener es haber conocido a Jesucristo. El que Él me encontrara, el que Él me buscara en medio de mi caminar, para mí ha sido la mejor experiencia de vida que he tenido. Así que yo no me canso. Yo voy a todo lo que quede, como dice la canción, todo lo que quede por delante, mi vida la rendiré a Jesús. Así que hoy estoy más consciente que nunca que debo seguir transformando y renovando mi mente. Como lo dice Romanos 12:2, ¿verdad? No se amolden al mundo actual, sino sean transformados mediante la renovación de su mente. Y me encanta el recordatorio de este versículo, de que toda mi vida se transforma cuando trabajo en renovar mi mente. La manera de pensar de Dios es diferente a la del mundo. Y por eso Él nos dice, no se amolden. No se amolden al mundo actual. Mira cuántos errores estamos cometiendo. Cuántos errores estamos cometiendo por amoldarnos a este mundo actual. Hoy, hace un rato, al inicio, conversaba con Santiago. Y él me decía que sí es cierto, no es fácil cuando tú te adentras en una carrera o cuando tú inicias algún trabajo, dependiendo del entorno donde estés y cómo se desarrolle esa situación, vendrá un desafío. Sobre todo vendrá un desafío para querer cambiar nuestra manera de pensar. ¿A qué? A ese sistema, a ese espacio donde estamos expuestos. Ahora, por eso es muy importante
cuando estamos hablando acerca de este cambio de mentalidad para vivir una transformación que le agrade a Dios, pero que también tú puedas disfrutarlo. Y es muy importante recordar lo que dije hace un momento, el Salmo 139:23, buscar en nuestro corazón y por medio de ese tiempo de intimidad, de esa parada que tú puedes hacer un momentico en el día y decirle al Señor: Señor, examíname, como dice el salmista. Oh Dios, examina mi corazón y pruébame y conoce mis pensamientos inquietos. Hey, ¿qué pensamientos tienes? ¿Qué pensamientos de derrota? ¿Pensamientos de miedo, de duda, de desconfianza? ¿Desconfías de las personas? ¿Desconfías de tu cónyuge debido a las heridas que trae? Fíjate que este versículo es una hermosa oración personal a Dios para que examine nuestro corazón y examine nuestra mente. Y en busca de pensamientos que no confíen en Él ni lo honren a Él. Porque ¿qué piensas? ¿Qué piensas a primera hora del día? ¿Qué piensas el resto de la mañana, el resto de la tarde? Porque mira, nosotros podemos salir, andar, estar, trabajar, pero la Biblia dice que de acuerdo al pensamiento del ser humano, de acuerdo a lo que constantemente está pensando, así él mismo actuará. Así mismo él se va a conducir. Entonces, de acuerdo a lo que pensamos, así nos vamos a conducir. Entonces, ¿qué estás pensando? ¿Qué piensas? Cuando la mente es gobernada por el Espíritu, es vida y paz. Y fíjate que hay un versículo que quiero que conozcas en Romanos 8:6. Dice así: la mente dominada por la carne es muerte, pero la mente dominada por el Espíritu es vida y paz. Wow. Todos necesitamos que nuestra mente esté dominada, ¿verdad? Por el Espíritu de Dios. Esto es un desafío y esto es lo que yo he venido hablando junto con Miriam acerca de cambio de mentalidad. ¿Qué cambio de mentalidad tienes? ¿Qué cambio de mentalidad? ¿Con qué cambio de mentalidad creciste? ¿Verdad? En el hogar que te formaste y quizás en el hogar que estás ahora. Porque, ¿sabes? Yo venía con una mentalidad desde mi hogar de formación, ¿verdad? De origen, de allí donde yo crecí. Pero cuando yo hago mi hogar con Miriam, entonces adopto otra mentalidad. Y muchas veces quise adoptar o proyectar una mentalidad de derrota, una mentalidad de autoengaño, de autocomiseración, de quizás no poder seguir adelante. Pero, hey, qué importante cuando tú te unes a alguien que también tiene esa misma visión, que también tiene ese mismo pensamiento. Y yo quiero darle gracias a Dios por mi esposa Miriam, porque ella es una mujer que constantemente está pensando en cambiar, en renovar, en pensar. Entonces, quizás esa ha sido la oportunidad que yo he tenido para también tener ese compañero al lado o esa compañera al lado que me anima, que me desafía a cambiar mi mentalidad constante de miedo, de inseguridad, de no querer avanzar. Así que mira con quién anda y te diré quién eres, dice por ahí. Y también la Biblia nos indica que cuando nos juntamos con sabio nos hacemos. Pero entonces hay una decisión que tomar. ¿Cuál va a ser? A ver, ¿tú quieres de verdad experimentar esta vida y esta paz? Necesitas entonces esa mentalidad con la que quizás muchas veces te has levantado en relación a lo que ya hemos venido hablando. Necesitas llevar ese pensamiento, traer ese pensamiento entonces al gobierno, a la dirección, a la guía del Espíritu de Dios. ¿Cómo lo hacemos? Sé que para muchos a veces cuesta muchísimo porque no sabe cómo hacerlo. Y sabes, el programa Una Vía de Escape tiene esa característica. Hay una guía, hay una forma de cómo hacerlo, de cómo revisarte, de cómo escudriñarte. Así que necesitamos entonces estar pendiente acerca de lo que Dios quiere y de lo que Dios quiere mostrarte. Pero en el próximo segmento voy a hablarte un poquito más acerca de ese punto.
Mientras tanto, vamos a ir a un espacio musical y vamos a escuchar a Alex Zurdo con Mi GPS.

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amor. Bueno, y así es, continuamos con tu programa Una Vía de Escape con Jimmy y Miriam. Hoy, como les dije al principio, Miriam no pudo estar, estaba un poquito quebrantada de salud y más, yo creo que más un tiempo de descanso, un tiempo para recobrar fuerzas. Y bueno, oramos y declaramos en el nombre de Jesús que estas fuerzas vienen del cielo para poder seguir adelante bajo esa cobertura del Padre, del Hijo y del Espíritu Santo. Y así es, entonces quiero también tomar este tiempo para saludar, enviar un saludo a aquellos que se conectan, que están ahí sábado a sábado pendiente. Hay algunos sábados que se nos dificulta, estamos haciendo algunos cambios, hemos pasado por algunas situaciones, algunos tropiezos en relación quizás, como ya lo hemos mencionado en otras oportunidades, nuestra suegra está con nosotros y hay algunos momentos en que se nos pone un poquito difícil la cosa para atenderla, está de salud un poquito delicada y bueno, requiere entonces de que hagamos algunas pausas, pero creemos que en ese cambio de mentalidad que Dios nos está desafiando a tener, entonces vamos a seguir adentrándonos, formando ese equipo, apoyándonos con otras personas, con otros compañeros que también nos apoyan en relación a este trabajo que desarrollamos, a este ministerio, a esta labor en la que Dios nos ha encomendado, para no detenernos, porque creemos que necesitamos cada día seguir avanzando, seguir aprendiendo, conociendo tantas cosas que Dios tiene para nosotros. Y un saludo entonces a Michel, un saludo a Nelson Sánchez, un saludo a estos hombres que sábado a sábado están allí pendientes en la radio para poder escuchar qué Dios tiene para ellos, para seguir reforzando y animando a otros. Estamos hablando entonces acerca de cambio de mentalidad y muchas veces, como dije anteriormente, nuestra mentalidad ha sido una mentalidad que se opone a los cambios. Una mentalidad que se opone al cambio, a ese cambio que Dios está dando. Dios es un Dios que siempre está cambiando. A pesar de que Dios es un Dios que es eterno, a pesar de que su naturaleza es eterna, su naturaleza permanece en el tiempo, pero Él es un Dios que se renueva. Él es un Dios que trae renuevo cada día. ¿Tú te imaginas eso? Entonces, Dios quiere que también nosotros renovemos nuestra manera de pensar. Y decíamos en el segmento anterior que si queremos tener una mentalidad gobernada por el Espíritu para tener vida y paz, entonces, hey, mira, una mente dominada, según Romanos 8:6, dominada por la carne, es muerte. ¿Y qué tiene que ver eso cuando la Biblia habla acerca de la carne? Acerca de esos pensamientos que se desbalancean, que se desorganizan. Es pensar entonces en lo que constantemente nos ofrece este mundo, nos ofrece la dinámica diaria de este sistema. Por eso Él nos insta a que hey, no nos amoldemos al mundo actual, según Romanos 12:2. No nos amoldemos al mundo actual, sino seamos transformados mediante la renovación de nuestra mente. Y cuando hablamos entonces de renovar nuestra mente, si hay alguien a quien Dios ha dejado para ayudarnos, si hay alguien que está a nuestro lado, más cercano aún que cualquier consejero, que cualquier terapeuta o compañero, es el Espíritu Santo. El Señor dijo que nos dejaría el Consolador, el que nos guiaría toda verdad, que nos enseñaría todas las cosas que Él mismo ha dispuesto para nosotros, al Espíritu Santo. Por eso entonces en Romanos 8:6 dice, la mente dominada por la carne es muerte, pero la mente dominada por el Espíritu es vida y paz. Y fíjate que al leer este versículo imagino quién está en el trono de mi mente. El rey que gobierna es mi frágil ser. Hey, piensa tú también. El rey que gobierna allí tu mente, ¿eres tú mismo o eres tú misma? Ese frágil ser, ese frágil yo que siempre se centra entonces en lo que cree,
en lo que cree conveniente, o es Dios todopoderoso? Porque la mente gobernada por el Espíritu, dice su palabra, es vida y paz. Ahora, paz, para que para quienes confiamos en Dios, su palabra nos dice en el libro de Isaías 26:3, tú guardarás en perfecta paz aquellos cuya mente es firme porque en ti confían. Lo voy a repetir nuevamente. Isaías 26:3 dice, tú guardarás en perfecta paz aquellos cuya mente es firme porque en ti confían. O sea que cuando tú te esfuerzas, ¿verdad?, en guardar lo que Dios quiere que tú guardes en tu mente, en caminar de acuerdo como Él quiere que tú pienses y te mantienes firme, entonces es allí donde tú vas a experimentar esa paz. Ahora, este otro versículo que me recuerda que debo confiar plenamente en Dios, sabiendo que en el poder de Dios puedo tener paz independientemente de mis circunstancias. Y es cierto, cuántas veces las circunstancias nos abruman, nos paralizan, nos hacen tambalear para retroceder, para rendirnos, para no seguir adelante. Pero sabes, Dios nos ha dado entonces, o nos da siempre la salida. Y debemos entonces aprender que en medio de las circunstancias, que las vamos a tener. ¿Quién no tiene circunstancias a diario? Ah, Santiago. ¿Quién? Todos tenemos circunstancias, tanto algunos, unos como otros. Y precisamente lo que hablaba con Santiago era eso, que quizás en la etapa, en esa etapa crucial de la juventud, cuando comienzas a desarrollarte en una carrera, comienzas a incursionar en este sistema, en este mundo, debemos tener una mentalidad muy clara, una mentalidad sana, firme. Debemos tener una mentalidad de acuerdo a lo que Dios dice, porque será difícil, no será fácil. Pero sabes, Dios quiere y que aprendamos esto, que depositemos nuestra ansiedad en Él. ¿Cómo podemos depositar nuestra ansiedad en Él? Primera de Pedro 5:7 dice, depositen en Él toda su ansiedad, porque Él cuida de ustedes. Qué lindo, ¿verdad? Qué lindo. Ahora, tú estás depositando, ¿dónde estás depositando tu ansiedad cuando, dependiendo en las circunstancias en que estés? Mira que cuando hablamos acerca de cambiar nuestra mentalidad, esto tiene que ver con cambiar nuestra mentalidad. ¿A dónde deposito mi ansiedad? ¿A dónde deposito eso que estorba mi caminar? ¿A dónde? Porque lo pudieras estar depositando entonces en una adicción, en un comportamiento, ¿verdad? En un pensamiento obsesivo, lleno de miedo, de inseguridad. Pero Él nos invita, en Primera de Pedro 5:7 dice, depositen en Él. ¿En quién? En Jesús. Toda su ansiedad, porque Él cuida de ustedes. Ahora, me encanta la forma de este versículo. Me imagino depositando toda mi ansiedad en Dios, como si, wow, como si esto fuera entonces algo lo que tú vas a llevar, ¿verdad? Como si fuera algo que tú, como si pateas una pelota o lanzas una red de pesca con todas tus fuerzas, porque Él se preocupa por ti y por mí. ¡Lánzala! A ver, muchas veces se nos hace difícil. No, yo voy a seguir con este pensamiento porque esto me tocó a mí. Esto voy a tener que llevarlo yo. ¿Cuántas personas yo no he escuchado con una manera de pensar equivocada que piensa y dice, bueno, eso fue lo que me tocó? No necesariamente eso fue lo que te tocó, quizás eso es lo que estás viviendo en el momento, pero puedes hacer un cambio, así que puedes hacer la diferencia, así que puedes colocar tu confianza en aquel que lo puede todo, en aquel que nos ayuda, ¿verdad? Ahora, muchas de las cosas que quizás a veces nosotros nos estorba en ese cambio de mentalidad, puede ser un pensamiento basado en lo que hemos sufrido, en lo que nos está pasando en ese momento. Y es muy importante cuando la palabra
nos insta a tener que revisar nuestro corazón para no detenernos. Porque fíjense que en Lucas 6:37 dice así: no juzguéis y no seréis juzgados, no condenéis y no seréis condenados, perdonad y seréis perdonados. ¿Cuántas cosas entonces nos estamos privando? Estamos allí, no pudiendo avanzar porque nos estamos limitando. Por eso que resentimos, por eso que nos hicieron, o por esa circunstancia, sobre todo en este país en el que nos ha tocado vivir muchos retos, muchos desafíos. Cerraron en un tiempo algunas universidades, el transporte se dificultó, la alimentación, fueron muchas cosas que quizás nos ha tocado vivir como venezolanos. Pero sabes, Dios nos está desafiando, cambia tu mentalidad, comienza a avanzar. No te detengas, debes transformar tus pensamientos, tu manera de pensar, transformar tus preocupaciones por oraciones. ¿Sabes que hay algo por lo que podemos comenzar? ¿Cómo podemos entonces, Jimmy? ¿Cómo comienzo? Jimmy, ¿cómo comienzo a cambiar mi manera de pensar? Necesitamos transformar nuestras preocupaciones en oraciones. Y muy bien lo dice la palabra en Filipenses 4:6, cuando dice: no se inquieten por nada, más bien en toda ocasión, con oración y ruego, presenten sus peticiones a Dios y denle gracias. ¡Wow! Esto es muy significativo. Llegar a un momento de cuando estás pasando una situación difícil y pararte y decir: Señor, gracias por esta situación, no es fácil. Realmente no es fácil, pero es la manera de Dios, es la forma en que Dios obra. Según Filipenses 4, es probablemente que este capítulo sea el capítulo favorito para muchas personas, pero quizás no para otro. Pero esto nos recuerda que debemos convertir nuestras preocupaciones en oraciones y ser agradecidos. En estos días compartía con alguien, con una pareja, Y en medio de esas etapas que todos atravesamos, especialmente su esposa, estaba muy abrumada. Estábamos conectados a través de en línea y ella estaba muy abrumada, y lo que pudimos observar es que había mucha desesperanza en su corazón. Y cuando mencionamos esta palabra, estás desesperanzada, ha llegado la desesperanza a tu corazón. Allí ella se quebrantó y lloró y reconoció: sí, es cierto, he estado en un tiempo de desesperanza. Siento que no avanzo, siento que no veo aquellas cosas que anhelo y que deseo. Pero sabe, yo le recordé que necesitamos detenernos, que necesitamos reconocer la gratitud en nuestro corazón. Y cuando yo le manifesté y le recordé y le dije: mira, ¿hace cuántos años llegaste tú a ese país? Hace 11 años. ¿Con cuánto dinero llegaste a ese país? Con $1,000. ¿Dónde vivías? Nos quedábamos en hoteles, en pensiones, en lugares donde les permitían. ¿Cómo comían? Comíamos acerca de la ayuda que nos brindaba el Estado. ¿Y cuántos años han pasado ahora? Revisa ahora. ¿Qué tienes ahora? Tienes 2 carros, tienes una gran casa donde vivir. Revisa tu nevera, a ver, piensa, ¿tienes allí comida para comer? Bastante, lo suficiente. Y ella, cuando comenzó a recordar todas estas cosas, hasta el punto de llegar hasta esos 11 años, tienes una hija linda, un esposo, ¿verdad?, que está contigo, fiel, que trabaja día a día. Ella comenzó a llorar y comenzó a reconocer en su corazón, y se sintió apenada y dijo: sí, es cierto, Dios ha sido tan bueno con nosotros, solo que no estaba viendo, no estaba siendo agradecida de lo que ya Él nos ha dado, de lo que Él ha puesto en nuestras manos. Por eso entonces necesitamos pensar en esas cosas buenas, necesitamos pensar en lo bueno que Dios ha puesto en nuestras manos para seguir cambiando nuestra manera de pensar. Y fíjate que en Filipenses 4:8 dice: finalmente, hermanos,
todo lo que es verdadero, todo lo que es honorable, todo lo justo, todo lo puro, todo lo amable, todo lo admirable. Si hay alguna virtud o algo digno de alabanza, piensen en estas cosas. ¿Te das cuenta que sí tenemos oportunidad para pensar? Sí podemos pensar de una manera distinta. Sí podemos pensar, oh Dios, ayúdanos, Señor. Ayúdanos a que podamos pensar apropiadamente como tú quieres que pensemos en eso que ya tú has declarado en tu palabra. Por eso yo quiero que vayamos a un espacio musical y escuchemos Quiero ser como tú, de Alex Campo.

Bueno, y así es, estamos llegando al final de tu programa Una Vía de Escape con Jimmy Miriam. Juntos en lo mejor, le damos gracias al Señor por este tiempo, como dice esa canción. Entonces, a ver, ¿quién vas a ser tú? ¿Cómo quieres ser tú? Necesitamos ser como Él. Así que el desafío es cambio de mentalidad y Dios tiene todo para que podamos hacerlo. Así que de esta manera me despido de ustedes, les bendigo y nos vemos en otra próxima entrega.

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1: Hola, te habla Emilio Reyes. Quiero compartir contigo lo que la Biblia dice acerca de cómo confesar a Cristo. Presta atención a las siguientes palabras. Si confesares con tu boca que Jesús es el Señor y creyeres en tu corazón que Dios le levantó de los muertos, serás salvo. Porque con el corazón se cree para justicia, pero con la boca se confiesa para salvación. Todo aquel que confiese que Jesús es el Hijo de Dios, Dios permanece en él y él en Dios. A cualquiera pues que me confiese delante de los hombres, yo también le confesaré delante de mi Padre Dios que está en los cielos. Y a cualquiera que me niegue delante de los hombres, yo también le negaré delante de mi Padre Dios que está en los cielos. Todo aquel que niega al Hijo de Dios, Jesucristo, también niega al Padre. El que confiesa a Jesucristo, también confiesa a Dios en su corazón. Dios le dio un nombre que es sobre todo nombre, para que en el nombre de Jesús se doble toda rodilla de los que están en los cielos y en la tierra y debajo de la tierra, y toda lengua confiese que Jesucristo es el Señor para gloria de Dios Padre.
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2: Jeremías 20:13. Canten salmos al Señor. Cántenle alabanzas.

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2: En Dinámica 10, 3 minutos.
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1: Buenas noticias. Sacúdete del polvo, levántate y siéntate, Jerusalén, suelta las ataduras de tu cuello, cautiva hija de Sión, porque así ha dicho Jehová, de balde fuisteis vendidos, por tanto, sin dinero seréis rescatados. Isaías 52, 2 y 3.
2: En Dinámica 10 y 25 minutos. En Dinámica 10 y 25 minutos.
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0: en Dinámica 10, con 29 minutos.
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1: Le ruego que vuelva a sonreír. Saludos amigos, soy David Ormachea con otra vivencia. Esa es mi petición si usted ha dejado de sonreír y creo que la mejor forma de comunicarle esta verdad es hablando a su corazón. Estoy convencido que en una audiencia como la que tenemos hay personas con amargura, angustia y aflicción. Algunos se han olvidado de reír y no solo se sienten mal, sino que se ven mal y hacen sentir mal a los demás. Si ha dejado de reírse, ha dejado de disfrutar la vida. Sobre todo si lo ha hecho por amargura, conflictos del pasado, porque alguien le falló, porque pasó por un divorcio, un abuso, un maltrato, simplemente porque creció en un hogar donde todo era serio, o sus convicciones religiosas le enseñaron que el cristiano tiene que tener una cara de ogro. A usted quiero dirigirme para decirle que está equivocado. No debe seguir viviendo así. Tiene derecho a vivir alegremente. No puede demostrar su alegría una persona quien no ha aprendido a reírse. Una persona con cara dura solo muestra su amargura. Déjeme decirle una cosa. La palabra de Dios nos dice que estemos siempre gozosos. Y usted se ve mucho mejor cuando sonríe.
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1: En Dinámica son las 11:15.

0: En Dinámica son las 11 con 26 minutos.
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1: Mando borracho, ¿dónde está, papá?
2: Nada de eso, brother, que hay que estar bien chévere con Dios en el
1: país. ¿Estás loco?
2: No, loco no, soy lo que

En Dinámica son las 11 y 34 minutos.

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3: Señor, tu palabra dice que si tu pueblo que lleva tu nombre se humilla y ora, te busca y abandona sus malos caminos, tú nos escucharás desde los cielos, perdonarás nuestros pecados y restaurarás nuestra tierra. Por lo que en esta hora invocamos tu nombre y juntos delante de ti oramos. Amado Dios, levantamos ante ti un clamor por nuestra ciudad y por nuestra nación, pidiéndote perdón por toda mistura de costumbres, tradiciones, ritos y creencias ajenas a tu verdad, que desde los primeros pobladores indígenas, blancos y negros esclavos, entronamos a dioses ajenos delante de ti, acarreando contaminación sobre vidas, áreas y territorios. Hemos desobedecido tus leyes y al paso de los tiempos añadido a otros dioses extranjeros a la lista, por lo que igualmente, haciéndoles culto a estos, hemos deshonrado tu nombre, pecando contra ti. Perdónanos, Señor, y derrama de tu espíritu entre nosotros para que nos guíe a toda verdad, y en arrepentimiento y fe nos volvamos todos en obediencia a ti, por medio de Cristo Jesús, único y suficiente Señor y Salvador del mundo. Desatamos tus promesas de redención y avivamiento, y cancelamos todo plan de las tinieblas por medio de ídolos y doctrinas falsas. Así que atamos a todo espíritu impostor y a sus jerarquías, y los declaramos inoperantes. Se paralizan sus obras y su avanzada, y son desmantelados sus planes, asideros y fortalezas, siendo liberadas las almas y los territorios de sus seducciones y engañosas artimañas. En el nombre de Jesús, hecho está.
4: En Dinámica son las 11:52 minutos.

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2: En Dinámica son las 11 y 59 minutos.
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1: Y muy buenas tardes a todas las personas que se mantienen allí en sintonía de Dinámica 92.9 FM y este tu programa Dulce Oración. Damos gracias a nuestro Dios que nos permite conectarnos un sábado más junto a ustedes en la presencia de Dios, en la compañía del Espíritu Santo, para elevar en estos 50 minutos estas oraciones delante de la presencia de Dios, para clamar, para orar, para interceder, para darle gracias a Dios, para adorarlo a Él, para cantar algunas alabanzas y adoración en su nombre y para Él, porque toda la gloria es para nuestro Dios. Y en estos 50 minutos estaremos laborando para ustedes en la parte técnica y musicalización, Santiago Escorche, bajo la dirección del doctor Manuel Felipe García, y aquí en el micrófono su hermano, su amigo Edwin Galíndez, siempre agradecido con Dios que nos da este espacio para poder estar allí en sintonía juntos, elevar entonces esas oraciones a nuestro Dios. Y quiero darte de una vez los números de contacto para que estés en comunicación con nosotros a través de la mensajería de texto al 0414-554-7354, 0414-554-7354. Y también puedes escribirnos al 0424-525-8196, 0424-525-8196. Esos mensajes que tú envías a estos números de contacto pues llegan a nuestro grupo de Dulce Oración, porque elevamos oraciones delante de Dios para que Dios obre a tu favor en el tiempo oportuno. Y oramos no solamente aquí en cabina, sino que hay un grupo de hermanos y de hermanas que se unen en oración por cada petición que nos llega a través de la mensajería de texto, para que no te sientas solo, para que sientas esa cobertura y esa compañía de un grupo de hermanos dedicados a la oración y a la intercesión, que te estará acompañando y pidiendo a Dios que obre a tu favor en el tiempo oportuno, porque todo lo que pidamos al Padre en el nombre de Jesús, Él lo hará, pero debemos pedir conforme a su voluntad, porque si pedimos conforme a su voluntad, Él nos oye, y si sabemos que Él nos oye, entonces estamos seguros de que nos dará lo que estamos pidiendo. Entonces oramos al Padre en el nombre de Jesús, conforme a su voluntad, y creyendo que Él está escuchando esa oración y que en el tiempo oportuno dará respuesta. Esa respuesta que no va a añadir tristeza, porque Dios sabe lo que tú y yo necesitamos. Así que quiero que te unas conmigo y demos gracias a Dios por este tiempo, por este día, por las maravillas que Él ha hecho, y aún por las dificultades, porque sabemos que en medio de la dificultad Él se está manifestando. Así que oremos. Padre, en el nombre de Jesús, hoy te damos muchísimas gracias. Gracias por la vida, Señor. Gracias por tus misericordias, que son nuevas cada mañana, Señor. Y hoy, Señor, estamos estrenando nuevas misericordias. Gracias, Señor, porque tú estás con cada uno de nosotros. Tú estás allí, Señor, con esa persona, con ese hermano, con ese amigo que quizás está sintonizando por primera vez este programa. Pues te pido que esa cobertura tuya, Señor, la puedas sentir allí donde está, que si se siente solo o sola, abrumado, allí esté tu Santo Espíritu dando, Señor, ese cobijo, esa palabra de fe, esa palabra de esperanza. Que los levantes, Señor, que nos levantes, Señor, y que nos animes a continuar. Te lo pedimos en el nombre poderoso de Cristo Jesús. Amén y amén. Buenos saludos para todos los que están conectados a través de este dial Dinámica 92.9 FM desde Barcelona.

Barquisimeto, pero también para el mundo a través del internet, a través de la www.radiodinamica.com.be, donde nos escuchan desde diferentes partes, no solamente de aquí de Venezuela, sino fuera. Para todos ustedes, muchísimas bendiciones, que la gracia de Dios les acompañe siempre donde quiera que estén y que se mantengan allí firme creyendo que Dios hará grandes cosas en nuestras vidas. Así que bueno, comenzamos ya este programa y vamos a escuchar una adoración que nos tiene por allí preparado Santiago Escorche, alfarero de Barat y Evan Crane.

Y continuamos en dulce oración cuando son las 12:12. Gracias por estar allí en sintonía y quiero compartir los números de contacto para que puedas escribir esa petición que tienes, o si tienes un testimonio también puedes compartirlo con nosotros a través de la mensajería de texto 0414-554-7354 y el 0424-525-8196. Quiero leer una porción de la palabra de Dios, eso que nos da fuerzas, que nos da ánimo, que nos invita a seguir adelante y que nos levanta cuando nos sentimos caídos. Pues ahí está la palabra de Dios para levantarnos, porque ella nos exhorta, pero también nos edifica y nos anima. Esa es la palabra de Dios. Y en esta semana, pues, estuvimos compartiendo en el devocional familiar acerca de la carta a Filemón. Es un solo capítulo, pero cargado de mucha enseñanza, de cómo el amor de Dios puede manifestarse en nuestras vidas, a pesar del error que podamos cometer, cómo Dios propicia que aún esas cosas malas pues obren para bien. Y así lo dice su palabra en Romanos 8:28, que los que amamos a Dios todo obra para bien. Yo quiero leer todo el capítulo, yo quiero que tú vayas al libro de Filemón, a la carta de Filemón, y vamos a leer todo el capítulo, y dice: Pablo, prisionero de Jesucristo, y hermano, y el hermano Timoteo, al amado Filemón, colaborador nuestro, y a la amada hermana Apilia, y al Quipo, nuestro compañero de milicia, y a la iglesia que está en tu casa. Gracia y paz a vosotros de Dios, nuestro Padre, y del Señor Jesucristo. Doy gracias a mi Dios, haciendo siempre memoria de ti en mis oraciones, porque oigo del amor y de la fe que tienes hacia el Señor Jesús, y para con todos los santos, para que la partición de tu fe sea eficaz en el conocimiento de todo el bien que está en nosotros por Cristo Jesús. Pues tenemos más gran gozo y consolación en tu amor, porque por ti, oh hermano, han sido confortados los corazones de los santos. Por lo cual, aunque tengo mucha libertad en Cristo para mandarte lo que conviene, más bien te ruego por amor, siendo como soy, Pablo, ya anciano y ahora además prisionero de Jesucristo, te ruego por mi hijo Onésimo, a quien engendré en mis prisiones, el cual en otro tiempo te fue inútil, pero ahora a ti y a mí nos es útil, el cual vuelvo a enviarte. Tú pues, recíbele como a mí mismo. Yo quisiera retenerle conmigo para que en lugar tuyo me sirviese en mis prisiones por el Evangelio. Pero nada quise hacer sin tu conocimiento, tu consentimiento, para que tu favor no fuese como la necesidad, sino voluntario. Porque quizás para esto se apartó de ti por algún tiempo, para que le recibieses para siempre. No ya como un esclavo, sino más que un esclavo, como un hermano amado, mayormente para mí, pero cuanto más para ti, tanto en la carne como en el Señor. Así que si me tienes por compañero, recíbele como a mí mismo, y si en algo te dañó o te debe, ponlo a mi cuenta. Yo, Pablo, lo escribo de mi mano, y yo pagaré, por no decirte que aún tú mismo te debes también. Sí, hermano, tenga yo algún provecho en ti en el Señor, conforta mi corazón con el Señor. Te he escrito confiando en tu obediencia, sabiendo que harás aún más de lo que te digo. Prepárame también alojamiento, porque espero que vuestras oraciones os seré concedido. Te saluda y se despide aquí en la carta. Es un capítulo, y bueno, quise leerlo completo porque hay algunas cosas, algunas enseñanzas que hemos estado compartiendo incluso en nuestro tiempo devocional. Y qué bonito que comienza esta carta pues hablando del carácter de Filemón. Y se venía a nosotros una pregunta: si una persona, si tienes a alguien que te rodee y esa persona tuviera que describir tu carácter
en una sola palabra, ¿cuál sería? Así comenzamos nosotros esta semana, este devocional. Allí vemos cómo Pablo pues describe el carácter de Filemón. Pero si nosotros lo aplicamos a nuestra vida, ¿cuál sería esa palabra que describe nuestro carácter? Y la compartía con los hijos y les dije, bueno, en su colegio pregúntenle a sus compañeros, a los más cercanos, ¿cuál sería esa palabra que les define el carácter? Y yo me expuse a ellos, o sea, ante ellos, y ellos dieron la característica. Sabes, a veces nos encontramos con cosas que tenemos que corregir. Pero si esto es tu caso, yo quiero que oremos y le pidamos al Señor que nos revele cómo nos estamos comportando y cómo nos están viendo las demás personas. Si hay algo de que corregir en nuestro carácter, quizás nos estamos dejando llevar por algún sentimiento, alguna emoción, y eso es lo que predomina en nuestro corazón. Quizás está brotando la ira, la amargura, el resentimiento. Pues es momento de entregar eso al Señor, y yo quiero guiarte con una oración para que le entregues eso al Señor, porque yo sé que no te sientes bien así como estás. Padre, en el nombre de Jesús, me uno con cada persona que en este momento puede reconocer que hay algo que necesita cambiar en su vida, su forma de ser, en ese carácter, que quizás el Señor está transformando, pero aún necesita, Señor, ese cambio. Te pido, Espíritu Santo de Dios, que puedas transformar su corazón, su vida, y llenarlo de paz. En el poderoso nombre de Cristo Jesús. Amén, amén y amén. Quiero compartir algunos toques del Espíritu, como nos enseña el pastor, con esta lectura que acabo de hacer. Pero antes vamos a escuchar otra alabanza, y es el Salmo 23 de Un Corazón y Marcos Barrientos.

0: 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El Señor nos dice: He aquí que yo les traeré sanidad y medicina, y los curaré, y les revelaré abundancia de paz y de verdad.
1: Dios tiene el control de todas las cosas, y quiero tomar este versículo que acabamos de escuchar para orar por sanidad. Aquellas personas que se sienten quebrantadas de salud, que sea el Señor obrando en sus vidas, que sea pasando su mano sanadora allí donde tienes esa molestia, donde tienes ese dolor, que sea Dios haciendo un milagro y cambiando diagnóstico, si es su voluntad. La voluntad de Dios es buena, es agradable y es perfecta. Así que oro por sanidad, por ti, por tu cuerpo, por tu mente, o por ese familiar, ese amigo que está quizás en un centro médico y necesita ese toque sobrenatural de nuestro Dios. Padre, en el nombre de Jesús me uno con todas las personas que ahora mismo están conectadas y que están clamando por sanidad, Señor, que seas tú restaurando sus vidas, Señor, restaure sus cuerpos, esos órganos afectados, Padre amado, en el nombre de Jesús, sana esos corazones enfermos, esos pulmones, Dios, los riñones que han dejado de funcionar. Ahora mismo es un milagro, Dios mío, sobre esos huesos rotos y secos, Padre amado, que se vaya esa artrosis, esa artritis que genera tanta limitación y dolor en el cuerpo de esa mujer y de ese hombre, Señor. Que seas tú obrando en la vista del ciego, Padre amado, aquel que tiene una enfermedad en sus ojos, que seas tú obrando sanidad, que puedan recuperar totalmente, Señor, la visión. En el nombre de Jesús te lo pedimos, Padre, por aquellas personas que tienen algún trastorno psicológico, psiquiátrico en sus mentes, Señor, que no pueden controlar, que seas tú, Señor, trayendo la liberación, trayendo la restauración en sus neuronas, en su cerebro, trae la oxigenación, Padre amado. En el nombre de Cristo, oramos por esas embarazadas que están con tensiones elevadas, que seas tú normalizando su tensión arterial y todos los valores. Padre, protege ese fruto que está allí en el vientre de esa mujer embarazada que ahora mismo, Señor, está enferma, batallando con una infección urinaria. Que seas tú, Señor, cuidando a la madre y al bebé también. Te lo pido en el nombre de Jesús, por esos niños enfermos, Padre amado. Oramos por Ismael, Señor, que seas tú obrando un milagro en su cuerpo, y por todos los niños, Señor, que en este momento están con un proceso de enfermedad, que están hospitalizados, Dios mío, o aquellos que están en su casa esperando una respuesta que viene de ti, Señor. Sana la diabetes, la hipertensión, Señor, la insuficiencia renal, Padre, y regresa esos valores a la normalidad. Te lo pido en el nombre de Jesús. Amén y amén. Tú lo haces posible, Señor, y nosotros lo creemos. Amén y amén. El Señor está obrando sanidad sobre tu cuerpo, y si tú crees, pues Dios hará la obra en ti, porque para el que cree todo le es posible. Así que puedes comunicarte con nosotros al 0414-554-7354 y también al 0424-525-8196. Y estuvimos leyendo en el segmento anterior la carta a Filemón, y el versículo 11 dice: el cual en otro tiempo te fue inútil, pero ahora a ti y a mí nos es útil. Y aquí Pablo hace como un juego de palabras con el nombre de Onésimo, que significa útil, porque antes de conocer a Cristo, Onésimo había sido esclavo rebelde, inútil y probablemente un ladrón. Pero el Evangelio tiene el poder de rediseñar nuestra identidad. Él, al encontrarse con Jesús en la prisión, a través de Pablo, su propósito cambió por completo. ¿Y cuántas veces las personas de afuera, el mundo, pues ha puesto una etiqueta a alguien porque ha cometido un error en su pasado? O a ti o a mí nos han etiquetado por algún error que hemos hecho en nuestro pasado, fracasos laborales, fracaso financiero, quizás fracasos familiares, quizás si has tenido un fracaso familiar. Entonces es muy fácil que las personas vengan y coloquen una etiqueta. Pero sin embargo, cuando nos encontramos con la gracia de Dios, pues aquello que antes era inútil e improductivo se convierte en un instrumento de bendición. Se convierte en un instrumento de bendición. Y yo puedo decirles con certeza que así ha sido mi vida. Quizás en otros momentos, esos fracasos que querían destruirme y me invalidaban delante de muchas personas, pues Dios transformó todo eso. Y ahora puedo testificar de cómo Dios me levantó en un momento de dificultad, y ahora puedo testificar para la gloria de Dios y puedo ser de bendición para otras personas. Entonces, Dios no es que desperdicia tu fracaso, tu pasado, sino que lo transforma. Yo quiero preguntarte, ¿hay alguna etiqueta de tu pasado que todavía nubla tu identidad hoy? ¿Te repites en silencio que eres un fracaso o que no sirves para ciertas cosas? Yo quiero invitarte a que hoy puedas entregar esas etiquetas. Y recuerda que tu utilidad no define tu valor para Dios, sino que tu valor en Dios activa esa verdadera utilidad. Vamos a orar. Padre celestial, reconozco que muchas veces actúo bajo el peso de mis errores del pasado. Hoy decido creer lo que tú dices de mí, que soy una nueva criatura. Gracias por tomar lo que en mi vida parecía inútil o perdido y transformarlo en algo con propósito y valor para tu reino. Amén y amén. Recuerda que en manos del Redentor, mi pasado roto se convierte en un propósito útil. Amén y amén. Vamos a escuchar Sublime Gracia de Marcos Witt, Marcos Barriento y Marcos Vidal.

Damos gracias a Dios porque sin Él estamos perdidos, pero por su gracia Él nos ha encontrado y está cerca de nosotros. Él está cerca de ti. Solamente levanta tus manos y humíllate delante de su presencia, porque Él es real, Él está allí, Él te acompaña, Él te cuida, Él te guía, Él te sostiene con su diestra victoriosa y te dice: no temas. Así que si te sientes afligido o afligida, pues clama a Él y Él va a responder. Él te va a cuidar, te va a proveer, pero Él anhela que tú puedas entregar tu corazón a Él. Que decidas ya soltar aquellas cargas e ir a sus pies y recibir esa bendición. Que Él pueda habitar dentro de tu corazón y guiar cada uno de tus pasos. Gracias Dios, gracias, gracias. Puedes decirlo ahí en voz alta: gracias Señor, gracias Dios. Y bueno, estamos leyendo algunos versículos en la carta de Filemón. Y el versículo 15 nos dice: porque quizás para esto se apartó de ti por algún tiempo, para que lo recibieses para siempre. Esta palabra quizás, yo quiero que usted piense en esa palabra, quizás. Porque fíjense que la huida de Onésimo fue algo ilegal para ese tiempo, una traición dolorosa para su amo Filemón. Y humanamente, pues nosotros vemos en esto que solamente había ofensa y pérdida. Pero aquí Pablo introduce una palabra maravillosa, y es esa palabra quizás, invitando a Filemón pues a levantar la mirada por encima de la herida para ver ese cuadro completo. Y es una de las cosas que quiero decirte hoy: levanta tu mirada por encima de ese dolor que puedas estar pasando. Dios usó esa pésima decisión de Onésimo, huir, para llevarlo a un lugar exacto donde encontraría la salvación. ¿Y dónde la encontró? Allí, en la prisión de Pablo. Y nosotros a veces, y digo nosotros, me incluyo, nos obsesionamos con el daño que otros nos hacen. Atrapados entonces, quedamos atrapados en ese resentimiento. Pero ¿sabes algo? La soberanía de Dios es tan asombrosa que puede tomar esas acciones incorrectas de los hombres y dirigirlas para cumplir un propósito eterno y perfecto. Piensa en una situación reciente donde te hayas sentido quizás traicionado, decepcionado, o donde hayas tenido una pérdida injusta. Y quiero invitarte a que hoy, en vez de enfocarte en la ofensa, puedas preguntarte a ti mismo que quizás de Dios puede estar oculto detrás de este problema. ¿Cómo puede Dios usar esto para un bien mayor en mi vida o en la de otro? Quizás estás pasando eso porque necesitas madurar. Quizá estás pasando esa situación porque Dios está probando tu fe. Quizá estás pasando esa situación porque algo necesitas aprender y Dios hará algo mayor a través de ese proceso, a través de esa persona que te colocó allí enfrente. No sé si puede ser un amigo, un hermano, un compañero de trabajo, puede ser incluso un hijo, y tú estás allí, te sientes frustrado o frustrada, te sientes enganchado y solamente piensas en el error de aquel que te ha traicionado. Pero aunque Dios no es el que hizo que esa persona se equivocara, que te ofendiera o que te traicionara, Dios está tomando esa situación quizás para enseñarte algo. Así que yo quiero invitarte a que puedas orar conmigo también y entregar esa situación al Señor y decir: Señor, yo sé que detrás de todo esto quizás hay algo que yo tenga que aprender. Así que cierra allí tus ojos si puedes hacerlo, si no, igual, ora conmigo. Señor, me cuesta ver el panorama completo cuando me duele la traición o la injusticia.
Hoy te entrego mis quejas y mi frustración. Ayúdame a confiar en tu providencia y a creer que eres capaz de transformar las peores circunstancias en bendiciones eternas. Enséñame a ver mi crisis con tus ojos. Te lo pido en el nombre poderoso de Cristo Jesús. Amén y amén. Yo quiero decirte que Dios puede usar esos desvíos humanos para llevarnos a esos destinos divinos. Te lo voy a repetir. Dios puede usar los desvíos humanos para llevarnos a sus destinos divinos. Sigamos escuchando aquí ahora esta alabanza, porque nuestra esperanza está en Jesús. Mi esperanza está en Jesús de Betel.

0: Así es mi esperanza está en Jesús, en Él. Así que hermano David Figueira y Marieli Sánchez, su esperanza está en el Señor. Él va a proveer lo que necesita. Él va a traer sanidad sobre sus vidas. Manténganse allí firme, orando, creyendo, porque Dios está en control. Y aquí en el versículo 18 y la primera parte del versículo 19 de la carta a Filemón, hay algo muy poderoso, hay algo hermoso y creo que es el corazón de la carta. Y dice: y si en algo te dañó o te debe, ponlo a mi cuenta. Yo, Pablo, lo escribo de mi mano, yo pagaré. Y les digo que esto es el corazón teológico de esta carta y es un eco del perfecto, de la perfecta obra del Evangelio. Pablo no le pide aquí a Filemón que simplemente ignore la deuda financiera de Onésimo, porque el perdón verdadero no significa pretender que nada pasó. Significa que alguien absorbe ese costo. Y Pablo, por amor a Onésimo, se interpone y dice: pásame la factura a mí. Es lo que le está diciendo a Filemón. Lo que él te hizo, si te dañó en algo, si te debe algo, pásame la factura a mí. Y esto me conmueve muchísimo porque es exactamente lo que Jesús hizo por nosotros en la cruz. Porque nuestra deuda espiritual era impagable, tú y yo no podíamos pagar. Nuestros errores destructivos. Pero Jesús se interpuso entre nosotros y la justicia del Padre y dijo: ponlo a mi cuenta. Fuimos perdonados porque alguien más pagó el precio de nuestra paz. Así que si estás luchando con esa falta de perdón, con esa raíz de amargura, quiero decirte que perdonar a quienes nos ofenden simplemente nos va a costar algo, y quizás muy grande: nuestro orgullo, nuestro derecho a la venganza o incluso la pérdida de recursos materiales. Porque cuando te cuesta perdonar a alguien, debemos recordar la gigantesca cuenta que Jesús pagó por ti y por mí. Ahora, ¿cómo puedo extender hoy esa gracia sustitutiva a alguien que te debe algo? Una disciplina, una disculpa, dinero o respeto. ¿Cómo puedes extender esa gracia? Pues sencillamente extendiendo ese perdón que ya has recibido de parte de Dios. Así que si estás luchando con falta de perdón, tienes algún rencor contra alguien, alguien te hizo algo y estás herido o herida, yo quiero que tú ores conmigo y digas: Jesús, mi Salvador, no tengo palabras para agradecerte que hayas puesto toda mi culpa, mi pecado, mi deuda moral en tu cuenta, en la cruz. Yo he sido perdonado, Señor, de una deuda infinita. Ahora te pido que me des la fuerza y la humildad para perdonar aquellas pequeñas deudas a quienes me ofenden a mí, Señor. A quienes me han ofendido, a quienes me ofenden y a quienes quizás, Señor, se van a equivocar y me van a ofender en el futuro, Padre. Tú dices: ponlo a mi cuenta, Señor. Y yo reconozco que no soy nadie para no perdonar. Gracias, Señor. Recibe allí la paz de Dios sobre tu vida. Recibe esa mano sobre tu pecho, la mano de Dios, aliviando ese dolor, sanando esa herida. Porque perdonar es recordar que mi deuda ya fue pagada en la cruz por Jesús. Perdonar es recordar que mi deuda ya fue pagada en la cruz por Jesús. Y con esta reflexión estamos terminando el programa de Dulce Oración por el día de hoy. En la parte técnica lo hizo Santiago Escorche, bajo la dirección del doctor Manuel Felipe García. En los micrófonos, su hermano, su amigo Edwin Galíndez. Y antes de irme, quiero invitarles a que puedan asistir a sus iglesias, a los servicios que tienen el día de mañana. Nosotros somos la iglesia Las Buenas Nuevas Central. Estamos en la calle 30, entre carreras 24 y 25, y tenemos dos servicios: 8 de la mañana y 10 de la mañana. Si no tienes una iglesia donde congregarte, pues gustosamente te vamos a recibir allá. Que Dios te bendiga, que Dios te guarde y nos escuchamos el próximo sábado en Dulce Oración.
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Muy buenas tardes a todos nuestros usuarios de Dinámica 92.9 FM, los que se conectan por la www.radiodinámica.com.be. Soy su fiel amiga y servidora, Lugibel Valencia, certificado de locución 43.984. Y para mí es un placer, es un honor, es un privilegio poderles acompañar en este sábado maravilloso, en este sábado en el que Dios se ha complacido en bendecirnos, en permitirme poder estar en este lugar para impartir, para llevar para ustedes esta palabra de bendición. Una palabra de bendición que sé que les va a edificar, una palabra de bendición que espero que pueda llegar a sus corazones, a sus vidas, para que el Señor, a través de su Espíritu Santo, pueda impartir esa ministración, pueda llevarnos a la reflexión, pueda permitir que nos

nosotros entendamos, comprendamos, que nosotros nos adiestremos para cada batalla que se nos ha tocado vivir o que hemos tenido que presentar, que vivir y que defender. Hoy quiero darle gracias a Dios por tu vida, por la vida de cada una de las personas que está al norte, sur, este, oeste, por cada una de las personas que hace vida activa acá en Dinámica 92.9 FM, entre ellos Santiago Escorcha, quien está allí a cargo de la musicalización en los controles. Gracias a el personal administrativo, Glenda, Katherine, Milva, Alexis, Eliezer y Tamsol. Gracias al doctor Manuel Felipe García, a su esposa, a la hermana Nancy de García, ya que estamos bajo su dirección. Gracias a Dios por darme este privilegio de poderles acompañar. Y gracias a usted que nos está escuchando a través del dial 92.9 FM, a través de la web www.radiodinamica.com.ve. Hoy nuestra palabra de bendición se titula Un corazón valiente. Un corazón valiente que quiero que le pidas al Señor. Un corazón valiente que quiero que a ti, que te actives, que te determines a poseer, a mantener una actitud de una persona valiente. Yo te voy a hablar hoy de ese corazón valiente que nos los demuestra a través de su palabra Esther. Esther, una mujer determinada, una mujer decidida, una mujer que tomó valentía en su corazón a pesar de las circunstancias y que al igual que Esther, sé que tú y yo podemos hacerlo. Por eso hoy voy a dar gracias por tu vida y voy a pedirle al Señor que te permita tener un corazón valiente. Padre, en el nombre de Jesús, hoy te doy gracias, gloria, honra, honor, poder, alabanza. Toda la soberanía te pertenece y por eso delante de ti inclino mi corazón, Señor, para que seas tú, a través de este espacio, a través de este dial, a través de estas ondas, Señor, permitiendo que cada vida y cada corazón pueda ser edificada con esta palabra de bendición. Yo te doy gracias. Gracias por este privilegio que hoy tengo. Gracias por cada oportunidad. Gracias por cada persona que está escuchando, que dispuso ya su corazón, Señor, su mente, su espíritu y aún su cuerpo para escuchar este programa. Te pido que seas tú hablando a ellos a través de lo que hoy voy a impartir, Señor, con mi boca. En el nombre de Jesús yo te doy gracias. Yo te pido que tú obres, que tú sanes, que tú te glorifiques, que tú, Señor, a través de tu Espíritu Santo pases como un bálsamo aliciente sobre cada corazón, sobre cada persona que necesita de ti. Y que nos ayudes a ser personas determinadas con un corazón valiente, Señor, como un guerrero valiente que somos cuando tú estás en medio nuestro.

corazón valiente, un corazón valiente que quiero tener, Señor, para honrarte, para ser determinada, para ser un hombre o una mujer, Señor, que se complazca, que busque, que vea la manera de resolver una situación confiando en ti, apoyándose en los recursos que tú nos has dado como hijos tuyos, pero que a su vez pueda entender que hay que accionar. Y quiero leerte el libro de Esther, la palabra del Señor, esta palabra que nos ha dejado en el libro de Esther, el capítulo 7, el versículo 1 en adelante, del versículo 13 en adelante, dice: la reina Esther respondió: si en verdad soy de agrado de su majestad, y si a su majestad le place bien, mi petición es que me conceda la vida de mi pueblo y mi propia vida, porque a mi pueblo y a mí se nos ha vendido. Se nos quiere destruir, matar y exterminar. Si se nos hubiera vendido para ser esclavos y esclavas, me callaría. Pero nuestra muerte será para su majestad un daño irreparable. El versículo 5 de Esther dice: al tercer día, Esther se puso su vestido real y entró en el patio interior de la casa del rey, justamente frente a la sala del rey. Y allí, en la sala real, estaba el rey sentado en su trono. Y al ver a la reina Esther en el patio, la vio con mucho agrado. Extendió hacia ella el cetro de oro que tenía en su mano, y Esther se acercó. Entonces tocó la punta del cetro. El versículo 4:16 dice: ve, reúne a todos los judíos que se hallan en Susa y ayunen por mí noche y día. No coman ni beban nada durante 3 días. Que mis criadas y yo ayunaremos también. Después de esto me presentaré ante el rey, aun cuando eso vaya contra la ley, y si tengo que morir, pues moriré. El versículo 13 dice: esto mandó a decirle Mardoqueo: no creas que tu vida está a salvo en la casa del rey más que la de cualquier otro judío. Si ahora callas por completo, de alguna otra parte nos vendrá respiro y liberación a los judíos, pero tú y tu familia paterna morirán. ¿Quién sabe si has llegado al reino para un momento así? Esther, una mujer de quien podemos aprender. Una mujer de quien se habla mucho a través de la palabra. Y que si evaluamos, podemos ver cómo Dios la colocó en una posición estratégica para poder salvar a su pueblo. ¿Saben? Eso debemos comprender tú y yo. Entender que Dios puede colocarte en una posición estratégica para salvar vidas, para bendecir a muchos, para bendecir a alguien en especial. Esther era una mujer judía en un imperio poderoso. Cuando su pueblo fue amenazado, tuvo que decidir entre callar o arriesgarse. Mardoqueo la confrontó a través de ese versículo con la verdad. Le dijo: mira, si callas ahora, ¿quién sabe si para este tiempo tú vas a estar a salvo? Y va a venir probablemente respiro y liberación, pero tú y tu familia van a morir. ¿Será? ¿Tú crees? Yo entiendo esa pregunta de esa manera. ¿Tú crees que para eso fue que el Señor te trajo hasta aquí? Tú y yo debemos comprender algo. Tú y yo debemos entender algo. El pueblo de Esther estaba siendo amenazado. Esther es confrontada por Mardoqueo. Pero Esther buscó de Dios. Esther buscó la dirección de Dios y en ayuno y oración buscó a Dios con valentía. Y Dios habló, o Dios cambió ese decreto de muerte. Entonces, ¿qué podemos aprender de Esther? Que existe un miedo real. Sí, el miedo es real, pero ese miedo no puede gobernar tus decisiones. Entender que antes de hablar con otras personas, antes de enfrentarte a lo que deseas hacer, debes hablar con Dios en ayuno y oración y comprender que tu influencia es un regalo. Por eso debes usarla con propósito. Y en medio de esa, donde Dios te colocó, en medio de esa frase, Dios te puso con propósito en algún lugar, tú debes ir con determinación, con valentía y preguntarte: ¿por qué no? ¿Por qué ha de tener miedo si conmigo está el poderoso de Israel? Así que dile al Señor: Señor, no voy a tener miedo porque tú estás conmigo.

Sin miedo, un corazón sin miedo, un corazón valiente, un corazón determinado, del que podemos aprender a través del libro de Esther. Comprender que el miedo es real, pero que no debe gobernar mis decisiones. Que antes de hablar y de enfrentarme a la situación, debo hablar con Dios en ayuno y oración. Y que debo comprender que mi influencia es un regalo de Dios cuando es usada con propósito. Y aquí debemos comprender, en el primer texto que leí, en el versículo capítulo 4, versículo 13, vemos cómo Dios ubica a Esther en ese lugar. La coloca allí, con su pariente Mardoqueo, venían con las circunstancias que vivía el pueblo judío, que estaba con un decreto de muerte para ellos. Y aquí comprendamos un punto clave. Hubo un llamado en medio de riesgos. Un llamado a que ella debía estar en esa posición, porque Dios te ubica con intención en el lugar donde tú te encuentras. Sabes, no es casualidad la zona geográfica donde tú vives. No es casualidad la iglesia donde te estás congregando, ni es casualidad el trabajo donde estás ejerciendo tus labores. Dios te ha puesto en el lugar donde estás con un propósito, con una intención, y ese llamado de parte de Dios a que tú prediques en ese lugar, a que tú seas luz en ese lugar, es un llamado que muchas veces tiene riesgo, pero que así como Esther, tú debes entenderlo, tú debes comprenderlo, debes accionarlo, debes activarte a vivir en lo que Dios tiene determinado para ti. A comprender qué es lo que Dios tiene determinado para ti. Cuando tú comprendes que en ti hay un corazón valiente, tú entiendes lo que Dios quiere. Tú entiendes cómo Dios desea moverse en algún lugar, en un espacio, en un escenario específico en tu vida. Y aparte de ello, cuando tú lo comprendes, entonces tú vas y buscas la preparación espiritual. Esther habló con su pueblo, le dijo: mire, vayan y ayunen y oren ustedes 3 días, que yo lo voy a hacer de la misma manera con las muchachas, con las mujeres con las que yo estoy aquí. Y después de eso, voy a presentarme ante el rey, aunque no esté permitido, voy a presentarme ante el rey. Y si perezco, que perezca, dice una versión. La versión que les leí dice: y si tengo que morir, pues moriré. ¿Por qué? Porque ella comprendió que ante esa preparación espiritual, ella dependía netamente del Espíritu de Dios. Ella dependía netamente de Dios y de lo que a ella, en lo que ella había creído. Ella sabía que si ella oraba, que si ella ayunaba, que si ella se conectaba con Dios, ella iba a tener victoria en medio de ese escenario, victoria en medio de su proceso. Ella iba a comprender que si bien Dios la había puesto allí con intención para cumplir un propósito en medio del riesgo, su conexión espiritual la ayudaba a depender y a creer en ese Dios. Tú y yo tal vez estamos viviendo un escenario distinto. Tú y yo tal vez estamos viviendo circunstancias adversas. Pero aquí viene un tercer punto y un punto clave, que la valentía de Esther abrió las puertas. El capítulo 5, donde les leí que ella se presentó delante del rey, que ella estaba en el patio, el rey se asoma a la ventana, el rey la observa y la manda a buscar. Extiende su cetro porque halló gracia. Y ella le dijo: si de verdad he hallado gracia delante del rey, pues esta es mi petición. Pero antes el rey le había dicho: mira, pídeme lo que tú desees. Si me pidieses la mitad del reino, la mitad del palacio, yo te lo voy a conceder. Así que habla, que yo voy a responder, yo voy a conceder tu petición. Esa valentía abrió las puertas. Y la verdad, dicha con sabiduría, cambia historias. Esther habló con el rey. Esther le abrió su corazón y le dijo lo que había de necesitar o lo que estaba pensando. Y esto permitió que el escenario cambiara. Esto permitió que la historia cambiara en favor de Esther. Hoy yo no sé qué estás viviendo. Hoy tal vez crees estar en lugares equivocados. Pero créeme y déjame decirte que para esta hora tú has llegado. A lo mejor el viaje ha sido largo, tal vez has durado mucho en tu recorrido y has sufrido en medio de ese recorrido,
pero cuando viene de parte de Dios, en medio de ese largo viaje, vendrá una bendición para ti y para los tuyos.

1:30 minutos, nuestro número de contacto 0416-356-3701. ¿Cuán valiente estás siendo? ¿Cómo está tu corazón con esto de la valentía, con esto de la determinación, con esto de comprender el llamado que tienes de parte de Dios? Un llamado de riesgo, pero que permite o que se cumple porque Dios te ubica en lugares con propósito y con intención. Esto debemos comprenderlo. Hubo un llamado en medio del riesgo y Dios te ubicó allí con un propósito y con una intención. Debe haber una preparación espiritual antes de presentarte, antes de tu problema, antes de tu tentación, antes de tratar de resolver el problema. Y es allí donde tú, a través de ayuno y oración, demuestras dependencia total. Y comprender que la valentía abre puertas. Y la verdad, dicha con sabiduría, puede cambiar historias y puede cambiar escenarios. Eso es como cuando tenemos un manojo de llaves en el bolsillo. Quizá no parezca gran cosa tener una llave en tu bolsillo, pero esa llave abre la puerta correcta en el momento correcto. Y un corazón valiente puede abrir la puerta correcta en el momento correcto. Tú y yo debemos comprenderlo. Tú y yo debemos entender que somos llamados a eso, que estamos llamados a que Dios haga grandes cosas con nosotros. No sé qué te pueda estar frenando. Si tienes temor, si es comodidad o si es el qué dirán, lo que te bloquea, lo que te impide que tú puedas avanzar. Y hoy yo te invito a que tú te actives, a que tú despiertes y a que tú evalúes qué es lo que te está frenando a tener un corazón valiente. Miedo, comodidad, el qué dirán, no lo sé. Pregúntate también y evalúa también qué papel jugó la oración y el ayuno en la historia. En la historia de tu vida, en la historia de tu familia, en la historia de la resolución del conflicto que tú tienes. Muchas personas se han encontrado tristes, afligidas, atormentadas, lastimadas, porque tuvieron un fracaso sentimental. Tal vez viviste bancarrota, tal vez tuviste que empezar de cero porque te estafaron, porque te robaron, porque perdiste tus finanzas. Muchos vivieron procesos emocionales, divorcios, problemas y pleitos familiares, la pérdida, la muerte de algún ser querido, de un familiar, no sé cuál sea tu situación. Pero ¿qué papel jugó el ayuno, la oración, la dependencia espiritual, la conexión con Dios en esa historia y en la resolución de esa historia? Porque hoy a lo mejor estás levantando banderas de victorias. Hoy a lo mejor ya saliste de esa circunstancia difícil, pero ¿qué papel jugó el ayuno, la oración, la conexión y la dependencia espiritual en ese momento y en ese escenario? ¿Cómo hablar con respeto, con estrategia y con la verdad, pero con la sabiduría que Esther tenía? ¿Cómo lo haces? ¿Será que se te da fácil el levantarte firmemente, el hablar con tu jefe y decirle a tu jefe, mire, yo creo que aquí usted está cometiendo un error? O jefe, yo necesito un aumento de sueldo. O jefe, necesito que me dé permiso los domingos porque deseo congregarme. ¿Lo estás haciendo? ¿Has utilizado las estrategias correctas? ¿Has tomado la determinación de hablar con sabiduría y con respeto delante de una autoridad? ¿Acaso te ha tocado vivir conversaciones o tener conversaciones con tu pastor, con tu líder, con tu ministro, con tu padre, siendo tú un hijo, diciéndole, mire, está pasando esto, esto y esto? ¿Y lo has hecho con respeto? ¿Lo has hecho de verdad como debe ser, así como lo hizo Esther? ¿En qué áreas de tu vida crees que Dios te puso para un tiempo como este? Así como Mardoqueo se lo preguntó, se lo dijo a Esther, mira, para este tiempo tú estás aquí. Y si tú no hablas, de otro lugar vendrá respiro y liberación. Y quién sabe si para este tiempo tú estés en este lugar. Sabes, no sé cuál sea la situación que hoy estés viviendo y a lo mejor tú te estás preguntando, ¿será que para este tiempo nací? ¿Será que estoy en el lugar correcto? Pero sea lo que sea que estés viviendo, quiero que confíes en el Señor y que comprendas y entiendas que todo va a estar bien.

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1:38, nuestro número de contacto 0416-356-3701. En este tu programa Palabra de Bendición en Dinámica 92.9 FM, queremos que tú tengas un corazón valiente, un corazón determinado, un corazón decidido por Dios. Y quiero repetir las preguntas que me estaba haciendo. ¿Qué es lo que te está frenando a tener un corazón valiente? ¿El miedo? ¿La comodidad y no querer salir de la zona de confort o el qué dirán? ¿Qué papel ha jugado la oración y el ayuno, la dependencia espiritual a tu vida, a tu historia, a lo que tienes que resolver? ¿Cómo has hablado o cómo ha jugado la verdad con respeto y estrategia ante una situación que te ha tocado vivir, ante enfrentarte a una situación adversa? ¿En qué áreas de tu vida crees que Dios te ha puesto para el tiempo como este, para un tiempo como este? ¿Sabes, Esther? El tío Mardoqueo le decía, bueno, si no hablas, de algún otro lugar vendrá resolución, vendrá respiro y liberación, y tu familia va a morir, y quién sabe si para este tiempo tú estés allí. Y yo decía, y lo evalúo de esta manera, ¿tú crees que para eso fue que Dios te trajo hasta este lugar? Te pregunto yo a ti. ¿Tú crees que para eso que estás haciendo es que Dios te llevó a ese lugar donde tú estás? ¿Tú crees que para eso que estás viviendo estás en esa urbanización, en esa iglesia, en ese trabajo, con esa familia, o estás rodeada de la gente o rodeado de la gente que estás? Pregúntatelo. Y te pregunto ahora con mucha determinación y queriendo que tú te lo respondas. ¿Qué riesgos, ojo, riesgos santos? No es que vas a ir a arruinar una relación, no es que te vas a ir del país abandonando tu familia, no. Pero ¿qué riesgos santos crees que necesitas tomar ahora? ¿Qué riesgos sabios, qué riesgos dirigidos por Dios necesitas tomar ahora para que haya un cambio de escenario? Para que haya una mejoría en tu vida, en tu relación, en tu matrimonio, en tu casa, en tus finanzas. ¿Qué riesgos debes tomar para que haya algo distinto y para que haya un cambio de escenario o un cambio de situación y de circunstancias en tu vida? ¿Qué riesgos debes tomar? Dile hoy al Señor: Señor, yo quiero entrar al palacio. Identifica tú ese palacio donde tienes la influencia, tu casa, tu trabajo, la iglesia, las redes sociales, el grupo de cuidado donde te reúnes. Identifica ese palacio y haz una acción valiente esta semana. Determínate en una acción valiente. ¿Para qué? Para que puedas obtener victorias. Para que puedas comprender, para que puedas reflejar la gloria de Dios a través de esas acciones. Hoy yo quiero motivarte a que tú seas una persona con un corazón valiente, con un corazón determinado, con un corazón entendido en lo que Dios ha establecido para tu vida. Hazlo, si lo puedes hacer, deja los miedos a un lado y dile al Señor con firmeza: Señor, yo venceré. Yo voy a demostrar que tengo un corazón valiente y de tu mano venceré.

0: Señor, en ti venceré porque voy a tener un corazón valiente, un corazón decidido, determinado, un corazón capaz de enfrentarse aún en el mundo espiritual a los enemigos para arrebatar, para obtener las victorias y para vencer en medio de los procesos. Padre, en el nombre de Jesús, hoy te doy gracias. Te doy gracias por cada persona que está escuchando este programa, por cada persona, Señor, que ha presentado delante de ti su necesidad, su inquietud, su petición y su situación. Señor, tú eres el médico por excelencia. Te pido que seas tú llevando todas sus dolencias, todos sus quebrantos, todos sus dolores y permitiendo, Señor, que podamos restablecer nuestra salud gracias al poder de tu llaga preciosa que fue lastimada y esa llaga que derramó sangre en la cruz para darnos a nosotros sanidad y salvación. Señor, yo te pido que seas tú, a través de tu Espíritu Santo, consolando los corazones que hoy necesitan ser consolados. Padre, yo te pido que abraces, yo te pido que seas tú, Señor, con gracia, favor y misericordia, permitiendo que los corazones enlutados puedan estar siendo consolados, que enjugues toda lágrima y que bendigas a cada persona. Señor, aquel que necesita un milagro creativo, obra tú en ello. Aquel que necesita, Señor, un milagro financiero, obra tú, Señor, y permite que tú puedas ser como el dueño del oro y de la plata, la provisión de lo que necesitan, Señor. Señor, yo te pido que tú permitas que cada persona pueda prosperar en todo, así como prospera su alma. Bendice, Señor, rompe cadenas, libera, liberta, sana, glorifícate, Señor. Obra, Padre querido, conforme a tu voluntad, en cada necesidad, en cada petición, en cada angustia, en cada proceso que puedan estar pasando. Señor, sé tú glorificándote, sé tú bendiciendo en toda buena obra, Padre de los cielos. Señor, yo te pido que tú abraces, que tú consueles, que tú ames, que tú bendigas, que tú libertes, que tú te glorifiques, Señor, en tu buena, agradable y perfecta voluntad. En el nombre de Jesús, Señor, yo te doy toda la gloria y te doy toda la honra, porque solo tú la mereces. Amén, amén y amén. Te doy gracias, Señor. Gracias por este privilegio que hoy me has dado, Padre querido, de poder estar en este lugar. Gracias a ustedes que están allí al norte, sur, este, oeste, que siempre han disfrutado de esta programación y hoy disfrutan de esta palabra de bendición. Gracias por estar allí. Les invito a quedarse en sintonía y en la conexión de Dinámica 92.9 FM y volvemos o esperarnos hasta el próximo sábado que volveremos de nuevo con este su programa Palabra de Bendición. Gracias a Santiago Escorche, me tengo que despedir. Soy su fiel amiga y servidora, Lugibel Valencia, certificado de locución 43984. Dios los bendiga. Chao, chao.
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4: Quizás el Señor no pueda obrar más en cuanto al avivamiento por la falta de unidad de su cuerpo. Un cuerpo dividido es un contrasentido. Una iglesia dividida es una contradicción.

0: En Dinámica, 1:59.
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2: Un gusto saludarles. Soy Rodrigo Riaño del Castillo. Mire, llevamos cargas tan pesadas que nos impide avanzar en ese propósito de vida que Dios tiene para nosotros. Cargas tan pesadas que nos impide realizarnos en muchas áreas de nuestra vida. Cargas tan pesadas que no nos dejan ser feliz, que roban nuestra paz interior. Le pregunto hoy, mi amiga y mi amigo, ¿cuál es su carga? ¿Cuánto pesa? ¿Hace cuánto está así, anclado, sin poder avanzar? ¿Qué tantas cosas ha perdido por vivir así? Mire, cuando usted y yo permitimos que los problemas, que las circunstancias, que lo que vivimos, que lo que escuchamos, que lo que vemos, que lo que nos dijeron, no sobrecargue, pues va a llegar un momento donde no vamos a poder ni siquiera movernos. Escuche esto. No es necesario permitir que nuestra vida se llene de amargura, de resentimientos, con pesadas cargas. No es necesario. Quitemos de nuestra vida cualquier cosa que nos impida avanzar, especialmente el pecado que nos hace caer tan fácilmente. Eso lo dice Hebreos 12:1. Quitemos de nuestra vida cualquier cosa, cualquier carga que nos impida avanzar. Ya hemos avanzado algunas semanas de este año. No permitamos que el tiempo pase, que el tiempo se nos vaya.

vivimos con sentimientos dañinos de rabia, de miedo, de tristeza, de tantas cosas que a lo largo del día hará nuestro caminar más lento. Y no solo eso, arruinará nuestra vida en muchas áreas, en la familia, en los sueños, en lo personal, en lo laboral, en lo emocional y en lo espiritual. Pero mire, mi amiga y mi amigo, la buena noticia el día de hoy que tengo para usted es que en medio de un mundo difícil y con afanes, Dios ofrece tomar nuestra carga. Escuche lo que dice 1 de Pedro 5:7. Dice que le entreguemos a Dios toda nuestra preocupación, toda nuestra ansiedad y todas nuestras cargas pesadas, porque Él nos cuida. Eso dice 1 de Pedro 5:7. Y escuche lo que dice el Salmo 55:22. Dice que todos nuestros afanes, que todas nuestras cargas, se las dejemos a Dios, porque Él nos cuida. Y Él no permitirá que tropecemos y caigamos. Salmo 55:22. Créalo, yo de usted estaría escribiendo estos textos bíblicos en alguna parte para memorizarlos, para hacerlos míos y para que ellos me reconforten en esos momentos difíciles. Y escucha lo que dice Mateo 11:28 y 29. Dice que todos aquellos que estén agobiados y cargados vayan ante Jesús, que Él les daría descanso. Le pregunto de nuevo, mi amiga y mi amigo, ¿cuál es y qué tan pesada es tu carga? ¿Qué cosas te han robado? ¿Qué oportunidades se han echado a perder por cargarlas? Piénsalo y decide hoy soltar todas tus cargas ante Dios, porque Él te cuida y te sostiene. Le invito para que juntos hagamos una oración a Dios. Señor, te honramos, te bendecimos, te exaltamos. Gracias porque tú eres nuestro Dios amoroso, nuestro Padre bueno. Gracias por cada promesa que tu palabra nos da en momentos difíciles. Gracias, Señor, porque tu palabra dice que tú nos cuidas. Gracias porque el Salmo 55:22 dice que tú no permitirás que tropecemos y caigamos. Gracias porque Mateo 11:28 y 29 dice que tú nos darías descanso. Esas son tus promesas. Pero también hay algo que debemos hacer y es soltar nuestra carga. Ayúdanos, Dios. Queremos avanzar, queremos crecer. No queremos que nada nos robe la bendición, la paz, el gozo que tú has puesto en nuestro corazón. No queremos. Y tampoco queremos que nada nos aparte de tu presencia. Por eso hoy decidimos soltar las cargas delante de ti. Gracias, Dios, porque tú prometes llevarlas por nosotros. Hoy, Jesús, te reconocemos como nuestro Señor, como nuestro Salvador personal. Gracias por entregar tu vida en la cruz a favor nuestro, por perdonar nuestros pecados. Gracias por darnos contigo a través de tu resurrección una nueva vida y una nueva esperanza. Hoy, Señor, oramos por cada amigo, cada amiga que se une en este devocional, por cada familia, Señor, que lo comparte. Gracias por cada emisora que lo transmite y sus oyentes. Y pedimos por cada uno de ellos, pidiendo sanidad para el que está enfermo, provisión para aquel que lo necesita. Y pedimos hoy, Señor, que tus ángeles acampen alrededor de cada uno de nuestros oyentes. Oramos en tu nombre, Jesús. Soy Rodrigo Riaño del Castillo.

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1: Público es la comunidad organizada quien tiene el verdadero sentir de los problemas en el territorio. En este caso, dijimos abierto a las 7 transformaciones, los proyectos. Bueno, prácticamente un 50% de los proyectos registrados son de la transformación ciudad humana, de la transformación número 2. Así que seguimos adelante y el llamado.

0: nuestro pueblo a mantenerse organizado como un solo poder y a participar, la democracia participativa y protagónica.
1: Agradecemos las palabras de la presidenta encargada de la República Bolivariana de Venezuela, Delcy Rodríguez, lo que ha sido justamente su visita a la parroquia Altagracia como parte de estos operativos de despliegue social, de las jornadas de alimentación, de atención médica también a los abuelos de nuestro país. Y en esta oportunidad observamos esta tierna imagen compartiendo con uno de los pequeños de la comunidad que también viven esta fiebre mundialista. Aquí lo observamos en compañía de las autoridades, importantes anuncios ha dado al país como parte de este compromiso que ha asumido el gobierno nacional con la protección social del pueblo venezolano, pero además ha invitado la presidenta encargada a esta segunda consulta popular a realizarse en nuestro país. Este venidero 12 de julio, donde están llamadas a participar las comunas del territorio nacional y los consejos comunales. Es la información que podemos compartir con ustedes a esta hora. Devolvemos el contacto a los estudios. Adelante.
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0: En Dinámica son las 2 y 19 minutos.
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0: En dinámica son las 2:33 minutos.
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buenas noticias. Mas vosotros sois linaje escogido, real sacerdocio, nación santa, pueblo adquirido por Dios, para que anunciéis las virtudes de aquel que os llamó de las tinieblas a su luz admirable. Primera de Pedro 2:9.

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3: El sermón del monte.
4: Luego de reunir a sus discípulos, Jesús fue por todas partes curando a los enfermos y enseñándole a la gente a vivir como Dios manda.
5: ¡Levántate y anda!
6: ¡Sí!
7: Seguro que era de lo más popular.
4: Lo era. Una vez tanta gente lo siguió que tuvo que ir a lo alto de un monte para que todos pudieran escuchar el mensaje especial que hoy llamamos el Sermón del Monte.
8: ¡Ey! ¡Quiero escuchar a Jesús!
9: ¡Ah! Pues fíjate, no eres la única.
8: ¡Ah! Está bien. Tendré que sentarme aquí.
5: Bienaventurados los pobres en espíritu. El reino de Dios les pertenece. Bienaventurados los que lloran. Ellos serán consolados. Bienaventurados los que no se ponen en primer lugar. Ellos recibirán el mundo entero.
4: ¿Comprendes lo que Jesús estaba enseñando?
7: Creo que sí. ¿Les hablaba a las personas pobres y tristes?
4: Sí. Verás, Jesús estaba haciendo una lista.
7: ¿Una lista?
4: Una lista de gente que no tenía mucho. Gente que no había recurrido a la fuerza para salirse con la suya, que intentaba hacer las paces cuando otros se peleaban y probablemente recibía puñetazos por ello. Y sí, gente que estaba triste. Jesús estaba haciendo una lista de personas que normalmente acababan al final de la fila.
5: Ya no más. En el reino de Dios serán los más felices de todos.
4: Jesús hablaba del reino de Dios, donde las cosas eran diferentes a lo que la gente estaba acostumbrada.
7: Suena muy diferente.
4: ¡Claro! Sonaba a un mundo patas arriba. Si estabas triste,
7: ahora serás feliz.
4: Si habías quedado último,
7: ahora quedarán en primer lugar.
4: Si intentabas hacer las paces, serás hijo del Rey de la Paz, del mismísimo Dios.
7: ¡Guau! La gente que escuchó a Jesús debe haberse sorprendido mucho.
4: Muy sorprendida.
9: Supongo que esto significa que las personas que aquí son las menos importantes
8: serán las más importantes en el reino de Dios. ¡Viva! ¡Viva!
10: ¡Hurra!
7: Eso debe haber hecho que todos se sintieran muy especiales. Al menos a mí me hace sentir especial.
4: Precisamente. ¿Recuerdas la vez en que los ángeles anunciaron el nacimiento de Jesús?
7: No fueron a ver a reyes y reinas. Los ángeles se les aparecieron a unos pastores apestosos y malolientes.
4: ¡Te acordaste! ¿Y qué te da a entender eso sobre el reino de Dios?
7: Pues que es un reino súper duper diferente. Un reino del revés, patas arriba.
4: ¡Sin duda!
7: ¡Guau! Vaya que Jesús dijo cosas asombrosas ese día.
4: ¡Ah! Y eso que no había terminado.
5: La ley dice que quienes dañan a otros deben ser castigados. Pero yo digo que si alguien les da una bofetada en la mejilla, dejen que los abofeteen en la otra.
11: ¿Cómo?
5: Y si alguien les roba la camisa, ¿saben qué deberían hacer? Darle también el saco.
11: ¡Uya! No sé si esto me convence del todo.
5: La ley dice que debemos amar a nuestro prójimo.
9: ¿Es cierto?
5: Pero yo digo,
9: ¡prepárense!,
5: que debemos amar a nuestros enemigos en la misma medida.
11: Ah, bueno, este tipo está loco.
4: Pero Jesús no estaba loco. Les estaba enseñando una manera totalmente nueva de vivir.
7: La vida eterna en el reino de Dios, ¿verdad?
4: Correcto. Es que las viejas reglas de Moisés solo podían cambiar lo que uno hacía por fuera. No podían cambiar lo que uno era por dentro.
5: No vine a enseñarles a hacer mejor las cosas. Vine a renovarlos por completo. Vine a hacer de ustedes la clase de persona que soy yo.
7: ¿Una nueva clase de persona?
4: Así es. Una persona con un corazón nuevo. Un corazón que ama a todos igual que Dios. Un corazón que prefiere a los demás antes que a sí mismo. Un corazón...
7: Un corazón como el de Jesús.
4: Exactamente.
5: Acérquense a mí, todos los que estén cansados, agotados y agobiados por las normas. He venido para darles descanso. Estoy aquí para convertirlos en personas nuevas.
4: Por medio del Sermón del Monte, Jesús invitaba a todos a participar de un nuevo tipo de vida que no se centraba en obedecer reglas, sino en cultivar relaciones.
7: Una vida con Jesús que podía cambiarnos de adentro hacia afuera.

0: ¡Soldado Dipper!
1: ¡Presente, mi capitán!
0: ¿Usted anda a caballo?
1: No, mi capitán.
0: ¿Anda en avión?
1: No, mi capitán.
0: ¿Está en la infantería?
1: No, mi capitán.
0: Entonces, ¿de qué soldado me habla, Dipper?
1: ¡Soy un soldado de Jesús!
0: Muy bien, entonces.

0: Dios llama a Abraham.
1: Dios le había dado a la gente otra oportunidad de vivir correctamente. Por desgracia, la gente seguía eligiendo el camino errado.
2: ¡Ay, no! ¡Pero qué terrible!
1: La verdad que sí. Una vez más, el mundo se había enfermado de pecado. Todos peleaban, se engañaban mutuamente, mentían, se hacían daño unos a otros e ignoraban a Dios. Y para colmo...
2: ¿Qué?
1: Construían ciudades cada vez más grandes, con más personas que también hacían maldades.
2: ¿Entonces Dios mandó otra inundación?
1: No, no. Dios había prometido que no volvería a inundar la tierra.
2: ¿Y qué hizo Dios esta vez para frenar el pecado?
1: Le pidió ayuda a alguien.
2: ¿A quién?
1: De una de las ciudades más grandes de un lugar llamado Ur, Dios eligió a un hombre.
3: Abraham.
1: Abraham. O quizás lo conozcas como Abraham, porque después Dios le cambió el nombre. Vivía en Ur con su familia. Y con familia no me refiero solo a su papá y su mamá.
2: Entonces, ¿con quién vivía?
1: Abraham vivía con su mamá, su papá, sus hermanas y hermanos, sus sobrinos y sobrinas, sus abuelos y abuelas, sus tíos, tías, primos, primos segundos, primos terceros, en fin, ya te das una idea.
2: Sí, toda una multitud.
1: Seguramente lo era. Pero verás, en aquellos días estaba bien vivir en grandes grupos.
2: ¿Por qué?
1: Porque si vivías en un gran grupo, era más difícil que otros grupos te hicieran daño o se apropiaran de tus tierras. La gente no salía sola. Permanecían juntos como una gran familia para protegerse.
2: Ya entiendo.
1: Eso fue lo que hizo Abraham. Hasta que...
2: ¿Hasta qué?
1: Hasta el día en que Dios le habló.
3: ¡Hey, Abraham!
4: Sí. Sí, ¿me llamabas un dios?
3: Quiero que hagas algo.
4: Sí, claro, por supuesto.
3: Quiero que te vayas a vivir por tu cuenta.
4: ¿Qué?
1: En aquel momento, Abraham no sabía mucho acerca de Dios. Eran tiempos en que la gente no tenía Biblias como nosotros.
2: ¿Por qué no?
1: Porque la Biblia aún no se había escrito. Y él no había escuchado las historias que hoy tenemos, que nos enseñan que confiar en Dios siempre es lo mejor. Por eso, cuando Dios dijo,
3: quiero que te vayas a vivir por tu cuenta. Quiero que dejes atrás a tu familia y me sigas.
1: Abraham se vio en una encrucijada. ¿Se quedaba con su familia donde estaba seguro? ¿O confiaba en que Dios tenía un plan?
2: ¿Y qué hizo?
1: Bueno, Abraham respondió.
4: Sí, haré lo que me pidas.
1: Entonces Abraham, junto a su esposa...
5: ¡Caray!
1: Tal vez la conozcas como Sara, porque después Dios le cambió el nombre a ella también. Dejaron a su gran familia atrás y abandonaron su país.
4: ¡Adiós!
1: Y deambularon sin rumbo fijo, siguiendo a Dios. Cierta noche...
3: ¿Abraham?
4: ¿Ah?
3: Abraham, hiciste lo que te pedí. Te fiaste de mí.
4: Sí, eso hice.
3: Si me sigues, estaré contigo siempre. Jamás estarás solo.
4: ¿En serio? ¡Qué maravilla!
3: No solo eso. Tengo tres promesas para ti. Te daré tantos hijos, nietos y bisnietos, que tu familia se convertirá en una nación.
2: ¿Una nación?
1: Una nación es un grupo enorme de personas que vive en un lugar muy grande.
2: Entonces Dios le prometió a Abraham que su familia sería...
1: ¡Una gran nación! ¡Sí!
2: ¡Vaya!
1: Espera, hay más. Dios también le prometió a Abraham que su familia tendría su propia tierra. Y que todo el mundo sería bendecido gracias a Abraham y sus hijos.
2: ¡Vaya otra vez! ¡Y tres veces vaya! ¡Tres promesas!
1: Pero había un inconveniente.
2: ¿En serio? ¿Cuál?
1: Que Abraham y Sarai eran viejos y no tenían hijos.
2: Uy, pero ¿cómo podrían convertirse en una gran familia y una gran nación si no tenían hijos?
1: Gracias a aquel que los llamó en primer lugar.
2: ¿Dios?
1: Así es. Dios había llamado a Abraham y Sarai a seguirlo. Y eso hicieron. Como confiaron en Dios, Él les prometió que serían una gran nación especial que bendeciría a todo el mundo.
2: ¿Y cuál era esa bendición?
1: Abraham y Sarai no lo sabían aún. Debían seguir confiando en Dios. Pasaron muchos años antes de que Abraham y Sarai empezaran a ver que se cumplían las promesas de Dios. Y todo comenzó con un bebé llamado Isaac, que llegó cuando menos se lo esperaban.
5: En Dinámica 3, con 32 minutos.
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0: en Dinámica 3, con 35 minutos.
1: ¿Sabías que en Juan 1:5 dice: la luz brilla en la oscuridad?

0: ¡La zarza ardiente!
1: ¿Recuerdas que los israelitas habían sido esclavos en Egipto?
2: ¡Ah, sí! Fue una época muy difícil para el pueblo de Dios.
1: Lo fue. Pero como suele suceder, Dios tenía un plan para ayudar a su pueblo. Y esta vez empezó con...
3: ¡Moisés!
2: ¡Ah! Ya sé quién es. Moisés era el bebé que se crió en el palacio del faraón, a pesar de ser israelita.
1: ¿Lo recordaste? Moisés vivía en el todo incluido del faraón, comía los manjares finos del faraón y vestía los mejores hilos del Nilo. En resumidas cuentas, llevaba una vida...
3: bastante lujosa.
1: Pues sí, hasta que un día...
2: ¡Oh, no! ¿Qué pasó?
1: Moisés vio a un egipcio golpear a un israelita y montó en cólera. Se enojó muchísimo.
3: ¡Ya basta de maltratarlo! ¡Basta! ¡Suéltalo!
1: Tanto se enojó Moisés que le hizo mucho daño al egipcio.
2: ¡Uy, no!
1: El egipcio terminó muerto y Moisés supo al instante que estaba en serios aprietos.
3: ¿Si me pillan? ¡Estoy perdido!
2: ¿Y entonces qué hizo?
1: Huyó. Huyó de Egipto. Corrió y corrió. Tan lejos llegó que acabó en medio del desierto. Y allí se quedó.
2: ¡Caray! ¿Cuánto tiempo? ¿Varios meses?
1: No.
2: ¿Un año?
1: Nah.
2: ¿Un par de años? ¿Tres, cuatro, cinco, seis, diez?
1: 40.
2: ¿40 años?
1: Tanto tiempo se quedó que hasta conoció a una chica muy linda llamada...
4: Séfora.
1: Se casó, tuvo hijos y se hizo...
3: ¡Vamos, Lanitas! ¡Por aquí, Pompón! ¡Copito de nieve!
2: ¿Pastor?
1: Correcto. Y aunque Moisés ya no tenía todas las comodidades de su antigua vida, la verdad es que su nueva vida no estaba nada mal. Al menos era mejor que volver a Egipto y acabar preso. Así que Moisés decidió que directamente se quedaría en el desierto y ya nunca regresaría a Egipto. Sin embargo, las cosas en Egipto no iban bien para los israelitas. Así que un día...
3: ¿Ah? ¿Qué es eso?
1: Moisés vio algo extraño. Un arbusto que ardía, una zarza, pero no se consumía.
2: ¿Cómo es posible?
1: Así, tal cual lo oyes, ardía y ardía sin consumirse, y como si eso fuera poco...
5: ¡Moisés!
3: ¿Ah?
2: ¿La zarza habló?
1: No era la zarza la que hablaba, era Dios.
5: Quítate las sandalias, pues estás pisando tierra sagrada. He escuchado el clamor de los israelitas. Es hora de salvarlos y llevarlos a la tierra que les prometí.
3: Pues me parece muy buena idea.
5: Quiero que tú los guíes.
3: Pues me parece... ¿Ah? ¿Cómo dices?
5: Ve al faraón y dile que deje ir a mi pueblo.
3: ¿Quién? ¿Yo?
1: Moisés procedió a explicarle a Dios por qué no le parecía buena idea. Si bien era cierto que antes había sido importante, ahora era un don nadie. No era nada popular en Egipto tras haber muerto aquel hombre por su culpa. El faraón no le haría caso, la gente tampoco le creería. Y para colmo...
3: No sé hablar en público. No, no.
5: Yo iré contigo. Extiende tu cayado.
3: Pero...
1: Entonces Dios convirtió el cayado de Moisés en una víbora. Y luego volvió a convertirla en cayado.
3: ¿Podrías hacer cosas geniales como esa frente al faraón?
5: Sí, y cosas mucho más increíbles también.
2: ¿Y entonces qué hizo Moisés?
1: Pues, ¿qué más podía hacer? Sabía que Dios lo estaba llamando para una tarea especial y que además le había prometido acompañarlo. Así que tomó su cayado y él y su familia emprendieron el camino de regreso a Egipto para hacer lo que Dios le había pedido.
2: y Dios lo acompañó.
1: ¡Ajá! ¡Claro que sí!

0: Yeah. Wow.
1: Pequeños héroes.
0: Oh. Dice en la Biblia.
2: ¿Cómo dice?
0: Que a pesar

0: pequeños héroes. Ey, Pedro. Díselo, Pedro.
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El que en él cree no es condenado, pero el que no cree ya ha sido condenado, porque no ha creído en el nombre del unigénito Hijo de Dios. Y esta es la condenación, que la luz vino al mundo y los hombres amaron más las tinieblas que la luz, porque sus obras eran malas. Porque todo aquel que hace lo malo aborrece la luz y no viene a la luz, para que sus obras no sean reprendidas. Mas el que practica la verdad viene a la luz, para que sea manifiesto que sus obras son hechas en Dios. Evangelio según San Juan, capítulo 3, versículos 18 al 21.

0: En Dinámica 4, 6 minutos.
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0: en Dinámica 4 y 39 minutos.
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0: En Dinámica 4, con 51 minutos.
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1: Señor, tu palabra dice que si tu pueblo que lleva tu nombre se humilla y ora, te busca y abandona sus malos caminos, tú nos escucharás desde los cielos, perdonarás nuestros pecados y restaurarás nuestra tierra. Por lo que en esta hora invocamos tu nombre y juntos delante de ti oramos. Amado Dios, levantamos ante ti un clamor por nuestra ciudad y por nuestra nación, pidiéndote perdón por toda mistura de costumbres, tradiciones, ritos y creencias ajenas a tu verdad, que desde los primeros pobladores indígenas, blancos y negros esclavos, entronamos a dioses ajenos delante de ti, acarreando contaminación sobre vidas, áreas y territorios. Hemos desobedecido tus leyes y al paso de los tiempos añadido a otros dioses extranjeros a la lista, por lo que igualmente, haciéndoles culto a estos, hemos deshonrado tu nombre, pecando contra ti. Perdónanos, Señor, y derrama de tu espíritu entre nosotros para que nos guíe a toda verdad, y en arrepentimiento y fe nos volvamos todos en obediencia a ti, por medio de Cristo Jesús, único y suficiente Señor y Salvador del mundo. Desatamos tus promesas de redención y avivamiento y cancelamos todo plan de las tinieblas por medio de ídolos y doctrinas falsas. Así que atamos a todo espíritu impostor y a sus jerarquías y los declaramos inoperantes. Se paralizan sus obras y su avanzada y son desmantelados sus planes, asideros y fortalezas, siendo liberadas las almas y los territorios de sus seducciones y engañosas artimañas. En el nombre de Jesús, hecho está.
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0: buenas noticias. Hacer todo sin murmuraciones y contiendas, para que seáis irreprensibles y sencillos, hijos de Dios sin mancha en medio de una generación maligna y perversa, en medio de la cual resplandecéis como luminares en el mundo. Filipenses 2, 14 y 15.
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0: en dinámica 7 y 1 minuto.
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0: en Dinámica 7, 30 minutos.
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